0: 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Medicina. Los Magos.
1: Hola, ¿cómo están? Soy Ale de Los Magos, fan de Buenos Aires. Vengo a contarles que acabamos de lanzar nuestro nuevo sencillo llamado Medicina, que es lo que adelanta nuestro próximo disco. Esta canción es muy importante para nosotros, ya que inaugura una nueva etapa del grupo con un sonido mucho más potente, rockero, crudo. Y bueno, también deja un poco la premisa de lo que se viene ahora con nuestro nuevo disco. Aprovecho para agradecerle a todos los oyentes de Mixtape y Nacional Rock por acompañar la música y darnos el espacio. Los dejo con nuestro nuevo tema Medicina. Que la pasen bien, que les guste. Chao.
0: Podés encontrarlos en @losmagos_.
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Mixtape. Víctimas y victimarios. Entropistas. Esta es una canción de la banda formada en la ciudad de Buenos Aires y el tema forma parte de su segundo álbum de estudio titulado Metamorfosis. El tema cuenta con la participación especial de Maximiliano Littmann. Entropistas tiene editado un disco más, publicado en 2022, titulado Néctar. Además tiene editados varios singles y EPs. Puedes encontrarlos en @entropistas.rock.

lanzamientos, nuevos sonidos. Knockout, el hipnotizador romántico. Nuevo sencillo del proyecto de Maximiliano García, artista oriundo del barrio de Mataderos. Este tema es el primer adelanto de lo que será su próximo álbum, el tercero en estudio. El hipnotizador romántico tiene editados varios singles y EPs. Podés encontrarlo en @elhipnotizadorromántico.

0: 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Más de 30 años. Aliento de perro.
1: Hola, soy Maki, vocalista de la banda punk Aliento de Perro. Quería mandar un saludo grande a todo Mixtape de Nacional Rock. Y bueno, comentarles que estamos sacando un disco en vinilo que tiene nuestros rotundos éxitos que hemos sacado durante estos 25 años de música. Los invito a escuchar la banda y este tema se llama Más de 30 años, miles de problemas.
0: Podés encontrarlos en @aliento de perro.

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Vaivén, Fran Santillán. Nuevo sencillo del artista nacido en la provincia de Catamarca y radicado en la ciudad de Córdoba. Tras haber inaugurado su camino solista con su disco debut de 2024, Mudanza, el compositor catamarqueño comienza a preparar el terreno para la salida de su segundo LP. Fran Santillán tiene también publicados varios singles. Podés encontrarlo en @fran.santillán.

Nueva canción del músico y productor oriundo de Buenos Aires. Lanzada en formato sencillo, el tema se suma a la vasta obra de Andrés Ruiz, quien tiene editados 8 discos, el último lanzado este año. Podés encontrarlo en @AndrésRuizMusic.

0: 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Delfina Campos.
1: Hola Mixtape, soy Delfina Campos y quiero compartirles algo de mi último EP, que son unas sesiones acústicas en vivo que grabé en mi casa con versiones de temas de mi último álbum, Películas Perdidas. Las sesiones se llaman Películas Perdidas en Casa y lo que van a escuchar ahora es 500 años luz. ¿Cuál es?

500 años luz. Delfina Campos. Podés escucharla en @delfina.campos. 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Viento de miel. Beck Vergés. Canción que forma parte del álbum debut del artista nacido en la zona rural del oeste bonaerense. El disco se llama Ser Amable y tiene 9 canciones. A Beck Vergés podés encontrarlo en @

1996, Locomotor, nuevo sencillo del Power Trio nacido en el barrio de Morón, provincia de Buenos Aires. Locomotor tiene 25 años de trayectoria a puro rock and roll. La banda tiene editados dos álbumes, El Inmoral en 2018 y Mil Mujeres, editado en 2025. Podés encontrarlos en @locomotor1.

0: 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Megalómana, Feli Colina.
1: Por aquí, Feli Colina. Les quería mandar un saludo a Mixtape de Nacional Rock. Y les dejo para que escuchen Megalómana, el último single de mi álbum La Otra Mejilla. Les mando un besote.
0: Podés encontrarla en @felicolina_.

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Fiesta Macabra, Las Extraterribles. Nuevo single de la banda Riot Girl, oriunda de la ciudad de Buenos Aires. En su propia narrativa y estética de ciencia ficción, ellas declaran con humor que son exiliadas del planeta Caos en la constelación terrible. Las Extraterribles tiene editados varios singles y EPs. Puedes encontrarlas en @las.extraterribles.

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Las Flores, Bauti Beat. Canción del nuevo álbum del artista oriundo de Buenos Aires, titulado Beat FM, Señal Abierta. Bautista Carlos Nolasco, más conocido como Bauti Beat, tiene 24 años y ya se perfila como una promesa del pop under. Bauti Beat tiene editados dos discos más, varios singles y EPs. Podés encontrarlo en @BautiBeat.

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1: Alegría, alegría. Dos Secas. Banda invitada.
3: Alegría, alegría.
4: Buenas, mi nombre es Nacho Zamorano Ledesma, soy miembro de Banda Invitada, somos una banda de Don Torcuato, estamos compartiendo nuestro arte hace 20 años, en esta ocasión venimos a presentarle nuestro último sencillo que grabamos con Fidel Nadal, Alegría, Alegría, Dos Secas se llama. Así que bueno, nos pueden escuchar en Spotify como Banda Invitada o seguirnos en nuestras redes Instagram, banda.invitada o en YouTube, Banda Invitada, la banda de Lucas.

0: Podés encontrarlos en @crybaby. 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
0: 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Loco por vos. Vatos featuring Gauchito Club. Último single de la banda oriunda de la provincia de Mendoza. La

0: Puedes encontrarlos en @batosmusica.
1: 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Anticripto. Sara Eve.
2: Soy Sara Eve y les presento Anticripto, uno de los temas de mi nuevo disco. Muchos besos y saludos a Mixtape de Nacional Rock.
0: El tema es parte del último disco del artista nacida en Trelew, provincia de Chubut, titulado Negocio.

0: Podés encontrarla en @sara_eve.
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1: Drogas en la playa. Carmen Sánchez Viamonte. Nuevo single del artista oriunda de la ciudad de La Plata. Este es el segundo adelanto de lo que será su tercer LP. Carmen tiene editados 4 discos, varios singles y EPs.

Podés encontrarla en arroba Carmen Sánchez Viamonte. Mixtape. Golpe de Estado, Jaina. Canción del último EP del artista nacida en la provincia de Chaco. Este nuevo trabajo se llama como la canción y consta de 5 temas.

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Superman, pero ahora ya quiero ser diputado del PAN o del PRI o del PRD. O cualquier cosa que tenga un poco de poder. 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Tengo que entrar en la historia de México. 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

0: está de ser felices. Fue Zampayo Primaco, reportero del aire.
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sufrir, pero no quiero el sufrimiento de los de abajo. Quiero el sufrimiento de la sociedad total. La primera medida que tienen que tomar es investigar todo lo que se tiene que investigar y meter en cana para que me entienda todo el mundo, todo aquel que hizo acá. 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Entonces la gente va a empezar a creer.

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1: A las 6 de la mañana, 11 minutos, te damos la bienvenida a un nuevo día en la programación de Nacional Rock. Aquí estaremos hasta las 9 acompañándote en estas primeras horas del día. Hoy unos minutitos más tarde, viste que a veces se hace complicado ser muy puntual en esta ciudad y a la madrugada, pero bueno, cosas que pasan, ¿no es cierto? Que aquí estaremos, te decía, hasta las 9 de la mañana acompañándote con Nazarena Taliche en la operación técnica, con Juan Bühler, nuestro productor, con Daniel Dottore, nuestro musicalizador, y yo, Pablo Vázquez, te decimos que tenemos un WhatsApp 11 39 39 88 88. Aquí estaremos, te decía, hasta las 9, compartiendo data que puede llegar a servirte para comenzar la mañana, por supuesto, y también con lo mejor del rock nacional. ¿Dónde más si no es aquí en Nacional Rock, por supuesto? Te decía que data que te puede servir para empezar a moverte en estas primeras horas del día, ¿viste? Cosa de saber, como siempre decimos, por dónde ir y también por dónde no ir. Y mirá, si sos usuario y usuaria del tren Sarmiento o el Roca, atención, porque están circulando con demoras. Hay algunas demoras en los dos trenes, qué garrón. Yo sé que en todos los trenes viaja mucha gente, pero el Sarmiento es uno de los que más gente transporta y que es muy difícil conseguir alternativas, porque en el Roca depende para dónde vayas, podés moverte estaciones y conseguir diferentes ramales. En el Sarmiento es muy difícil eso, así que complica a muchísima gente y las soluciones no son muchas, porque los tramos son muy largos. Así que te repito, el Roca y el Sarmiento están circulando con demoras. En el caso de Panamericana, por ejemplo, en el kilómetro 14, sentido provincia, dos vehículos chocaron, hay tres carriles obstruidos en este momento, así que también circular con precaución, sentido provincia por Panamericana, en el kilómetro 14, bueno, acá nomás, ¿no? Apenas salís de Buenos Aires. Después el resto te digo que viene bastante tranquilo, no hay registros de demoras e incidentes más que lo que te comenté recién. Subte bien, premetro bien, el resto de los ferrocarriles también, por suerte. A ver, 6 de la mañana, 13 minutos, y te digo que la temperatura es de 6 grados 4 décimas, está fresco, sí. Pero vos sabés que a pesar de 6 grados, hace frío, claro que hace frío. Son 6 grados y estamos en invierno, pero tampoco es que es un frío tipo polar que se siente tanto, ¿eh? Pero bueno, sí, abrigarse, no hay que confiarse. La sensación térmica, 4 grados 9 décimas, la humedad 63%. Para hoy se espera una máxima de 14 grados. Mira, por la mañana va a estar despejado, por la tarde algo nublado. Muy buenas señales eso, porque si bien la máxima es de 14, no es tan elevada, vamos a tener sol, y caramba, si nos viene bien, ¿no? Porque hace cuántos meses que no tenemos un sol pleno. Venimos de un invierno bastante gris, con mucha lluvia y también con muchas nubes. Así que ojalá que empiece a aparecer el sol, por favor. Ayer justamente lo hablábamos con alguien que nos encontramos, ¿viste? Esos eventos sociales que hay los fines de semana. Y me decía esto, che, no hay sol, cómo me deprime que no haya sol, qué invierno duro. Bueno, sí, claro, el mal clima influye mucho en cómo uno sociabiliza también, ¿eh? Así que ojalá vuelva el sol y nos permita empezar a disfrutar un poco más de los espacios al aire libre. Aún con el frío, porque uno acepta que es invierno, ¿no? Pero viste que sin sol no da lo mismo. Bueno, en fin, lo cierto es que hoy por la mañana vamos a tener un poco más de sol y por la tarde con algunas nubes, pero también podremos disfrutarlo. Dicho todo esto, ¿sabés qué? Sí, claro, es momento de decirte hola, buen día.
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0: El Cuelgue, Aditas, es lo que estamos escuchando de Nacional Rock 93.7. Despedimos al Cuelgue, le damos la bienvenida a Árbol con El Fantasma.
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Los Caballeros de la Quema, otro día en la oficina, lo que estamos escuchando en Nacional Rock 93.7, justo otro día en la oficina, hoy lunes 7 de septiembre. Che, se estrenó el documental de Fito Páez, El Mundo Cabe en una Canción, en Netflix. Habíamos dicho algo con Marmu acá al aire. Mirando, la verdad que me parece que no deja nada nuevo de Fito, más que la voz en primera persona contando algunas cosas. Si sos, te gusta Fito Páez, te va a caer bien el documental. No aporta nada nuevo para mí. Fito Páez, Joaquín Sabina, Llueve sobre mojado.

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4: OpenAI acaba de anunciar ChatGPT para adolescentes, una versión modificada de su bot diseñada específicamente para usuarios jóvenes. El funcionamiento de este nuevo modo tiene dos pilares fundamentales, la seguridad y la pedagogía. Por un lado, la IA bloqueará de forma automática cualquier interacción considerada de riesgo, como, por ejemplo, pedir información vinculada a autolesiones, trastornos alimenticios, violencia o contenido explícito, además de reforzar las barreras para que el robot no pretenda simular emociones humanas ni generar apegos afectivos. Por el otro lado, incluye un modo estudio. Si el sistema detecta que el joven está intentando resolver la tarea del colegio, en lugar de darle la respuesta directamente, va a contestar con preguntas guía para incentivar el pensamiento crítico. Para evitar que los menores mientan con la fecha de nacimiento a registrarse, la empresa va a rastrear más de 2.000 señales de comportamiento, como por ejemplo los horarios de conexión o la antigüedad de la cuenta, para activar la protección de forma automática. Sin embargo, la iniciativa no está libre de polémica y genera sospecha entre los especialistas. Múltiples organizaciones señalan que este enfoque imita la vieja estrategia de las redes sociales, que recientemente Meta tuvo que pagar un acuerdo millonario por el daño que le provocó a los adolescentes en los Estados Unidos. La vieja estrategia de las redes sociales de maquillar la plataforma con controles parentales mientras continúan estimulando el consumo diario de la aplicación desde edades tempranas. Además, verificar la edad real en Internet sigue siendo un problema técnico difícil de implementar, lo que deja dudas sobre si estas medidas van a ser efectivas o solo una manera obra destinada a mejorar la imagen de la empresa. Lo que es cierto es que los jóvenes ya están usando ChatGPT y otras inteligencias artificiales, por lo que, si al menos existe un entorno que no les dé todo resuelto mientras monitorea señales de peligro, puede ser interesante, pero vamos a tener que estar muy atentos a cómo se implementa y a los usos reales que le dan los adolescentes en el día a día, algo que muchas veces está muy lejos de ser lo que pensaron los programadores.
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0: 2x1 del día, dedicado a Babasónicos. Primero escuchamos Tiempo Off, Risa, lo que ya estamos despidiendo en este 2x1. Babasónicos, National Rock 93.7.
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Los Gardelitos, Amando a mi guitarra. Estás en Nacional Rock 93.7. 11-39-39-88-88 es nuestro WhatsApp. Aquí estaremos hasta las 9 de la mañana acompañándote en estas primeras horas del día. La idea es que sea un poco más llevadero y te presentamos lo mejor del rock nacional. Le damos la bienvenida a Blues Motel Ángel.

0: Burcade en el 2000.
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0: ahora en la programación de Nacional Rock. Aquí estaremos hasta las 9 acompañándote en estas primeras horas del día, en esta primera etapa. Cosa de que sea un poco más llevadera la mañana. Bueno, por eso tenemos lo mejor del rock nacional para acompañarte. Y también data que creemos que puede llegar a interesarte o servirte a la mañana para empezar a moverte. Aquí estaremos con Nazarena Talich en la operación técnica, con Juan Bühler, Daniel Dottore, nuestro musicalizador, el señor Horacio Manburek, buen día Horacio,
1: ¿cómo va?
0: Se asoma ahí Rodrigo Ruiz también, Rorro, buen día Rorro. Le saludamos a la señora Maroto, que siempre viene a saludar a la mañana, buen día Maroto, ¿cómo anda? Bien. Bueno, te decía que estaremos aquí hasta las 9 acompañándote con lo mejor del rock nacional y con data que creemos que puede llegar a servirte para empezar a moverte en la ciudad, como por ejemplo lo que se llama el informe del tránsito. Bueno, la idea es, che, guarda, no vaya por acá porque está cortado, hay demoras. Bueno, ya te decimos que lamentablemente en Panamericana no hubo heridos, pero sí hay tres carriles obstruidos en el kilómetro 14 sentido norte por un choque que se dio hace un rato, pero todavía continúan los vehículos. Hay detenidos, hay autos detenidos. No pasó nada. Lo cierto es que también en la autopista del oeste está cargada, sin reportes de incidentes, pero viene cargada la autopista del oeste. Así que circular con precaución. Autopista Buenos Aires-La Plata también bastante cargada, sentido Buenos Aires. Así que también tener cuidado por Autopista Buenos Aires-La Plata, que hasta ahora siempre viene, va cargándose poco a poco, como todos los accesos, ¿no? Todos los accesos sentido capital a esta hora se cargan. Y a partir de las 17 horas, sentido norte, todos los egresos, ¿no? Bueno, son las horas picos dentro de la ciudad. Lo bueno que, por ejemplo, a ver, vamos a ver si es cierto, creo que se normalizó el servicio del Sarmiento. No, el tren Roca con ramales eléctricos y tren Sarmiento sigue con demoras, lamentablemente. Bueno, así que atención, ramales eléctricos del tren Roca, demoras, y el tren Sarmiento también con demoras. ¿Qué más? ¿Subtes? Horario, premetro, horario. El resto de los ferrocarriles, bueno, bien. Igual el Roca y el Sarmiento son dos ferrocarriles que trasladan mucha gente. Y en el caso del Sarmiento, lo que tiene es que es un solo ramal. No tenés otra opción y las opciones que hay por tierra, siempre es por tierra, ¿no? Con colectivos, con bondis, es o mucho más caro en algunos casos los servicios rápidos o muy lentos porque la trama es muy larga. En el caso del Roca, por ahí, como hay muchos ramales, hay un punto donde podés llegar a una terminal, a una estación donde pasan diferentes tipos de ramales y por ahí podés llegar a armar un recorrido con tren. Pero en el Sarmiento se hace muy difícil. No saliste de tu casa, estamos en invierno, no hay que olvidarse eso. Bien, estamos en invierno. 7 grados 2 décimas la temperatura. Hace frío, y yo te diría que sí, hace frío, pero no es un frío ese que es terrible, que penetra todo, pero sí está fresco, así que abrigarse. 5 grados 9 la sensación térmica, la humedad 70%. Para hoy se espera una máxima de 14. No es muy alta la máxima, ese sería el doble de temperatura de lo que tenemos hoy. Y lo bueno que durante el día va a estar algo nublado. ¿Eso qué quiere decir? Bueno, que vamos a tener un poco de sol. Qué bien que nos viene un poco de sol después de un invierno tan gris, tan oscuro. Mucha lluvia y poco sol tuvimos en todo el invierno, así que disfrutemos esos pocos rayitos de sol y débiles que se van a asomar hoy a través de las nubes. Y poco a poco ya empezamos a dar vuelta el tema climático, ¿no? Que empieza a amanecer más temprano. El sol hoy a la mañana salió a las 7:04 minutos, es tempranito, pero bueno, poco a poco, ya a las 6, cuando en breve, a las 6 cuando empecemos aquí la programación, va a estar de día, ¿no? Y ya las nubes ojalá sean parte del pasado, al igual que la lluvia. Por favor, queremos una primavera con algo de sol, algo, un poquitito de sol, como para mejorar un poco los días, porque te cambia el humor, ¿eh? Tener sol te cambia el humor, parece que no, pero uno no se da cuenta, todo gris, oscuro y anda medio con la cabeza baja y el sol te da un poco de ganas. Bueno, en fin, 7 de la mañana, 4 minutos, estás en Nacional Rock 93.7.

Patricio Rey y sus redonditos de ricota. Esta es Nacional Rock 93.7, 7 de la mañana, 10 minutos, 7 grados 3 décimos la temperatura. Para hoy se espera una máxima de 14. Durante todo el día estará algo nublado, tendremos un poco de sol, al menos un poco. Seguimos con Ale Kurz, Intocable.

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1: Vamos a hacer un breve repaso por algunas noticias del día. A ver, vamos a recorrer títulos. Milei comienza una semana con una reunión de gabinete. Hoy a las 10 de la mañana el presidente se va a reunir con todo su equipo de trabajo de ministros. Posteriormente a las 12 mantendrá una reunión con autoridades de la empresa multinacional Daewon, Daewon Data sería, que se dedica al desarrollo y operación de centros de datos e infraestructura, y desde la 14 va a mantener un encuentro con miembros de la empresa estadounidense Tesla de Elon Musk. Ya rige el nuevo régimen penal que fija en 14 años la edad de imputabilidad. La ley 27.801 establece un nuevo régimen penal juvenil y fija en 14 años la edad de imputabilidad, permitiendo que los adolescentes desde esa franja etaria puedan ser alcanzados por un proceso penal. ¿Se habrá adecuado la estructura carcelaria y de institutos para alojar a esos niños? Bueno, en fin. El consumo sigue sin repuntar. Las ventas minoristas PYME cayeron en agosto y acumulan una baja del 2,4% en el 2016. Esto es un informe que hace la CAME, la Cámara de Mediana Empresa, que el consumo volvió a mostrar otro lado negativo debido al menor poder adquisitivo, el aumento de las tarifas y el endeudamiento familiar. Por último, el partido de ultraderecha AFD vence en Sajonia-Anhalt y queda al borde del gobierno. La formación alternativa para Alemania obtuvo un histórico triunfo en los comicios regionales tras alcanzar un nivel de respaldo cercano al 44% en los sufragios. Estamos hablando de la ultraderecha alemana, imagínense, ¿no? Horacio Marmurek, buen día.
2: ¿Qué tal? Buen día para todos.
1: Buen día.
2: Sí, bueno, saluda porque es educado. Sí. Para quien no lo sepa, en Europa, en el hemisferio norte, empieza la temporada de festivales. ¿Por qué? Y porque se empieza a terminar el verano, y esa es una forma que han encontrado en buena parte de Europa para alargar el interés en las ciudades costeras. En el medio de todo eso, y como la semana pasada contábamos, que Donald Trump quería sacar una ley para estimular la producción cinematográfica y de series en los Estados Unidos, Emmanuel Macron llamó a una iniciativa global para proteger el futuro del cine, y lo hizo en el encuentro Lumière hace un ratito en Francia. Esto tiene que ver con la urgencia de una acción y una coalición de naciones para asegurar que siga existiendo las películas, y mucho de esto dice que está digamos que hay un peligro por parte de la inteligencia artificial y la interminable búsqueda en redes sociales. Así que evidentemente algo está pasando, que desde las cabezas más importantes de los países centrales se está hablando de esto.
1: Bien, señor Rodrigo Ruiz, buen día.
3: Buen día, ¿cómo estás, Pablito? ¿Cómo estás, Rodri? Un saludo grande para vos, para Horacio, para todos los oyentes. Bueno, un fin de semana que tuvo de todo, por supuesto. Ayer fue una jornada, te digo, radial, espectacular, sí. Espectacular, que comenzó, por supuesto, a la mañana con el fútbol internacional, que se juega, por supuesto, en otro horario que el nuestro, pero bueno, hubo lindos partidos de la Premier. Luego siguió con, por supuesto, la Fórmula 1, y la fecha del campeonato, que tuvo, la verdad, clásico de Rosario, tuvo la participación de Independiente, jugó River. Ayer tarde me tocó laburar con Santi Lucía, ahí con Eladio Arregui, en la cancha de Racing. Lo mal que está Racing, por Dios. Es el último equipo de, si agarrás los 30, es el último. Tienes apenas 5 puntos, se fue silbado por toda su gente, con un técnico que no le encuentra la vuelta. Después vamos a estar escuchando a Bojoda, Juan Pablo Bojoda, que llegó con esta gestión, la gestión Milito, que nuevamente fue insultado. El presidente, que había hablado entre semana y había dicho, dejado algunos títulos. Y bueno, Racing no le encuentra la vuelta. También, bueno, River vio la victoria por segunda vez consecutiva, de la mano de su interinato, de Leo Poncio. Ganó Independiente con Jadson Viera, el primer triunfo del nuevo entrenador. Y fue empate en el clásico de Rosario, agónico empate de Newell's. Así que de todo esto vamos a estar hablando un ratito. También de Franco Colapinto, por supuesto, y del US Open, que el último Grand Slam del año tiene solamente un sobreviviente argentino que hoy juega a las 2 de la tarde.
1: Bien, perfecto. Vamos a recorrer brevemente las calles de la Ciudad Autónoma de Buenos Aires. Atención, porque un peatón atropellado en Puerto Madero. Una mujer fue embestida en Ascuénaga, Villa Flor y Alicia Moró de Justo, así que hay demoras en la zona. Tren Sarmiento y Tren Roca con demoras. Hay unos cambios también que se está dando dentro del ferrocarril y hay demoras en esas dos ramas, en esos dos ferrocarriles, Roca y Sarmiento, por problemas técnicos. En el Roca es especialmente en los ramales L.

0: Les digo el resto porque recordamos que el Roca y Sarmiento están funcionando con demoras. El resto de los ferrocarriles están funcionando según sus cronogramas habituales. La temperatura en Buenos Aires, según el Servicio Meteorológico Nacional, 7 grados 2 décimas. La sensación térmica 5,9. La humedad 70%. Para hoy se espera una máxima de 14 grados. Durante todo el día estará algo nublado. 7 de la mañana, 20 minutos. 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

Ando ganas, che, Miki Rodríguez y la que faltaba celebran los 30 años de Tercer Arco, uno de los discos más emblemáticos de Los Piojos. Con todo este repertorio se van a presentar el viernes 11 de septiembre a las 22 horas en Groove, que va a estar también la Chiringa. Miki es uno de los, no, los fundadores de Los Piojos, bajista original de Los Piojos, que bueno, se sube también a Tercer Arco para celebrar los 30 años de haber salido este disco. Los Piojos, Ando Ganas o Llora, y seguimos con Dead Bray, Ojo en Blanco.

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1: 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Mi nombre es Pablo Valente y desde Nacional Rock 93.7 todas las mañanas de 9 a 12. Sí, en ese horario que no sabés si estás desayunando, estás entrando a trabajar o estás viajando a algún lado, nos encontramos con Amnesia. Un equipo de gente rara, de gente difícil. 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
2: Hola, soy Elena y este saludo es para Nacional Rock y Mixtape y los invito a escuchar Mi Generación, que es el tema que abre mi disco, Nuevos Años Locos. Es mi primer disco solista que salió este año y bueno, es una canción que habla un poco de este espíritu de época con lo impredecible y líquido que es. Así que espero que les guste mucho. Pueden encontrar el disco poniendo Elena, Nuevos Años Locos en todas las plataformas digitales.

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Cállate, Los Encantos. Nuevo single de la banda nacida en Buenos Aires. Esta canción es un adelanto de su segundo disco. Fue compuesto por Nico Busi con grabaciones en MCL Records. Podés encontrarlo en @losencantos_.

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Suéter 7. Tema del nuevo disco, el proyecto de indie electrónica creado por Esteban Herrera, desde el barrio de Guernica, conurbano bonaerense. El álbum se llama Todo salió bien en la sencilla Villa Quien, y es el primer trabajo publicado. Suéter 7 tiene editados además varios singles y EPs. Podés encontrarlo en @

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1: Ay, Rodri querido, qué jornada tan intensa de deporte. Qué fin de semana, le da más que jornada, ¿eh?
2: Qué fin de semana. Bueno, lo decíamos hace un ratito los títulos. Ganó River, el equipo de Leo Poncio, que venía en la fecha pasada de asumir como interino.
1: Sí.
2: Así lo había determinado el presidente Stefano Di Carlo, que iba a estar él en lugar del Chacho Coudet, hasta que, bueno, no sé. Quizás en algún momento busquen algún entrenador, de los cuales quizás en este momento los que River quería estaban con trabajo. Por eso es que decidieron que Leo Poncio, que estaba en el club, conduzca las riendas de este momento, del mal momento que atravesaba River. Bueno, lo agarró con Banfield la fecha pasada. River ganó, ajustadamente, pero ganó 3-2, donde se vio un equipo un poquito más suelto. Y ayer también tuvo buenos ratos, momentos de fútbol, en donde le ganó 3-1 a Independiente Rivadavia Mendoza, un equipo que es uno de los mejores del campeonato. Pablo, si vos trazás una línea desde que arrancó el año hasta acá, en la tabla anual, es uno de los que más ha sumado, tiene 44 puntos.
1: Wow.
2: El equipo de Alfredo Berti sigue con vida en la Copa Argentina. Tiene buenos rendimientos, tiene buenos futbolistas. Hace poquito jugó Sebastián Villa ahí. Bueno, ahora está jugando para Boca. Pero era
1: ¿Jugando para Boca?
2: Villa está jugando para Boca, sí. Bueno, y la verdad que tiene buenos. Viene a ganar a Racing 3-1 la fecha pasada. Y viajaba al Monumental, donde ayer perdió 3-1. En donde abrió la cuenta Gonzalo Montiel. De penal, Montiel llegó a ser el tercer futbolista, el defensor en la historia de River, con más goles. Igual a Juan Pizorín, el mayor de todos es Pasarela, Daniel Pasarela, con más goles en la historia de River. Bueno, y Montiel llegó a esa marca de tres. Y dos goles de Tommy Galván, que fue una de las figuras del partido. El paraguayo Alex Arce marcó el tanto de la lepra mendocina, que luego del partido se quejó del arbitraje de Nicolás Ramírez, que no es la primera vez que lo perjudica. Ya pasó en la Copa Argentina, en la final con Argentinos Juniors, en donde Alfredo Berti, el técnico del equipo mendocino, se le puso cara a cara dentro del campo de juego, le dijo de todo. Bueno, el que se quejó fue Daniel Vila, el presidente. Luego del partido, ya más en frío pero caliente, el presidente de la Lepra Mendocina, fuerte, Daniel Vila, el empresario, decía esto.
3: Tenía la esperanza en el fondo que Ramírez esta vez se redimiera del papelón que hizo en la Copa Argentina el año pasado, pero no, se ve que no, es un cara dura.
2: Es un cara dura, y también lo trató de bandido a él y a Federico Beligoy, que es el director
1: de árbitros.
2: De árbitros, exactamente, el que conduce por ahora, porque ahí me parece algún temita ahí. No sé qué ha pasado, pero ha habido alguna incongruencia ahí entre la pata de AFA y la pata arbitral. Así que bueno, dicho esto, ganó River, ya es pasado, y segundo triunfo del equipo de Leo Poncio, que se acomoda un poquito mejor en el campeonato. Ayer me tocó estar en la cancha de Racing, como te decía antes. Atlético Tucumán le dio un golpazo, un golpe de nocaut a Racing en el último minuto, una jugada de VAR. El gol de Ramiro Ruiz Rodríguez, una jugada rápida, la única jugada que tuvo en el segundo tiempo Atlético Tucumán, la resolvió de esa manera, con el arco libre definió el árbitro del encuentro, Pablo Echavarría. Tuvo que recurrir al VAR porque el línea había marcado offside, y en el VAR se determinó que estaba en la misma línea el jugador de Atlético Tucumán, y fue triunfo del equipo de Julio César Falcioni, que le ganó a River de visitante, le ganó a Independiente de visitante y le ganó a Racing de visitante. Está consiguiendo muy buenos triunfos el equipo de Julio, que ayer, recordamos entonces, le ganó 2-1 a Racing. Y el que habló en conferencia de prensa fue Juan Pablo Bosgoda, el entrenador de la academia, que no le encuentra la vuelta, y esto decía en conferencia de prensa.
4: Ellos son profesionales y tienen que comprender que todos nos equivocamos y la equivocación es del entrenador, es del jugador, que es el que juega también. Yo no me hago a un lado de eso. Si cometo equivocaciones, las trato de revertir, ni bien me doy cuenta. Si cometí equivocaciones, no sé, con el equipo inicial, bueno, pasaron 25 minutos, no sé cuánto iba, 27 minutos, yo veía, digo, esto no está funcionando, y bueno, eso sí que no es la primera vez que lo hago en mi carrera. Eso, si yo veo que no está funcionando, cambio. Digo, porque ¿qué voy a esperar? ¿Sí? Después de esos cambios se vio una pequeña reacción, en el segundo tiempo se vio una reacción un poco más fuerte, pero no con la fortaleza que tiene que ser. ¿Sí? Y responsables somos todos acá. ¿Sí? Yo estoy armando un grupo de jugadores, los jugadores también juegan, y si se enojan, es normal, se tienen que enojar. Sí, pero el martes tendrán que entrenar nuevamente.
2: Bueno, ayer en el primer tiempo metió dos cambios. Cosa que no pasa habitualmente en el fútbol argentino. Que se, salvo por alguna lesión de algún futbolista, pero ayer a los 30 minutos metió dos variantes. El técnico de Racing diciendo, me equivoqué. La verdad que leí un partido que no estoy viendo, uh-huh. Y meto dos variantes. Así que bueno, esa fue la explicación que recién daba Juan Pablo Bosboda, que también decía, somos todos responsables, tanto de la dirigencia como de la pata dirigencial. Ayer la gente insultó nuevamente a Diego Milito, que habló en la semana, dijo que el salto de calidad que él prometió no se refería a lo futbolístico, sino también, ajá, a la parte institucional.
1: Ah, bueno.
2: Bueno, es una cuestión de que la gente ya no está comprendiendo.
1: Contrató un software nuevo para la administración. ¿Qué hizo?
2: Con el agregado que la pelota no entra, ¿viste? Claro. La pelota pega en el palo y sale, y además no juega mal.
5: Por suerte doble.
2: Y además juega mal. Claro. Además juega. El único que anda más o menos, anda parejito, es Cambeses, que ayer atajó nuevamente un penal, venía a atajar la fecha pasada. Le patearon 7 penales en su carrera en tiempos regulares. Atajó 6. Tiene unos números extraordinarios, Cambeses. Después, obviamente, ha participado de definiciones por penales en otro tipo de competencias, pero en el minuto 90, cuando le cobran un penal en contra y atacan veces en el arco, uh-huh, solamente le convirtieron una sola vez. Atajó 6 veces de las 7 que le patearon. Después, un ratito, Palito, hablamos del resto de la fecha. Y por supuesto, tenemos que hablar de Colapinto. ¿Sí? Que bueno, ayer estuvo bien, pero no tan bien. Después lo explicamos. Opa.
1: Perfecto, muy bien. Rodrigo Ruiz, Nacional Rock 93.7.
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0: Mecánica, y la voz ahí que se escucha de fondo es uno de los fundadores e integrantes de Airbag, Pato Sardelli. Tus cosas en Nacional Rock 93.7.
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2: Disfrutar de la música que ocurrió este fin de semana. Fue un fin de semana interesante, por lo menos para dos shows que se dieron lugar en el Arena y que tuvieron una concurrencia promedio. Uh-huh. Que se entienda eso de promedio. Lo que ocurrió fue que tocó el viernes Black Eyed Peas. Black Eyed Peas, que para quien no lo recuerden, era una banda que hacía rap, que se preciaba de tener un integrante negro, un integrante latino, un integrante que provenía de la comunidad oriental, y cuando quisieron ser absolutamente inclusivos, invitaron a una mujer a tocar y ahí apareció Fergie, y eso les dio un gran éxito a principios de los 2000. Tanto es así que Will.i.am, el cantante y creador de esta banda, terminó siendo de alguna manera era uno de los asesores en cultura del presidente Barack Obama. Lo cierto es que Fergie consiguió tal éxito, demostrándose que era quien más aportaba al grupo, que se fue con una carrera solista que no terminó en grandes cosas, y en Black Eyed Peas medio que se desbandaron. Volvieron para tocar, hicieron algunos de sus clásicos, algunas de las cuestiones alrededor de lo que han propuesto. Fue un mejor show que el que dieron hace muchos años en el Club Ciudad de Buenos Aires. El Club Ciudad de Buenos Aires había sido realmente feo show. En este caso fue correcto. Y otro de los que tocó en el fin de semana fue Fatboy Slim. Fatboy Slim es para mí uno de los grandes músicos que dieron los 90 y los 2000 desde Inglaterra. Debo decir que me gusta muchísimo su etapa dentro de los House Martins, una banda de los 80 de pibitos rapados que tocaban una música pop bucólica. Después hizo su Freak Power, o la vuelta al soul y al funk de la década del 70, y abandonó todo eso y se transformó en una mega estrella que va tocando por el mundo haciendo su set musical por ahí. Lo que pasa es que en su presentación de la Argentina sorprendió un par de veces, casi te diría, considerándose local. Primero lo hizo con un homenaje a un grande de la costa atlántica. El jingle de The Goas para la línea de colectivos, micros de media y larga distancia, el Cóndor. De Goas había hecho este jingle, que se lo mostraron en algún momento a Fatboy Slim hace algunos años, y se lo guardó porque aparece De Goas en las pantallas. Es el Mar del Plata, el Cóndor Buenos Aires, y Fatboy Slim lo remixó.
0: Bueno,
2: lo cierto es que no fue lo único, porque en un momento todas las pantallas que él estaba utilizando apareció la imagen de Messi.
0: Ah, mira.
2: Y de abajo de la imagen de Messi remixó a un músico argentino.
0: Fuerte el Messi.
2: Debo decir, vuelvo a insistir, es 100% efectivista, pero estamos hablando de un tipo que los invito a ver el documental que se hace sobre el gusto que intentaba festejar, y Fatboy Slim es el que cuenta cómo tuvo que salir corriendo porque la cosa se desmadraba. Es un tipo que está acostumbrado a tocar en escenarios muy muy grandes y tener ahí a la gente bailando. Vino acá a la Argentina y dijo, bueno, acá hay que picarla. Y le metió...
0: Piquémosla.
3: ¿Y la picó?
2: Messi, el Indio Solari, lo de Goas casi te diría fue una delicatessen para quien lo conocía. No sé cuánta gente de los que estaban viendo este show sabían de lo que estaba dando vuelta por ahí. Pero como siempre, Argentina potencia. Argentina presente en su propio país de la mano de un DJ inglés.
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1: A las 8 en punto de la mañana te damos la bienvenida a una nueva hora en la programación de Nacional Rock, la última por nuestra parte. Nos queda poco más de 50 minutos para compartir estas primeras horas de la jornada, que tan pesado se hace, más un lunes. Bueno, en fin, ya estamos transitando los últimos días del invierno. Nos quedan apenas 14 días para darle la bienvenida a la primavera. Ya somos, estamos para la placa roja de crónica, ¿no? Faltan 14 días para la primavera.
2: Está frío por ahora.
1: Pero está fresco, bueno, estamos en invierno todavía, estamos en invierno. Hay que... paciencia. Che, bueno, te decía que vamos a acompañarte con lo mejor del rock nacional, con Nazarena Talich en operación técnica, con Juan Buehler, Daniel Dottore, nuestro musicalizador, el señor Horacio Marmurek.
3: ¿Qué tal, cómo le
1: Decimos
3: va?
1: Decimos buen día otra vez por si se suma alguien.
3: Sí, buen día para
1: todos. Ahí está,
3: todos.
1: Buen día, ¿cómo va?
3: Buen día.
1: Ahí está, buen día, Rodrigo Ruiz. Y yo, Pablo Vázquez, todos te decimos que tenemos un WhatsApp, 11 39 39 88 88. Ahí nos pueden enviar mensajes y los escucharemos o los leeremos.
3: Si tenemos ganas,
1: puede ser también, si no hay ganas no se hace, pero la idea es que sí.
3: Ganas sobran en este equipo, señor.
1: Ganas, perfecto, muy bien.
3: Los trajes son ganas, no le pidan comida.
1: A veces comida hay, ¿eh? Se come bien acá.
3: Se come.
1: Bueno, y también vamos a acompañarte, no solo con lo mejor del rock, sino también con data que creemos que puede llegar a servirte, como por ejemplo lo que se llama el informe del tránsito. Decirte, che, guarda, no agarre por acá, que está cortado. Che, en Lugones, a la altura de River, hay un incidente con una moto, así que hay demoras también. En Caballito, Avenida La Plata y Estados Unidos, colisión entre un auto y una moto, también hay demoras. ¿Qué más? Seguimos repasando un poco las calles de la Ciudad Autónoma de Buenos Aires. El tren Mitre, Ramal Tigre, circula con un servicio limitado entre Retiro y Victoria por la colisión en el paso peatonal 25 de mayo, así que también hay demoras en el Mitre. Se suman las demoras también del Roca, todos los ramales eléctricos y el Sarmiento. Así que también tener paciencia ahí o buscar alternativas. Hay demoras también en la zona de Del Viso y Villa Rosas por un incidente con una persona ahí en el corredor norte. ¿Qué más? Autopista del Oeste cargada. Hasta ahora voy a hacer un F5, pero hasta ahora no hay demoras, no hay registros de incidentes en el acceso oeste. Autopista Buenos Aires-La Plata, también hay demoras, sentido Buenos Aires, eso es algo normal. Todos los accesos van cargados, sentido Buenos Aires, así que circular con precaución. En Avenida General Paz, kilómetro 10 a la altura de Mosconi, sentido Río de la Plata también. Lamentablemente un motociclista se accidentó, así que hay demoras en la zona. Tren Belgrano Norte también con demoras. Bueno, en fin, te diría que el Urquiza y qué más. No, es el Urquiza, el único. Y el San Martín está andando con servicio según sus cronogramas habituales, porque el resto, todos los ferrocarriles con demoras. Mitre, Roca, Sarmiento y también el Belgrano Norte. Belgrano Sur también lo sumamos a la lista de la buena fe de los ferrocarriles que están andando bien, hasta que en un momento hagamos un F5 y nos caiga una notificación. Decíamos recién con Rodri que está fresco. Sí, está fresco. 7 grados, 2 décimas la temperatura. Sensación térmica 5.9. La humedad 70%. Para hoy se espera una máxima de 14. Lo bueno, que vamos a pasar de tener jornada nublada a algo nublado. ¿Qué quiere decir? Que alguna que otra nube va a entorpecer que aquel rayo de sol dirigido a nosotros no llegue de manera directa, pero por ahí, si nos movemos por uno de los costaditos, llegamos a agarrar algo de sol. Por favor, que la primavera sea con un poco más de sol, porque no se aguanta más esto de tanta lluvia y todo el tiempo nublado. 8 de la mañana, 4 minutos, estás en Nacional Rock 93.7.

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0: Vamos a repasar algunos títulos. Ay, no, y empezar así. Bueno, el Servicio Meteorológico prevé una primavera con más precipitaciones. Bueno, todo al revés de lo que estábamos diciendo que esperábamos para esta primavera. El informe trimestral anticipa lluvias por encima de lo habitual en el norte del litoral, el oeste de Cuyo, La Pampa y el sudeste de la provincia de Buenos Aires. Esta semana se va a conocer la inflación de agosto. El INDEC tiene previsto difundir este jueves 10 de septiembre la evolución del registro del índice de precios al consumidor durante el mes de agosto. La inflación de julio fue del 2,1%, mientras que en los últimos 12 meses acumuló un aumento del 33,8%. Chubut eximió del impuesto inmobiliario a productores ganaderos y prorrogó deudas del 2023 y 2024. La medida regirá durante todo el 2026 para establecimientos afectados exclusivamente a la actividad ganadera y ubicados fuera de los tejidos municipales. Los pagos ya realizados de este año podrán computarse a cuenta del 2027 y ejercicios posteriores. Por último, los emisarios de Estados Unidos se reunieron con Volodymyr Zelensky en Kiev tras mantener conversaciones con Vladimir Putin y arribaron a la capital ucraniana en tren para mantener un encuentro clave con el mandatario local y un equipo de asesores europeos de seguridad. El presidente ucraniano remarcó la predisposición reconstructiva de su país para acelerar el fin del conflicto armado y lograr garantías de seguridad duraderas. Horacio Marmurek.
2: Estuvo presente Ricky Martin en el Festival de Venecia. Usted dirá, y muy bien, ¿y qué estaba haciendo ahí el bueno de Ricky?
3: Estaba
2: presentando una película donde trabaja junto a Natalia Oreiro para contar una historia que tiene, entre otros, como protagonista a Gael García Bernal, pero escrita con el dramaturgo argentino Mariano Pensotti. La idea de esta película, que se presentó fuera de la de competencia, es obviamente contar una historia que llegará en su momento a la Argentina y que tiene un título también muy argento: Hombre al Agua. ¿Tiene la canción de Soda Stereo? No lo sabremos hasta que se estrene, pero es interesante porque lo de Ricky no será simplemente aparecer, sino que tendrá un papel bastante importante en esta película con mucho sabor rioplatense. Ojo, escuché a uno decir por ahí, Natalia Oreiro es argentina, no, chicos.
0: Es uruguaya, claro, es uruguaya. Señor Rodrigo Ruiz.
3: Bueno, jugada ya la mitad del campeonato, ayer el clásico de Rosario, un día espectacular, en la Chicago Argentina, como se dice, fue empate, ganaba Central con un golazo de Gastón Ávila en el primer tiempo y luego lo empató sobre la hora, una jugada también de VAR. Hubo muchas jugadas de VAR en esta fecha, querido Pablo. El zorro Matías Cócaro, el ex futbolista de Huracán, que cada vez que festejaba hacía la Z del zorro. Bueno, ya no lo hace más. No, pero no lo hace más. Porque no sé. Perdió la esencia.
2: Se venció.
3: Sí. Sí.
2: Que no le gustaba más.
3: Se venció. Bueno, ayer marcó el empate de Newell's en lo que fue el clásico de Rosario. La gente no le gusta al Mirón. Ayer se quejó luego del partido por no poder haber ganado y haber perdido la chance de sumar 3 puntos en la tabla anual ante su clásico rival. Así que fue empate el clásico rosarino. Independiente se recuperó del mal momento y ganó en Santiago del Estero ante Central Córdoba. El equipo que dirige Chatson Viera logró ganar con gol de el lateral Godoy. Y también fue triunfo agónico de Lanús ayer con gol del Cali Izquierdos. Le ganó 1-0 a Defensa y Justicia. Hoy se completa la fecha, Pablo, con 2 partidos. Sí. A las 19 horas en el Claudio Chiquitapia, Barracas Central, recibiendo a Argentinos Juniors. Argentinos Juniors, si gana, será el único líder de la tabla anual. Y, por supuesto, ya es el único líder sin jugar del Grupo B. Sabemos que este formato de campeonato, Pablo, se define como el anterior. Los primeros 8 de cada zona pasan a octavos de final y se cruza el primero con el último. Nadie te asegura nada, salir primero, cuarto. Son partidos de 90 minutos, por más que juegues en tu cancha o de visitante, En este caso Argentinos hace fuerte en su cancha, pero ha tenido antecedentes que ha perdido también. Así que bueno, hoy juega Argentinos Junior visitando a Barraca Central, y a las 21:15 Unión de Santa Fe, Instituto de Córdoba, otro equipo, el cordobés, el equipo del traductor Flores, que si gana será líder del grupo A. En un ratito hablamos de Colapinto, sí, que lo habíamos prometido. Bien, vamos a estar escuchando lo que decía Franco luego del Gran Premio de Monza.
0: Bien, vamos a recorrer brevemente las calles de la Ciudad Autónoma de Buenos Aires. Atención en autopista Lugones, a la altura de Puente Lebruna, reducción de carril sentido centro por un siniestro vial. En Avenida Tilcara y Abraham Lupi, corte total por siniestro. Así que atención porque hubo un siniestro vial ahí en la zona de Tilcara y Abraham Lupi. Atentos porque también hubo un choque en Puente Porredón sentido Buenos Aires. Hay demora en los ingresos también. Bueno, está todo demorado el ingreso sur, porque hay demoras en la autopista Buenos Aires-La Plata, hay demoras en el Puente Porredón y también demoras en los ingresos vía Mitre e Irigoyen. Seguimos repasando. En autopista, no, perdón, en Avenida La Plata y Estados Unidos, una colisión entre un auto y una moto está trayendo demoras en la zona. Decíamos, en autopista Lugones sentido River, Estadio River, altura de Estadio de River, perdón, dos carriles izquierdos restringidos por un choque. ¿Qué más? A ver, el tren Mitre Ramal Tigre circula con un servicio limitado entre Retiro y Victoria por un incidente que hubo en el paso peatonal 25 de mayo. El tren Roca, todos los ramales eléctricos están circulando con demoras, al igual que el Sarmiento. El tren Belgrano Norte también se suma lamentablemente a las demoras de la mañana en el transporte público. Veníamos bien, pero bueno, en fin, se empezó a trabar todo, así que viene bastante trabada la mañana con el tema trenes y los accesos también. Siguen las demoras en General Paz porque a la altura del kilómetro 10, sentido en la intersección con Moscón y sentido Río de la Plata, hubo un incidente con un motociclista, así que también hay demoras. La temperatura en Buenos Aires, según el Servicio Meteorológico Nacional, 7 grados 2 décimas, 7.8 horas.
3: ¿7.8?
0: 7.8.
3: Aumentó un poquito.
0: Sí, 5.8 la sensación térmica, la humedad 65%. Para hoy se espera un día algo nublado con una máxima de 14 grados. Vamos a tener una máxima que no es tan alta, pero por ahí. Algún que otro rayito de sol se puede llegar a filtrar. 8 de la mañana, 18 minutos. 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

0: Garramón, que están celebrando también los 30 años de trayectoria con una gran gira que recorre distintos puntos del país y está preparando algunas presentaciones en otros países. Che, recientemente pasaron por Rosario, San Juan, Mendoza y siguen armando fechas. Capanga Ramón en Nacional Rock 93.7. ¿Le damos la bienvenida a Javier Amena?
1: Me gustas tú.

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1: Tengo un amigo que es banquero.

0: Nero.
1: Y anda siempre por la banquina.
0: Viste que está ahí al límite y va siempre que pisa la muerte la banquina, va y
2: viene. No se hace eso, amigo.
0: ¿Eh?
2: No se hace eso.
0: Sí, bueno, anda por la banquina, él es banquinero, ¿qué va a hacer? ¿Alguien que es banquinero también? No. ¿Tenemos un banquinero?
2: Es feo lo que estás haciendo. Decíselo en la cara, si te animás.
3: El nene. Vamos, nene. Bueno, nene. Tuvo una mal carrera.
0: No, claro.
3: Un buen fin de semana, desde lo que se anunciaba, ¿no? Entre semana que su auto iba a tener las mismas condiciones mecánicas que generalmente tiene Pierre Gasly, su compañero. Bueno, así fue, el rendimiento de los alpines estuvo muy por encima de las expectativas. De hecho, el francés hizo la pole, largó primero en una carrera bastante accidentada, el Gran Premio de Monza, en donde Franco llegó a estar tercero. Y bueno, luego cayó en un relanzamiento de la carrera por el accidente que tuvo Charles Leclerc, el hombre de Ferrari, y bueno, él llegó a estar tercero, y bueno, en una lucha ahí con Verstappen, mordió la banquina Leca, y bueno, el puesto 16, después remontó al noveno, pero bueno, estuvo bastante positivo, si vas a la balanza, bastante positivo el fin de semana de Franco, en comparación de los que ha tenido. Fue generalmente en todas las situaciones muy bueno, salvo por esta situación que, si querés, la escuchamos cuando terminó la carrera, con mucha emoción él describía lo que había pasado, y bueno, este es el sentimiento de Franco Colapinto post Gran Premio de Monza.
4: Una carrera dura, muy muy frustrante. Creo que tenía una gran oportunidad y no la aproveché, así que triste por eso. Creo que podría haber una gran carrera y un grave error así. Nada, se aprovechó una oportunidad muy muy importante para el equipo y para mí, así que un poco triste, pero no, es aprender de esto y seguir.
3: Debe ser, ¿no? Desde lo competitivo, es un pibe que se nota, ¿no? Que tiene pasta, pero bueno, no sé si vincular a la mala suerte. Yo te miro a vos y en esa mirada hay un dejo de siempre le falta 5 por peso, ¿no? Pero bueno.
2: Vuelvo sobre lo mismo. Hay 20 nada más de esto en el mundo.
3: Ya lo sé.
2: Hay 20 de esto en el mundo, ¿eh? No es.
3: Y hace poco que está.
2: Y es pibe, sí. Digo, Pierre Gasly, su compañero de equipo. Tiene muchos más años.
3: Tiene mucha más recorrida, por supuesto. Y
2: está en el mismo equipo.
3: En el mismo equipo, sí.
2: Y no clavó ni tanta pole, ni tanto uno al 10. Sí. O sea, le caemos porque es argentino y no gusta que le caerle al argentino porque tendría que ser uno todos los días.
0: Sí.
2: ¿Sí? ¿Cómo haces con ese auto?
3: Famoso exitismo.
2: Sí. Claro. ¿Cómo haces vos con la bicicleta falopa que tenía versus la bicicleta que tenés ahora?
0: Ahora guarda, ¿eh?
2: Sí, y antes, ¿por qué no salías primero todo el tiempo?
0: Porque tiene una bicicleta mala.
2: Entonces.
3: Así que bueno, igual fue una muy buena carrera de Franco. Es entendible la frustración que él tiene, pero bueno, tendrá que seguir aprendiendo y, como dice Horacio, tratar de seguir compitiendo en una categoría que es súper competitiva. Ayer sí, claro. Antonelli salió casi en el último puesto y terminó primero.
0: Mamita,
3: lo que está rindiendo el bambino con ese auto, un autazo tiene. Ayer un palmo a palmo con Russell en el giro número 50. Lo logró pasar, quedándose con la victoria en su país, ¿no? Porque la verdad que yo también fue un agregado, un ingrediente, correr en su país con su gente, con tan poca edad y ya está logrando todo lo que ha logrado Kimi Antonelli. La verdad que es para sacarse el sombrero. Estamos por delante de un piloto que tiene un futuro tremendo, dentro de la máxima. Así que bueno, esto fue lo que ha dejado el Gran Premio de Monza. Ha tenido un gran fin de semana para los Alpine. Briatore, lo felicito igual a Colapinto.
2: Lo importante es que el jefe esté contento.
3: Sí,
2: o lo que digamos nosotros.
3: Claro.
2: Pero si el que pone la. ¿No?
3: Claro, sí, es verdad. Está contento, quiere decir que.
2: Briatore está contento.
3: Anduvo todo bien.
2: Somos tutto felice.
3: Que anduvo todo bien.
0: Bien, perfecto. Bueno, bueno, tendrá la revancha.
3: Sí.
0: Igual, sumó puntos. El año pasado no sumaba. Hoy este año viene sumando puntos.
3: Sí, claro, claro.
0: Es un avance.
3: Bueno, por eso, tío.
2: Bueno, de uno come la gallina y no se gana. No se cansa.
3: Pierde a poquito. Pierde a poquito.
0: Perfecto. Señor Rodrigo Ruiz, muchas gracias.
3: Por favor.
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Nacional Rock Turf en esta ocasión con Santiago Motorizado, Casanova. Te dije 2x1, despedimos Casanova, que es la canción que estamos escuchando, y le damos la bienvenida a Yo No Me Quiero Casar y usted, Turf en Nacional Rock. No.

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2: Bueno, vamos a estar todos perdidos donde corresponde. Bien, el próximo viernes va a ser 11 de septiembre del 2026. Son 25 años de la caída de las Torres Gemelas. Bueno, esto que decimos, sí, es verdad, es algo de perogrullo para quienes vimos eso en la tele, quienes vivimos ese mundo, y hay un mundo antes y después del 11 de septiembre del 2001. De eso se trata Punto de Inflexión Generación 11S, que es un documental que acaba de estrenar Netflix, obviamente pensando para ese lugar, y que retoma varias cosas. En principio, habla con todos los con una buena parte de jóvenes que tenían entre 0 y 7 años en el momento de la caída de las Torres Gemelas. Es muy impactante porque lo que hace es un relato en menos de 2 horas por varios lugares. En principio vas a ver imágenes que yo no había visto nunca, que te dan la magnitud de lo que ocurrió, de lo que significó, pero también de lo que significó para los Estados Unidos en la psique de los Estados Unidos, porque hay un montón de historiadores que también hablan de eso. Pero también vas a hablar con hijos, vas a escuchar hablar a hijos de gente que estaba en la Torre Gemela, de una de las hijas de los pilotos del vuelo 93. Para quien no recuerda, el vuelo 93 era el que estaba tomado por los terroristas y que se iba hacia el Capitolio, que los pasajeros, frente a la circunstancia de ver qué es lo que va a ocurrir, y perdido por perdido, decidieron frenar a los terroristas y estrellar el avión en otra parte. ¿Qué pasa con este documental y por qué es tan interesante? Por varias razones. En principio, porque cuenta qué lejos le queda a un montón de pibes de 22, 23 y 24 años el 11 de septiembre de 2001 a los Estados Unidos. Qué lejos que le queda, tanto es así que la hija del piloto del vuelo 93, que tuvo que vivir sin su papá y que cuenta un poco lo que fue su vida, recibe mensajes permanentes de gente diciéndole que deje de mentir, que el 11 de septiembre no existió. Que es toda una mentira construida desde algún lugar. También hablan un montón de soldados, gente que a los 4 años se choqueó por todo lo que era y que fue a combatir Afganistán e Irak en la idea de vengar lo que ocurrió en los Estados Unidos y de atacar y finalmente enterrar a los terroristas. Varias consideraciones entonces para este documental. La guerra contra el terrorismo, o si se quiere en Medio Oriente, es la guerra más larga que ha peleado los Estados Unidos en toda su historia y que cuenta también la salida de las fuerzas de los Estados Unidos bajo el gobierno de Biden y la vuelta de los talibanes. Pero también cuenta cómo estaban con los talibanes. Y también cuentan que cuando las fuerzas de los Estados Unidos apenas llegaron a Afganistán, no sabían con quién tenían que ir a pelear. Entonces se lo preguntaban a quienes estaban ahí. Y lo que hicieron fue favorecer algunas fuerzas de dentro de la política afgana que querían sacarse enemigos de encima. A esto agregale que este fue el comienzo con la National Security Agency, la NSA, de lo que hoy se conoce como el ICE. Y que hay algunos datos de la política de los Estados Unidos que nosotros conocemos, como que, por ejemplo, las guerras las declara el Congreso, no las puede declarar el presidente. Y que a Bush le dieron una serie de poderes en ese momento que después deberían haber sido reintegrados y que de alguna manera lo fueron, pero que de otra manera constituyeron el Estado que le permite hoy a Donald Trump hacer lo que está haciendo con el ICE, por ejemplo. Y que plantea algunas cuestiones un poco más interesantes alrededor de cuánta democracia se puede hacer cuando un gobierno decide que sus propios habitantes, esto es gente que hace más de 40, 50 años o 2 o 3 generaciones vive en los Estados Unidos, empieza a ser visto como terrorista. Es un documental súper interesante que, insisto, en 1 hora 45, 47 te deja pensando sobre muchos de los eventos que constituyen lo que fue este punto de inflexión, bien puesto el nombre, del 11 de septiembre. Por eso hay veces el tiempo no todo lo cura, sino todo lo complica. Si quieren, vayan y búsquenlo.
1: Y hay un análisis de, en alguna parte crítico también sobre la avanzada de Estados Unidos sobre Oriente, especialmente contra el terrorismo y la avanzada sobre algunos pueblos.
2: Básicamente, ¿viste? Decir que fue estuvo muy mal hecho toda la guerra porque no sabían, vuelvo a insistir, fueron pasto de algo que ya ocurría, digamos, fueron pasto de no saber contra quién iban a pelear.
1: Y hay una parte, también vi una parte nada más, después no pude continuar, donde también hace una revisión de lo que había pasado en términos sociales, ¿no? Que cuando fue lo del 11 de septiembre, una persecución a cualquiera que sea musulmán.
2: Claro, gente que hacía 40, 50 años que vivían ahí, que de golpe de un día para el otro, les decían, el líder, yo no lo conozco, yo vivo acá.
1: Claro, o sea, yo nací acá. ¿Por qué tu gente hizo esto? Le decían.
2: Sí, claro.
1: Que no es mi gente, yo no tengo nada que ver con eso, ¿viste? Claro, muy loco. Bueno, buenísimo, yo vi una parte, tengo que terminarlo. Señor Horacio Marmurek, muchas gracias.
2: Por favor.
1: Ahí está. Horacio Marmurek, en Nacional Rock 93.7.
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Los mexicanos Café Tacuba, Las Batallas, se llama esta canción del primer disco de estudio de Café Tacuba, ya por 1992, producido por Gustavo Santaolalla. El disco se llamó Café Tacuba, justamente. El debut de los mexicanos Las Batallas en Nacional Rock 93.7. Fabi Cantilo, algo nuevo de Fabi. Nuestra querida Fabi. Flor de Loto. 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

0: Gustavo Cerati, Crimen, en Nacional Rock 93.7. Ay, son las 8 de la mañana, 55 minutos, amigos y amigas. Tenemos que empezar a despedirnos porque, bueno, no, ¿qué va a ser? Hasta acá llegamos, pero igual quédate, porque en un rato viene Pablo Valente con todo su equipo con Amnesia. Después viene Ceci Elía, Leo Acevedo, que apaga la luz del estudio para que nosotros mañana la volvamos a encender a las 6 de la mañana. Y así, de lunes a viernes, todos los días se repite la rutina, pero siempre para acompañarte desde acá, desde Nacional Rock 93.7. En la operación técnica estuvo Nazarena Taliche, quien se encargó de dejarnos las datas de las músicas que escuchamos en este espacio. Fue nuestro querido amigo y productor, Juancito Müller, que le mandamos un abrazo grande, quien seleccionó cada una de las canciones que escuchamos y lo hizo con un trabajo minucioso. Nuestro musicalizador, Daniel Dottore. En la mesa estuvo el señor Horacio Marmuré.
1: Ah, sí, hasta
0: Marmu,
1: mañana.
0: Querido. Estrenos el jueves, ¿tenemos o el miércoles? Estoy ansioso, quiero ver qué pude ir a ver el fin del cine, al cine.
1: Quiero ir. Algo creo que hay.
0: Algo hay, siempre, ¿no? Los jueves. Y,
1: si no hay, tenemos un problema.
0: Muy bien. Señor Rodrigo Ruiz.
2: La última, la de mañana. Hace 8 años comenzaba el tránsito, a ver, yo lo voy a denominar un equipo de época.
0: Sí.
2: ¿Sí? El recorrido de la escaloneta.
0: Ah,
2: ¿sí?
0: Mirá.
2: Un día como hoy, Argentina en Los Ángeles se enfrentaba a Guatemala. 3-0, goles del Piti Martínez. ¿Se acuerda de Piti Martínez o no?
0: Sí, era el bajista de los Piojos, ¿no? ¿Quién
2: era? Bueno, Piti Martínez, Lo Celso, sí. Y Gio Simeone, ¿no? Giuliano.
0: Gio, el hermano Simeone. Mayor.
2: Bueno, ese fue el primer partido de la escaloneta, mirá, del ciclo Scaloni, y hoy se cumplen 8 años de ese exitosísimo recorrido. Que sí, tuvo el Mundial, por supuesto, un subcampeonato, 2 Copas América, la finalísima. Bueno,
0: y el ciclo más exitoso en la historia de la selección argentina.
2: Sí,
0: sí, en resultados.
2: Resultados, sí.
1: Es una... Me gusta que, evidentemente, desde el principio, una línea de conducta en cuáles iban a ser los rivales, ¿no?
2: Ah, sí, sí, Guatemala, sí, sí.
1: No digo porque empezamos a pedir... Pero si se trabajó siempre así, ¿por qué cambiar ahora?
2: ¿Por qué cambiar ahora, no? Exactamente. Bueno, hoy recordamos 14 horas el US Open tenis por la cuarta ronda. Fran Cerúndolo ante el belga Alexander Block. Ayer perdió Tommy Echeverry, así que es el único argentino que queda en el
0: certamen. ¿Se queda Scaloni o no se queda?
2: Y bueno, ahora se tendrán que juntar con Chiqui Tapia. Esta semana sale la lista y veremos cuáles son los amistosos. Y yo creo que se deberá una charla. Hasta fin de año está. Después bueno, veremos.
0: Perfecto. Amigos, amigas, hasta acá llegamos. Por nuestra parte ya no queda nada más que decirles que tengan un muy, pero muy buen día. Será hasta mañana. Los dejamos con Virus. Me puedo programar. Chau.

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4: Muy buenos días a todos, 4 minutos después de las 9 de la mañana. Yo sí no puedo, Yogur en el bolsillo, me olvidé la cuchara, me olvidé la cucharita. No tenía más lugar donde poner cosas. Llego con un bolso, con la computadora adentro. Unas galletitas, un yogur, el termo, el mate y la yerba, el celular y el hola para todos. Y siempre me olvido algo, voy a hacer, soy así, chicos. No esperen mejor cosa de mí que esto. Después de una noche donde a las 4 de la mañana mis ojos abrieron y dijeron hola, buen día. Yo decía, no, buenas noches, continúo durmiendo. Oh, no podía más. Y así, dando vueltas, no pude volver a dormir. Entonces, mi cabeza está acelerada a 200 kilómetros por hora. Y en este lunes hermoso, con un frío que nadie invitó, de 7-8 la temperatura en la ciudad de Buenos Aires, cargadísimo los ingresos a la capital federal. Tuve que usar todo el conocimiento de caminos alternativos para esquivar al Waze. Que el Waze me decía, llegás y 20 más o menos, y chuc, chuc,
5: chuc, chuc, chuc, chuc. Bueno, lo lograste.
4: Lo logré. Bien. Agarré todos esos caminos, dije, a ver, bajo por esta, esquivo el tránsito, voy por el otro lado.
5: Él no dice cuáles son esos caminos.
4: ¡No!
5: Esos caminos, pero nunca dice cuáles son esos caminos.
4: Los caminos alternativos no se pueden contar porque si no ya son, dejan de ser alternativos. Claro. Son oficiales.
6: Te los copian.
4: Claro. Porque también puede ser la triquiñuela de decir voy por el camino alternativo para que todos vayan por ese camino y yo voy por el oficial, nadie.
5: Por General Paz, vos solo. Claro, solo por General Paz. Vas marcha atrás.
4: ¿Por qué hay uno solo en General Paz? Me perdí General Paz en pandemia. Me hubiese encantado vivir esa experiencia de nada, nadie, y hacer lo que quería. Pero bueno, Alberto me dejó en casa. Y no podía salir.
5: A mí, yo tengo un pensamiento acerca de eso, que me parece que no estuvo mal quedarnos en casa, si estuvo mal quedarnos en casa casi 2 años.
6: Se
5: a lo mejor
6: largo.
5: Si hubiera sido un mes y cortábamos, claro, y salíamos y después volvíamos de a pocos.
4: Recordemos,
5: ¿no?,
4: que tuvimos un
5: hubiera sido de
4: que
5: otra
4: decía
5: forma.
4: Al comienzo, un ministro de salud que decía, está lejos, no va a llegar. Como si
5: estuviésemos
4: en el año 800 antes de Cristo, que puede decir, bueno, en esta vida no va a llegar. Y después teníamos un presidente que decía, tomen un té caliente y se les pasa, ¿no? Y así empezamos.
5: Bueno,
4: había la gente estaba, tomen un té, creo que con un tecito caliente se va a pasar. No hay virus en la historia de la humanidad que tomando un mate se te pase.
6: No.
4: Un té caliente, una sopa.
5: No voy a defender a una de las más grandes decepciones que me ha dado la vida. A ver, también uno no podía esperar otra cosa. Si te pones a pensar, si bueno, venía por acá.
6: Lunes, claro.
5: Pero es cierto que se sabía poco. En algún momento se sabía poco. Y es cierto que después yo creo que se pecó de exagerado. De decir, bueno, no, todos adentro. Pero tengo una zapatería, la tengo que ver todos adentro. Es ahí, me parece, fue el principal.
4: Y una de las.
5: De un momento muy trágico, digo, más de 100.000 personas perdieron la vida. No,
4: y una
5: no,
4: de
5: no
4: las fue peores cosas.
5: La salud mental quedó muy afectada.
4: Sí, los chicos. Yo, zafé, de verdad. Agradezco profundamente, justo en ese momento, vivir en una casa que era toda una esquina, con árboles, un jardín enorme, limonero, pasto, y cada cosa que pasaba yo me iba al jardín, y la salida del sol literal daba a la puerta que yo abría para ir al jardín, entonces siempre tenía sol. Hay gente que estaba en un 2 ambiente con 7 hijos, 3 perros, 4 loros, yo creo que empezaba a jugar a la ruleta rusa a ver quién se tira. Tira los dados, el que sale uno se tira, ¿eh? Se tira por la ventana.
5: Sí, fue un momento muy difícil.
4: Pero el otro día, no me acuerdo por qué estaba hablando de Juli Weich. Yo en ese momento, después dirigía a Juli Weich en la 1. Entre que salíamos de la pandemia y no salía, porque esto fue en el 2021, y a Juli le agarra COVID y casi muere. Lo internan de golpe. Claro. Y me acordaba de la botoneada. Tenías que llamar para contar la gente que estaba en la calle. Que Julián salía de la casa para ir a internarse porque estamos haciendo. Vi una aparición. En la vila.
2: Oli, buen día.
5: La May Navila.
4: La May Navila.
2: La May. ¿Cómo andan? Buen día.
4: Buen día, buen día.
5: Estuvo la nieve y viene más morocha que antes.
4: No, es una cosa tremenda. Todo donde la mandes, la mandás a una cueva y vuelve morocha. No sé qué pasa.
6: El sol, la nieve broncea.
4: Tienen como
6: también
4: diamantes, entonces la luz que tira la cueva la ilumina. Y me acuerdo que hacemos un vivo con Julián, que lo reemplazo, porque me empieza a caer. Y en un momento me mandamos una canción y le digo, Julián, vos tenés que ir a internarte. No. Oh. Le digo, pero sos Darth Vader, estás a punto de morirte en el vivo. Estoy bien. Le digo, no, estás respirando. Ya no podés. Está. Bueno, se termina y a la noche se va a internar y recibe una denuncia de una señora. Julián Weich está saliendo de la casa en la camioneta. La seguía la policía, el chabón estaba a punto de morirse en la camioneta. Esa fue para mí una de las peores cosas, la casa de brujas. De contanos tu vecino si está sí legal o no.
6: Sí, los médicos. Nefasta. En los edificios, los edificios, médicos.
4: El del cuarto A está saliendo, sí, peguen un tiro en la frente.
5: No, pero nos aplaudíamos a las 9, cayó los pero denunciábamos a las 10.
6: Y los que salían con la bolsa de compras, para caminar con una bolsa de compra, no. No voy a decir que lo hice.
4: Los perros nunca salieron tanto. No. Ya hice pis 4 veces. Deja, no tengo más caca para hacer.
5: Ahí fue el punto. Es lo que yo digo, que es muy fácil decirlo hoy, ya pasaron 5 años, y es muy fácil decirlo desde este lugar, que somos sobrevivientes, digo, que estamos acá. Okay.
2: Sobreviviente, dejáselo a alguien que realmente hizo algo en pos de salvar a la humanidad de la pandemia.
5: No, pero digo sobreviviente que no nos morimos en la pandemia. Conozco gente cercana que se murió.
4: Aldana, sí, que le hemos entonces hablado al aire. Sí. Aldana tocó la puerta. Ah. San Pedro dijo, para que me estoy duchando. Estuvo a un segundo.
5: Sí. En ese punto, digo, somos sobrevivientes de la pandemia. No me adjudico ningún rol heroico porque yo estuve en mi casa todo el tiempo. Pero visto desde hoy, y capaz hubiera estado bien un mes todos adentro, después decir, bueno, de a poquito salimos un grupo, después el otro grupo, pero bueno, es visto desde hoy.
4: ¿Qué España pasó eso?
5: Mirá, yo me acuerdo que Alberto tenía 93% de imagen positiva, sí, en ese momento. Y la política lleva eso, y se enamoraron de ese número, se enamoraron de los que tenían alrededor, le decían, es el momento para que rompas con Cristina, es el momento para que hagas lo que hizo Kirchner con Dualde, es el momento. Y bueno, terminó en decirme algo lindo. Y del 93% de imagen positiva a
4: Alberto.
5: El borracho ese, ¿no? No, viste, pero bueno, increíble.
4: Ay, ay, ay. Bueno, comenzamos y volvemos con Navila, que nos va a contar su Navila World Tour. No, mentira. Erika Navila, Navila Erika.
2: Sí, una amiga de la casa, por favor.
4: No, sí, ¿cómo que no? Bueno, tenemos hasta las 12 de amnesia.
5: Que cada vez estoy más cerca de la puerta.
6: Te quieren decir algo.
5: Es en bueno, octubre no vengo, así que recuerden eso.
4: Es bueno que vea los detalles y datos. Porque uno en la vida, de verdad, tiene que ir notando los pequeños detalles, ¿no? Cuando por ahí uno se separa, que decís, ya no está más ese beso efusivo a la mañana, a qué hora llegás a la tarde, y te decís, uy, qué lindo, no me están rompiendo las bolas, y en verdad te están diciendo la cosa, que en un momento te vas. Bueno, estás cada vez más cerca de la puerta de Alejandro Bodart.
2: No te dejes llevar tanto por la imagen positiva y las estadísticas. Claro, ¿eh?
4: Aprendé de Alberto. Todo lo que decíamos, que sos el mejor, el que más datos se acuerda, todo, puede terminarse cuando estés cerca de la producción. Cuando cierren la puerta y digan, no, pero vos tenés que quedarte de este lado. No hay más lugar del otro.
5: Yo voy a terminar con un estudio propio, como el informativo, saliendo 2 minutos por hora.
4: Pero es una cabina, te vas a llevar alguno de estos paneles y vas a armar.
5: Safarian.
4: Como locutor, te vas a llevar una cabina para poner en el placar de tu casa.
5: Walter Safarian. ¿Qué decís, Walter? No se entiende.
4: Bueno, comenzamos con Amnesia. Bienvenidos a todos. Buen lunes.
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Sí, déjame seco, déjame seco. Ale tiene que ir viendo las señales de la vida para ver el acercamiento a Maipú 555. Ayer a la tarde, noche, estaba laburando mucho con la computadora y con esto de el nuevo amor por los vinilos, el reencuentro con los vinilos, uno de mis vinilos preferidos en el momento que necesito estar concentrado, que la música no me moleste, no me desconcentre, pero sentirme acompañado, justo era este disco de Non Palidece. Y dije, mañana para abrir el programa voy a poner algún tema de ese disco. Y lo loco es que yo no hice la lista, lo hizo Dani Dottore. Para abrir el programa puso justo un tema de ese disco. Grande.

0: estoy hablando de Nico Álvarez. Sí, sí, Nico Álvarez va a ver, es un especialista en cine, pero Nico, va a ver, no, pero va a ver esas películas iraníes.
1: Nico Álvarez
0: a las 4 de la tarde un martes. Digo, pero Nico,
1: bueno, y son, los horarios que le dan esas películas también.
0: Sí, ¿no? Sí, sí, te ponen 4, si no llegaste 4 y cuarto van a poner Star Wars. Y Nico, lo voy a decir Nico, perdón, pero es muy inútil con la tecnología, muy al grado de problemas motrices con la tecnología. Entonces, me dice, ¿me haces un favor? Me sacan, no me jodas, me jode sacar la entrada en 2 minutos. Y aparte está todo salvado, entonces me meto, hago pling y sale. Nico, no hay nadie en la sala. Es el único.
2: Igual yo también.
0: Al cine siempre solo.
2: Creo que hay algo de ventaja en ese tipo de personas, no lo digo especialmente por él, pero en general, el que te dice, soy un queso haciendo tal cosa, no me lo resolvemos.
0: Se aprovecha.
2: No, cuando se repite ese patrón, vos decís, bueno, claro, evidentemente acá hay una ventaja.
1: Nico Álvarez se compra todos los comienzos de año.
2: Sí.
1: Un cuaderno.
2: Sí.
1: En
2: el cuaderno.
1: Sí.
2: El blog de notas.
1: El blog de notas.
2: Sí.
1: Y entonces que tiene exclusivamente para las películas que ve ese año. Y hace un resumen, las califica y le pone los alvaritos que...
2: Bueno, para mí hay algo de ventaja también en eso, en función de ordenarte un poco, porque...
0: La pandemia le hizo mal a
2: todos. No, no, pero por ejemplo, lo hemos hablado, Ale, que...
1: Él ya era así.
2: Yo te he preguntado cuando vos vas a saber pelis si tomás nota de algo. Y me has dicho un montón de veces que no.
1: Sí.
2: Y cada tanto una anotación ahí sí, no viene claro. mal.
1: No.
0: Es como Damián Zárate, pero de las películas. Sí. Con su cuadernito.
2: Claro.
1: Yo Nicolás Álvarez lo conocí en el año 2000.
2: Sí.
1: Él, en abril, todavía llamaba a viejas glorias de la radio para saludarlas por el año nuevo. Para desearles un feliz año. Lo he escuchado hablar con Mareco un 14 de abril.
2: Yo lo he escuchado al aire que si no te había saludado y si no se habían cruzado en lo que iba del año, y capaz que era 29 de mayo... Ay, como es la primera vez que hablamos, feliz año.
0: Feliz año.
2: Y
0: para
2: bueno,
0: vos.
2: Ya fue.
1: Es un recordado episodio de Curb Your Enthusiasm.
2: Sí. Ese,
1: el programa de Larry David, el show de Larry David, en el cual él considera que hasta el 7 de enero hay tiempo para decir feliz año.
2: Coincido.
0: Después ya no. No, después ya está. Cuando comienza activamente la primera semana, que ya pasaste esos días de Reyes y en el Año Nuevo, todo, ya está, listo.
2: Para mí fue cambiando en función de la.
0: Como si el año del feliz cumpleaños 20 días después, ya está.
2: No, una semana después ya está, chicos, todo bien. Pero para mí.
1: ¿Cumpleaños?
2: Sí, pero ya está.
1: Feliz cumpleaños, pero sí, pasa 4 meses.
2: Claro, sí, no. No, ya está. Para mí es en función de la actividad también de cada uno, porque me ha pasado de tomarme vacaciones para el 30, las fiestas, y cuando vuelvo, o de las fiestas, o primera semana de enero, ¡ay, feliz año! No, amigo, ya está. Menos si seguimos laburando, como. Te tomas el 1 de enero porque es el feriado y al otro día hay que ir a trabajar, no me digas feliz año. No me digas feliz año.
1: Pero sos ya la Grinch del año nuevo.
2: No,
1: ¿cuál es el
2: está.
1: Problema? ¡Feliz año!
2: Ya está. Hay que continuar con... Hay que venir a trabajar, chicos. A mí no me cambia si cambia el año. Me tengo que
1: pero
2: tomar
1: no
2: el
1: importa.
2: Colectivo.
1: En Estados Unidos es lo mismo. En Europa es lo mismo. La gente sigue trabajando y sin embargo se dice feliz año.
2: No nos podemos quedar apegados a una celebración... Que tiene un... Ya está, hay que seguir.
0: Vino desapegada. Se vino con poco apego de afuera. Bueno, ya está. Hay que vivir el ahora. No venga con el pasado ni el presente ni el futuro. Ahora, minuto a minuto de la vida. Lo que se va sintiendo en ese momento.
2: Qué pesada es.
1: Hoy pensaba eso.
0: ¿Quieres tomarte un mes más?
2: Un mes, ¿no? Dale, estoy.
1: Encuentro mucha contradicción en un montón de gente. Que te dice hay que vivir el ahora. Porque la vida es 2 días y se termina. Pero tenés que ser metódico. Tenés que continuar las cosas que comenzás.
0: Es muy interesante.
1: Entonces, ¿cómo es? Si es hoy, ¿por qué no puedo decir mañana no ser metódico?
0: Es muy

0: Estresante igual,
1: Por eso yo voy así por la vida.
2: A los tumbos.
1: Sí, sí, así me va, digo, no es que...
2: También la pandemia puede ser que haya sido un índice, por lo menos un marcador en la vida de todos. Que a partir de la pandemia, ordenate, porque si no, mirá que si te agarra de nuevo la pandemia, no vas a estar listo.
3: Yo creo que si vuelve la pandemia o cualquier tipo de... No nos volvemos a guardar como nos guardamos. No. Nadie va a hacer caso a ninguna indicación. Todo el mundo va a hacer lo que quiera.
0: No creo.
3: Nadie
0: que...
3: va...
0: Nadie soporte una semana en casa.
3: No.
1: Yo me quedo una semana en casa.
0: Ah, bueno. Estamos hablando de gente normal.
1: Semana, claro. Dos, gente normal. Dos meses en casa. Yo estoy bien.
0: No le digas muy fuerte porque sabés que Maipú 555 está muy cerca, ¿no? Que me quedo dos meses. Bueno, un año en mi casa, ocho meses.
1: Yo feliz de la vida. Salgo por Zoom. Hermoso. Hermoso. No me tengo ni que bañar, mirá.
0: Yo iría ahora a un tema del ranking.
3: Qué europeo él.
0: Qué lindo.
3: Ay, qué europeo. No se baña.
0: Era chivo. Yo iría a un tema del ranking de una banda que me gusta particularmente mucho y volvería con Ale Bodart.
1: ¿Cómo no? Sí, dejamos.
0: Vamos
1: ver
0: al puesto
1: digo.
0: Número 21 del ranking de Nacional Rock 93.7, que ha salido como este sábado, como todos los sábados, de 9 a 12 del mediodía. Y si no recuerdo mal, lo que viene ahora es La Renga.

31 minutos pasaron de las 9 de la mañana. Estás escuchando a una banda que aparece en el ranking de Nacional Rock 93.7. Es La Renga en el puesto 21. Y por qué está La Renga si este tema tiene 30 años. Porque particularmente lo que aparece en el ranking son canciones que rotamos habitualmente dentro de la música de Nacional Rock. La Renga es uno de los artistas que más rotan. ¿Y pero por qué esta canción? Porque tuvimos ganas de poner el final de Partí. Lo metimos después en una historia de Instagram, ustedes lo votaron y terminó entrando. Es así de fácil. Van a encontrar historias a lo largo de la semana, van votando y dijimos, entró La Renga, va con este tema. O entró Divididos, va con este tema. O este quedó afuera. Algunas canciones de Alecurs han salido, otras han entrado y así van pasando con todos los artistas.

0: Solamente nos falta Damián Zárate, que viene en minutos y va a acoplar a nosotros en el ranking de... perdón, el ranking.
1: Ranking.
0: En el staff de Amnesia. Esto es Divididos, vamos a una tanda y volvemos con Ale Godard, que no puede bancar tirar todo lo que tiene guardado.
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6: ¿Qué hacer un robot si hay que recargarlo a cada rato? Con este problema en mente, Boston Dynamics anunció una nueva versión de su androide humanoide Atlas que ya es capaz de cambiarse su propia batería y volver a su puesto de trabajo en menos de 3 minutos. Este nuevo modelo permite avanzar en la automatización de fábricas y almacenes, ya que cuenta con casi 2 metros de altura y la capacidad de levantar cargas de hasta 50 kilos, por lo que el nuevo Atlas fue diseñado desde cero para trabajar en entornos industriales, lo que resulta muy atractivo porque permite automatizar tareas sin tener que rediseñar o construir fábricas. De todas formas, y a pesar de su enorme autonomía, el robot todavía depende de que un equipo humano mantenga el stock de baterías cargadas y le realice mantenimiento periódico. Pero la autonomía elimina la necesidad de tener un técnico constantemente pegado al robot y constituye un paso gigante hacia la logística ininterrumpida y un aviso claro para el mercado laboral. Los robots del futuro no solamente están hechos para hacer el trabajo pesado, sino que ni siquiera van a necesitar parar para recargarse.
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5: Y vengo a traerle una buena noticia a Damián Zárate.
6: Sí, hay.
5: Vengo a traerle una buena noticia a Damián Zárate. Ayer Disney y la Fórmula 1 llevaron la película Cars de Disney al circuito de Monza.
7: ¿Por qué? De hecho, Colapinto se encontró con el auto.
6: Exacto. Con el rayito McQueen.
5: Ah, porque el sábado fue el día del rayo McQueen.
8: ¿Y eso?
5: Hay un día
8: del cumple
6: la vida.
5: Día, el 5 de septiembre es el día mundial del rayo McQueen.
6: Mira vos.
8: Bueno,
5: vayamos a ver por qué razón. Claro. Se debe haber estrenado la película hace 20 años.
8: Claro.
5: Y entonces, es
8: ya
5: por
8: estoy
5: eso.
8: Estoy harta que todo sea hace 20 años.
6: Y sí.
5: Bueno,
8: todo es hace 20 años. Todo es hace 20 años. Todos los aniversarios, 20, 25.
5: Y ya éramos grandes.
8: Claro.
5: Y ya éramos grandes. Hace poco anunciaron la ampliación de la colaboración hasta 2028 entre la Fórmula 1 y Disney. O Disney, como sería en inglés. Y entonces.
7: Perdóname, vos decís, allá dicen, me voy a Disney.
5: Sí, dicen Disney World.
6: Disney World.
5: Porque está Disneyland.
7: Sí,
5: Disneyland
7: sí.
5: Es en Los Ángeles, en Burbank, California.
8: Ajá.
5: Y es California,
8: Disney
5: es California.
8: Me suena.
6: ¿Vos conocés los dos lugares?
5: No.
6: Qué lástima.
5: No, Walt Disney.
8: Lástima porque no nos puedes contar.
6: En primera persona.
8: Que no vamos ahí.
5: Ha dicho, debe haber lo mismo, el castillo, o sea, está todo bien.
7: ¿Cuál?
5: En Disneyland, ¿vos conocés?
7: Sí.
5: Disneyland.
6: ¿Los dos conocés vos?
5: No, Disney World, Disneyland.
6: Disneyland,
5: el de Burbank, California, el de California.
7: El de Anaheim.
5: El de Anaheim, sí, lo conocés.
7: Hermoso, sí.
5: Ahí está.
7: Es por los 20 años.
8: ¿Qué ahí cosa?
7: Está. Disney y Pixar, ¿está bien?
5: Pero es lo que acabo de decir.
7: Okay.
6: No, pero no. Que
7: pero te estoy confirmando.
6: Confirma el dato del sí.
7: Dijiste, vaya a saber por qué primero, después lo confirmaste,
8: no,
7: pero.
8: No, confirma el dato porque es el 5 de septiembre.
6: Por eso, porque se cumple 20 años.
5: El día de Rayo McQueen.
7: Tranquilo, el lunes para mí también, ¿eh?
5: Bueno, entonces estuvo ahí Rayo McQueen en el circuito de Monza y hubo fotos. Colapinto sacó la foto, terminó noveno Colapinto, pero bien.
7: No, muy bien, estuvo muy bien.
8: Una pregunta clave respecto de esto.
5: Sí.
8: ¿Quién manejó a Rayo McQueen?
5: No se sabe, Rayo McQueen solo.
6: Tiene su vida Rayo
5: McQueen.
8: Ah,
5: solo.
8: Pero pensé que habían invitado a alguien de la
5: familia. No,
8: la
5: nadie.
7: De hecho, Colapinto en un momento están haciendo una nota y lo ve. Y hace. Y se va a verlo y se abre todo.
6: Muy orgánico quedó, ¿eh?
7: Está buenísimo.
6: Sí,
7: el auto de la vida real está buenísimo. Es un marcho tremendo.
5: Pero esto es solo para contarles que el 8 de octubre vuelve a las pantallas de cine.
6: ¿En serio?
5: En la República Argentina, Cars, para celebrar su vigésimo aniversario.
6: La tradicional. La 1.
5: La 1.
6: La 1.
7: La que se pone novio, todo.
5: Cars, una aventura sobre ruedas.
7: Dos o
5: así
7: tres.
5: Se había llamado en aquel momento. Son tres las películas. Y Cars vuelve a la.
7: Volvió Terminator.
5: Pantalla.
7: Volvió Harry
5: sí,
7: Potter. Vuelve
5: todo,
7: Cars. Che, filmen una
5: vuelve,
7: película, chicos.
5: No, y además vuelve los Juegos del Hambre.
7: Indiana Jones bueno, volvió también en algún momento.
5: Vuelve.
7: Vienen a filmar porque están recurriendo a la. A
5: vuelve
7: la
5: también ahora los Juegos del Hambre para meterte en.
7: 20 años.
5: En tema porque viene la precuela. Porque ya no hay ideas en Hollywood.
7: No, si me di cuenta. Están
5: entonces,
7: currando.
5: Es antes de que el mundo caiga, etc.
7: Exactamente.
5: Ya no está Sutherland, se murió. ¿En la vida real no murió?
7: Donald Sutherland sí.
5: Pero para la precuela no va a ser necesario.
7: Pero no pueden mostrarlo él ya de por
5: sí,
7: Egipto,
5: pueden.
7: Por
5: si en Rogue One hicieron actuar a los muertos, pueden,
7: sí.
5: Tranquilamente.
7: Te das cuenta igual que está medio.
5: Peter
7: medio
5: Cushing.
7: Sí. Medio de edición, pero está muy bien.
8: Ahora, Ale, cuando son vueltas así, que películas que ya vimos, que ya cumplen 20, 25, 30 años, ¿cómo es la recepción acá en Argentina? Porque capaz que Hollywood lo piensa en función de un público que no va por el mismo lado que el nuestro.
5: No, en Hollywood lo piensan porque en Estados Unidos, después de la pandemia, la gente no volvió a los cines.
8: Bien.
5: Y esto me lo dijo una vez Campanella cuando todavía éramos.
7: Cuando me clavaba el visto.
5: Que él había vuelto a los cines, él estaba en Nueva York, había vuelto a los cines y eran 10 personas.
8: Claro.
5: Al estilo Nicolás.
7: Damián Álvarez. También fue a ver una película, estaba
5: bien.
7: Solo.
5: Pero está bien, yo también he ido.
6: El partido. El día de jugar en Argentina e Inglaterra.
5: Yo he ido a ver toda la saga de Star Wars en el 97 y estaba yo solo. Iba a las 4 de la tarde y yo solo en el cine. Y volví, eran 10 personas cuando se volvieron a abrir los cines.
7: Qué lindo.
5: Así que para mí es maravilloso y es hermoso, pero bueno, a mí me gusta. Recordemos que el cine es un hecho social, ¿sí? Y comunitario.
7: Fue la primera vez que hubo.
5: Bueno, lo que se busca es que la gente vuelva al cine y hay películas que se busquen.
7: Que elaboraron bien.
5: No, pero aparte de esta forma se mantienen vivas las salas.
7: Claro. Harry Potter creo que acá explotó porque hay como un fan muy intenso en la Argentina.
5: Sí. No, es la primera película que tiene doblaje de gente nacional. Me acuerdo que había sido medio...
6: La primera.
5: El Flaco Traverso era... Doc.
7: Sí, puede ser.
5: Por ejemplo.
7: Puede
5: porque
7: ser.
5: Pensé, no ya incluso si hay fue... traductores que están muertos.
7: No recuerdo si fue esa o fue...
6: Los Increíbles.
7: Ah, ok. No, no, no.
5: Era medio raro, porque era medio raro escuchar a...
6: ¿Qué hace, pendejo?
5: Rayito. Sí. Era, no tenía, era como muy fluido. Si es el Flaco Traverso.
7: No, si no, tenía, no tenía onda haciendo de traverso. Imagínate. Claro. Sí,
8: con doblaje rioplatense.
7: Bueno, vuelvo a los cines el 8 de octubre. No falta tanto, ¿eh?
6: No, un mes falta. Sí, 7. Alejandro.
8: Por favor.
7: ¿Podemos subir al Instagram de la radio y que la gente pero vote si Papá Noel sí o no?
6: Por supuesto.
7: Porque Damián Zárate entró y le dije, sos guaraní. Después nos dimos cuenta que estaba más cercano a Papá Noel.
5: Puede ser las dos cosas. Entonces, para Navidad ser Papá Noel y para Cosquín ser
6: Papá Noel.
5: Lo llevamos a la puerta del festival de la Plaza Próspero Molina y él se pone.
6: Estoy,
5: se lo vamos a proponer a Palazzo.
7: Y la IA le dio.
5: Como el Diego que se saca fotos acá en Caminito.
7: Claro.
5: ¿Puedes sacar con el guaraní?
7: Papá Noel, como Papá Noel, como guaraní.
5: Sí.
7: Y la IA le dio ropa a Papá Noel y queda muy bien.
6: Muy bien quedó, ¿eh?
5: Sí. Yo, si soy un nene. Es mucho mejor que mi tío César.
7: Para mí tendrías que mostrarle ya a Fernuchín y decirle, te voy a contar algo. No lo puedes contar.
6: No me voy a...
7: Tu papá es Papá Noel.
6: No me voy
7: y
6: a
7: le mostrás, viste, que papá son los padres, tu papá es Papá Noel. Y le decís, mi papá es Papá Noel.
6: No me voy a afectar hasta diciembre para...
8: Para mí, adelantarlo.
6: Para vestirme.
5: Para ver si sale algún laburito.
8: No, hay que adelantarlo.
5: Sí.
8: Es lo que
5: en la cancha de estudiante.
7: Ahora vamos a subir al Instagram. Nacional Rock 93.7. A ver si Damián Zárate da de Papá Noel o no.
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semana en el ranking de Nacional Rock 93.7. Camionero, botón de pánico, 11-39-39-88-88. Vamos algunos largos años para atrás. Nos encontramos con Ataque 77. Dame fuego de tu amor, dame.

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1: Si tenés una empresa de turismo y querés vender pasajes en el interior del país, especialmente en el sur, porque vos decís, está difícil, no encuentro gente que vaya, Damián Zárate te vende la Patagonia porque es fanático de la Patagonia argentina.
2: Sí, pero además te dice, yo, él tiene una agencia de turismo, él se fuera millonario, tendría un negocio y no vendería. Hola, sí, ¿qué tal? Quiero un paquete.
1: No te quiero vender.
2: Quiero un paquete al glaciar.
3: No vaya.
2: No vaya, no te lo vendo.
1: Ah, es una bolsa de rolito gigante.
2: Pero acá está el folleto. Tiene
1: los siete lagos, no
3: te
1: voy a Palermo.
3: Te voy a vender los
4: las cataratas.
3: Te voy a vender los destinos que yo creo que a vos te convienen.
4: Las
3: vos entras y yo con tu cara te voy a decir.
1: Es como los restaurantes que te dan lo que comer.
3: Exactamente.
1: Lo que,
3: claro. Entra Pablo.
1: Como
3: dice,
1: yo hola, quiero...
3: ¿Cómo estás, Pablo? ¿Todo bien?
1: Sabes que vi un montón de fotos en la puerta, en la vidriera.
3: Sí.
1: Hay muchos destinos nacionales y de afuera. Tengo ganas de irme a Brasil, a Fortaleza.
3: No vas a ir a Fortaleza.
1: Ah, gracias. Qué bueno. ¿Dónde
3: vas a ir a Sierra de la Ventana, que es un lugar fantástico?
1: Pero yo quiero mar.
3: No, 500 kilómetros. En un momento tenés la excursión, caminas 4 horas, llegás a un lugar, la ventana.
1: Pero yo no quiero caminar 4 horas.
4: Lo necesitas.
3: Yo sé que te dijo tu analista. Yo te vi entrar, Sierra de la Ventana, te despejás, te levantás, tenés ahí.
1: Vos le ves un aire a él.
3: Yo, cada cara que entra, sí. Yo me doy cuenta dónde necesita ir.
1: Tiene cara de Tucumán, por ejemplo, y va.
3: Hacelo vos,
1: prueba.
3: Buen
1: día, ¿cómo le va?
3: ¿Cómo está Manuel? Bien.
1: Tiene cara de Manuel,
3: No, te escucho, sí. En la radio, te escucho.
1: Ah, sí, Manu cambia entonces.
3: ¿Cómo estás? Bien.
1: Sí, mira, tengo algunas ideas para irme de viaje. Me recomendaron esta agencia, por supuesto, y me dijeron.
3: Porque tiene un valor agregado.
1: Veo la cara. ¿A dónde? Porque yo venía con una idea, pero ahora que te veo, ¿a dónde podría ir yo con mi familia?
3: ¿En qué mes?
1: No, tengo disponibilidad el mes que viene, el mes entrante,
3: octubre.
1: Sí.
3: Resistencia, Chaco.
1: ¿Qué hay en Chaco? Aparte del monte chaqueño.
3: Tenés un montón para.
4: Es la prueba.
1: En Chaco.
4: Sí.
1: Se me hace que no hay mucho para hacer. Como perdón, la que se pone el chico del Chaco, ¿no?
4: Pero si
3: hay
4: que.
3: Hay un montón en Chaco.
1: Entre todos estos funcionarios.
2: Sí, pero con la aventura que nos queremos nosotros, no sé si
3: hay un montón.
4: Pero tal vez le ve cara de culto, entonces dice: anda a Resistencia a recorrer todas las esculturas que hay a cielo abierto.
3: Erika.
4: A ver.
3: Chilecito La Rioja. Es un lugar divino.
1: No sé si quiere ir a ver obvio. Esculturas a cielo abierto.
3: Sí.
1: No sé si es mi plan de vacaciones.
3: ¿Fueron, por ejemplo, a Talampaya? ¿Fueron?
4: Sí, por favor, Talampaya.
3: Y son lugares que no. ¿Viste?
1: Claro, pero por algo no.
3: No, por algo sí, porque los amigos de la Patagonia hicieron todo el biribiri y parece que es el mejor lugar de la Argentina. De verdad, son kilómetros y kilómetros de inmensidad.
1: Pero hay lugares que son muy bonitos en la Patagonia.
3: Hay lugares que son preciosos en la Patagonia, sí. Pero hay lugares que son más lindos que la Patagonia y que no tienen tanta prensa.
4: Culpa tuya, entre otros. Cada uno tiene lo suyo.
1: Yo ni a comprar. ¿Cuánto vale el chilecito, la Resistencia Chaco?
3: 500 palo gringa.
1: $500,000. Pero me compro, vengo con medio Resistencia.
4: Hay unos terrenos disponibles. Sí.
3: Bueno, Erika nos va a llevar a otro lugar, ¿eh?
1: Por favor. Sí,
4: por supuesto. Nos vamos a la provincia de Salta. ¿Viste? Porque la semana.
1: Viste el Chaco.
4: Sí. Imaginas, vamos a Resistencia. No. Vamos a la provincia de Salta porque la semana pasada hablamos acerca de las pirámides de Egipto.
1: Sí.
4: Y nosotros tenemos una que se llama el Cono de Arita. ¿Pero qué es natural? ¿Por qué es natural? Porque es una formación geológica que tiene una forma de pirámide casi perfecta, pero porque, ¿qué le pasó? Fue una montaña, un volcán, que no llegó a erupcionar. Entonces quedó perfecta, no tiene el agujero en la copa en donde salió la lava, ¿no? Entonces es.
1: ¿Pero hay posibilidad perfecta. Que en un momento pase?
4: Por el momento no. No. Es una que quedó así. Hoy con todos los movimientos que está viendo.
1: Quedó como un grano que nunca salió lo de adentro.
4: Exactamente.
1: Nunca lo reventa.
4: Nunca.
1: Nada más gráfico. Más lo estoy mirando y tiene esa puntita ya muy finita.
2: Claro, viste, que le decía a tu abuela, me lo reventás, le falta un poco. Y vos estás con una torta negra en la cara.
4: Exactamente. Una vez hice esa comparación con otro volcán en La Rioja que sí erupcionó y le quedó una laguna que parece un grano, exactamente, porque es toda una planicie y una lagunita con color turquesa.
2: Sería muy parecido al Lanín, pero en otro clima, porque el Lanín sale solo de una llanura, ves el volcán.
4: Sí, pero fíjate que liso. Ese es
1: ¿qué parece?
4: Una zona montañosa.
1: La parte de arriba de un hongo.
2: Nada.
1: Del honguito.
2: Sí, claro, claro. Porque como tiene como las linitas abajo en su base. Sí,
1: parece la parte de arriba de un honguito.
2: Hermoso lugar.
4: Todo lo que tiene alrededor es un salar de sal negra, es el salar de Arizano, que está en la Puna de Salta. Mide aproximadamente 200 metros y está a 3.690 metros sobre el nivel del mar. No se puede escalar porque en la antigüedad era tomado como un lugar sagrado por los pobladores locales y las comunidades originarias del lugar. Era una montaña sagrada, era un sitio ceremonial.
2: Y todavía no te dejan subir.
4: No se puede. No,
2: porque generalmente con lo sagrado ceremonial y aborigen.
4: No se puede y además que puede llegar a ser peligroso también, porque es un lugar irregular, tiene zonas que son cortantes, entonces se puede llegar hasta la base y nada más.
1: ¿De qué manera?
4: Vas en 4x4, tenés que ir hasta desde Salta Capital a la ruta, por la ruta Nacional 51 hasta San Antonio de los Cobres. Luego desde allí la ruta provincial 27 hasta Tolar Grande, que es el pueblo base desde donde sale las excursiones. De allí es todo camino de ripio, por eso se recomienda ir en vehículo 4x4. Estos lugares se acceden mediante excursión. Es muy difícil poder ir.
1: Excursión paga, tenés que ir a un lugar, buscar a alguien
4: en
1: de la
4: zona. Lugar, en Tolar Grande, allí se mueven todas las excursiones hacia este lugar. Como es un salar, se puede hacer varias cuestiones allí, ¿no? No solamente ir al cono de Arita, sino recorrer toda la zona, que la verdad es impresionante porque es todo, la planicie es de color negra, ¿no? Y verlo a la distancia, si bien llegar a la base es muy, muy lindo, muy impresionante, verlo a la distancia también, porque es perfecta la montaña. No,
1: y aparte en una zona donde lo único que se destaca es eso.
4: Exacto, sí, se ve a la distancia y te puede llegar a confundir, parece realmente una pirámide hecha por humanos, pero no, fue producto de la naturaleza, de este volcán que no llegó a erupcionar y quedó así, de esto manera perfecta.
2: Mi amigo Lidl y dice No,
1: está hecho por un ovni. Me gusta el diseño argentino, porque acá Manu que está mirando lo googleó. En el tercero, fíjate que es uno con un mate.
2: Sí.
1: Y atrás el grano sin reventar.
2: Sí.
1: Carita. Es muy argentino eso, es muy argentino. No cabe duda que el que lo hizo es un argentino.
2: Totalmente.
4: Sí. La verdad que para mí es espectacular. Son de esos lugares que valen la pena recorrer, que se puede sumar con otros lugares si estás en la provincia de Salta o solés viajar y te gusta recorrer y querés sumar algo nuevo. Para mí este lugar es imperdible, la verdad.
1: ¿Va tu agencia de viajes, te manda ahí?
2: Llegamos hasta el cono de Arita. Usted tiene estructura de 4x4.
3: Llegamos, pero tenemos una excursión para llegar en bicicleta.
2: Ahí está, Cuchito. Son tres
1: rodado, ¿rodado grande o rodado pequeño? No,
3: unas ruedas a lo que son.
2: Una mountain bike.
3: Son especiales, son bicicletas especiales.
2: Una mountain bike.
3: Sí.
2: No me acuerdo cuando salieron las mountain bike.
3: Te hacemos varios días en Salta Capital.
4: Claro.
3: Y la última jornada, para que vos vuelvas. Divina. Para que vuelvas cansado.
2: Sí.
3: Vamos a esta excursión.
1: 100%. 100% de los oyentes votan que sí. Quedás Papá Noel, ¿eh?
2: Quedás Papá Noel.
1: Nacional Rock 93.7, la historia en nuestro Instagram. Damián Zárate, vestido de Papá Noel.
3: Llevo 45 minutos en esta emisora y me surgieron dos laburos.
1: Sí. Guía turístico de Papá Noel.
3: Es una bolsa de oportunidades este lugar. Porque tengo Papá Noel, ahora que se viene este tiempo muy fructífero, así lo marca el calendario del Manaque. Y
2: no
3: puedo...
2: sé si es fructífera la Navidad.
1: Y una agencia de viajes.
3: Y una agencia de viajes.
2: ¿Es fructífera la Navidad?
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Estás escuchando Soda Stereo en Amnesia Nacional Rock 93.7, haciendo lo que sangra la cúpula. Una hermosa canción de Soda Stereo. Y nos vamos a Los Pericos y Sabino, que también aparecen dentro. Hay muchas canciones que van a escuchar dentro del ranking de Nacional Rock. Es el motivo por el cual aparecen las canciones.

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4: No se escucha nada, mi amor.
1: Porque a veces es mejor olvidar.
4: En serio, no se escucha nada, ¿eh?
5: Gracias a Dios.
6: Sí.
5: Gracias a Dios. Qué bien, Poncio. Dos victorias.
6: Cambió el equipo.
5: En un momento jugó muy bien River.
7: ¿Qué cama le hicieron al Chacho?
5: ¿Qué?
7: ¿Qué cama le hicieron al Chacho?
6: No sé tanto. No.
7: Qué feo, ¿eh? Lo mismo. No, hoy son todos Messi y antes eran todos.
6: No, porque.
5: Igual te das cuenta la
7: Martina de cuarta semi-tranquilidad
5: de uno. Igual el técnico nunca está tranquilo. Y la cosa desenfrenada del otro. El técnico te vuelve loco, te enferma la cabeza.
6: No, pero no vi eso porque acá lo destacamos y es más, lo escuchamos. Después de la última derrota.
5: ¿Me bancás un toque?
6: Sí.
5: Sí, estamos viendo de laburos extras para el staff de este programa. Claro. Pero necesitamos el consentimiento de la familia para que esto suceda. Mariel, buen día, bienvenida a Amnesia.
8: Buen día, ¿cómo les va? Los extrañaba ya.
5: Estamos esperando el momento indicado y como Damián vino y lo primero que empezó, empezó diciendo, necesito plata extra para fin de año, Fernuchín ya entiende más esto de Papá Noel, de que papá, viste, en su idioma le empieza a contar que sus amiguitos, sus compañeritos, Papá Noel le trajo cositas. Entonces en un momento se paró, primero entró y pensamos que era Larralde, que se había equivocado de lugar y vino a la radio. Dijimos,
6: está en este plano además todavía.
5: Sí. Entonces dijimos, no, por ahí das a Papá Noel. Entonces le sacamos una fotito, la mandé al chat GPT, le dije, vestilo de Papá Noel, y es esa foto que ya te llegó. ¿Ves a tu pareja de Papá Noel? Está como para ir por los shoppings de gira, con los nenes al lado, a UPA, así sacate una foto con Papá Noel.
9: Esa parte.
5: Yo lo veo más parco.
8: Lo revío, es un fotón, realmente, nunca me lo hubiera imaginado. Yo le digo a veces que se parece a Marx. Claro. Pero,
5: y claro, la charla comunista de ustedes tiene que ver con quién te pareces a Marx. Acá vamos por el capitalismo, acá vamos la parte capitalista.
8: Pero claro, para vivir se necesita el Bill Metal, así claro. Que yo apoyo gratamente que sea Papá Noel porque tiene mucha onda con los niños.
5: No, y aparte, nunca su hijo puede decir o puede negar, mi papá es Papá Noel.
6: Claro, ahí realmente
5: claro.
6: Es Papá Noel.
5: Claro, entonces puede decir... Papá Noel es papá. Y él te va a decir, y claro, míralo la foto.
10: Tiene el valor agregado, Mariel, buen día. ¿Cómo anda, genia?
8: Buen
10: tiene
8: día.
10: El valor agregado de que Fernuchín dice, no, ayer Papá Noel me tapó. Sí, fuimos a comprar zapatillas.
9: Ahora, Mariel, buen día. Sí. ¿Cómo lo ves en la situación en la que hacen fila los chicos y tienen que ir pasando de a uno? Porque yo ahí me imagino, si vos decís que tiene buena onda con los pibes, media hora con cada pie dándoles lecciones
10: media
9: de vida.
10: Hora.
8: No, sabes que yo no me lo imagino con la fila. Yo me lo imagino el tirado en el piso con todos arriba jugando cual Schwarzenegger en el kinder.
5: Mira esa parte linda que tenés, ¿eh?
9: Descontrol.
6: Sí, aparte sí, nada que sea con orden. Una fila no. Una fila,
5: todo desordenado.
6: Porque si hay una fila, yo comienzo por el del medio, voy al de atrás. Sí, todo lo que sea ordenado a mí no.
10: Menos tiene.
6: Exacto, siempre,
10: igual,
6: siempre.
10: Yo lo que quiero marcar acá, hola Mariel, ¿cómo estás?
8: Hola.
10: Es que. Hay uno que quiere trabajar cada vez menos y hay otra que le está diciendo, dale, agárrate una changa para Navidad porque no llegamos.
6: Cuenta.
10: Lo que son las mujeres, ¿eh?
8: Lo que pasa es que esto le va a gustar. No es que lo estás mandando a limpiar vidrios, que no le gustaría.
6: No,
8: a él todo
6: no
8: lo que sea limpiar, ordenar, no. Entonces le estás dando un trabajo grato, que es jugar con los niños y cumplirles el sueño, un deseo.
5: Sí.
8: Le estás dando el gran trabajo de su vida.
10: Yo le daría, yo no lo veo a Damián regalándole un autito o algo.
6: No.
10: Yo lo veo más bien regalándole un consejo. Disfrutá de tu tiempo de vida.
5: El nene tiene un año y medio, lo ponen a UPA y le dice, mira, nene, cuando crezcas.
8: Una obra de teatro.
5: Claro, le dice, mira, hay una obra de teatro unipersonal en este teatro que nadie va, y el nene no entiende nada de lo que está diciendo. Y si no, tenemos otro laburo que él se propuso también.
10: Las estampitas de Mujica.
5: Que es, quiere tener una agencia de viajes, pero él vos entras a la, de hecho, hacé de cuenta que entras a la agencia de viajes de Damián, que te llamó la atención
9: a
5: algunas fotos de la vidriera. Entra, vamos a practicarlo.
8: Dale, perfecto. Buen día, ¿qué tal? Vengo porque me gustó este destino que vi en la foto que está en la vidriera. ¿Me podría organizar?
6: ¿Cuál, pero qué, cuál es el destino? Que igual, hay muchas fotos.
8: Claro. Esta foto que está acá con una playa divina, paradisíaca, ¿dónde es?
6: No, te voy a recomendar Tucumán. Porque te...
5: Famaila.
6: Famaila. De hecho, ya tenés los pasajes acá, está todo. Porque está la casita ahí. No, la casita. No.
5: La casa histórica.
6: Se llama,
9: pero la casa histórica.
6: La casa.
5: La casa histórica.
6: Sin diminutivo.
8: Claro. No digas casita que te hace
9: cariño.
5: Capaz que va la casita.
6: No tiene playa. Pero sí te podés bañar en la inmensidad de la historia argentina. Ahí nace.
9: Podés ir a la lluvia de la independencia.
6: Claro. Cambia.
8: Ay, a mí convenceme por el Morphy. Si es de me decís la historia argentina, si vas de vacaciones, lo que menos querés es estudiar la historia argentina.
5: Podés comer en cada esquina un sándwich de milanesa.
6: Exactamente.
8: Sí. Claro, con el napo. Ahí va, una empanada.
9: Bien. Claro. O sea, tu agencia de viajes es hacia donde vos querés.
5: Él elige.
6: No, yo no quiero. Vos tenés un él rostro. Elige. Cuando vos entrás.
5: Vos ya lo elegiste. Pasa,
6: vos
5: no te das
6: tenés
5: cuenta.
6: Como un display en la frente. Que, proba.
5: A Nabila va a entrar a la agencia de viajes.
9: Hola, buenas tardes. Estoy buscando un destino de invierno para irme de vacaciones.
6: No, te vas a ir. En enero, ajá, a San Rafael Mendoza, y va a ser Los Ripios, va a ser
9: Malargüe.
6: Va a ser rafting. No solamente es el destino, sino el mes. Yo te elijo el mes también.
9: Claro,
6: porque vos tenés cara de...
5: La actividad.
9: Okay.
6: Por supuesto.
5: Entra en silla de ruedas y le decís, usted... escalar una montaña. Para vos escalar una montaña.
9: Igual no.
6: Hay personas que leen las manos.
9: Sí, claro.
6: Yo te leo el rostro.
9: El
6: vos
9: turismo.
6: Venís,
9: claro. El destino. Igual lo veo compatible con ser Papá Noel, porque... te habilita a ser Papá Noel en cualquier momento del año, en cualquier
5: lugar. Vos fijate que boludo no es, porque en diciembre no te manda a ningún lado. Siempre es enero.
6: En diciembre se queda.
5: Tiene el curro de Papá Noel en diciembre.
6: En diciembre se quedan todos en las casas y me llaman.
10: Todos al Alto Palermo en diciembre.
5: Me parece que si vos querés ir a Tucumán le tenés que proponer Misiones. Claro. Vengo a ir a Misiones, no, Tucumán, te dice.
6: Claro.
9: Es más bien el contra más que el destino.
8: Ay, Dios. Igual sería un Papá Noel en un teatro under, no en el Alto Palermo.
5: Sí. Para mí es un Papá Noel que termina como el de Bebé Reno, medio escabio en el escenario, diciendo cualquier cosa, bardeando a la gente.
8: No porque es abstemio, claro. No lo emborracharíamos nunca.
9: No, pero entiendo el concepto, Mariel, que sería como una especie, lo veo en un teatro under de la calle Humahuaca.
6: Sí, claro.
9: Un domingo a las 7 de la tarde vestido de Papá Noel con 700 grados de calor.
6: Sí, sí.
8: Total, exactamente. Pero pará, el Papá Noel en Bermudas, ¿eh? Bermudas.
6: Sí, lo dije hace un rato, en Bermudas.
5: Hace 15 minutos dijo que quiere venir en malla.
8: Bermudas, zapatillas con media soquete, así como arrugadas, abuchonadas abajo.
5: Qué lindo. Linda imagen la que tenés todo el día cuando te levantás, ¿no?
8: Imagínate esos pelos de medusa apenas se levanta, ¿no?
10: El amor es ciego, patinio. Señores. El amor es ciego.
5: Para algo las persianas están bajas y uno va al baño sin prender la luz, ¿no? Y vuelve todo bañado, vuelve otra cosa.
6: Claro.
8: Te abre esos faroles, escúchame. Abre
5: esos faroles. Vamos, Juan Carlos Farol. Vamos, la panita.
6: ¡Galón!
5: ¡Roberto Galón!
6: Roberto.
8: Mariel. Se llama Roberto, aparte.
5: Roberto Damián. Te queremos, Mariel, un besito.
6: Beso.
8: Igual yo, un beso. Decirle grande.
5: Te quiero algo.
6: Te quiero.
5: Más rápido.
8: Ay, Dios, eso fue forzado.
5: Te quiero, la nena. Bueno, ¿nos metemos con deporte? Vamos con deporte.
6: Dale. Vamos a repasar lo que...
5: Hacen todo, flaco. Después te queja. Manuel, agencia de viaje, María.
9: Es el bazar del barrio que te vende todo lo que
5: hay. Sí, es el todo por dos mangos. Tenía bazar, todo junto.
6: Lo que charlábamos hace un ratito, buena victoria de River. Yo, para salir rápido ahí, no... A veces, algo que nunca se va a confirmar, esto de... la cama que le hicieron los futbolistas, en este caso no lo vi, a veces sucede que la energía realmente cambia o pequeñas decisiones de los entrenadores, esto de el equipo está 10 o 15 metros más adelante y tiene...
5: O que cada uno juegue donde tiene que jugar, porque River, los jugadores volvieron a jugar en su posición y no en esas posiciones que inventan los técnicos. Sos 8, pero te voy a hacer jugar de 6. No, pero yo te necesito de 6. Juegan horrible.
6: Bueno, mirá lo bajo que estaba River, que... con dos victorias consecutivas, todavía no está en zona de clasificación para jugar los playoffs. Está noveno, a un punto de Independiente Rivadavia de Mendoza, que le ganó ayer en el Monumental. Hoy hay un partido muy importante que es el juego de Argentinos Juniors. ¿Por qué? Me preguntarás vos.
5: ¿Por qué? ¿Eh?
6: ¿Por qué? Porque Argentinos Juniors tiene la chance hoy desde las 19.
5: Chivengüencha,
6: En el Claudio Chiqui Tapia. de ganar su partido y subirse a la punta del campeonato de la tabla anual. Ustedes me van a ver insistentemente hablar de la tabla anual. ¿Por qué? Porque el que más sume de los 30 equipos será campeón.
0: Claro.
6: Y el torneo...
0: ¿No es eso, ser campeón?
6: No. No, en Argentina no, Manuel.
0: O también. El que más gana, supongo que después.
6: ¿Te acordás el año pasado que no estaba este campeonato? Y eran dos torneos aparte.
5: Se lo llevó Rosario Central.
6: Se lo llevó Rosario Central, pero no habían avisado antes. Ahora sí avisaron antes. Entonces, a falta de 4 o 5 fechas, ahora faltan 8, empiezan a mirar, che, ¿quién está puntero? ¿Y a cuántos puntos está? De hecho, perdió Independiente Rivadavia, tiene 45. Si hoy ganase Argentinos Juniors su partido contra Barracas, se iría a 48. 45 más 3, 48. Pero si no ganase, eso achataría la punta del campeonato y le daría chances a los que vienen abajo, hasta el propio River, Boca. Hoy Gimnasia está a 4 puntos Independiente de Rivadavia, a 4, sobre 24 en disputa. Son muchísimos los partidos que todavía quedan en el campeonato. Además, el domingo arrojó el empate 1-1 de Central con Newell's. En el último minuto empató Newell's. No gana nunca Newell's, pero por cómo se dio, creo que lo celebra, porque estaba ganando Central en el Gigante, lo empató en el 90 más 4, y por cómo se dio, es una alegría. Gol del el zorro Matías Cócaro, el uruguayo que le dio por lo menos el empate y una mínima alegría. Después nos quedó lejos el empate de Boca en el final, varias cuestiones, pero el campeonato, a falta de 8 fechas, tiene esta particularidad que muchos equipos siguen sin mirar la tabla anual, que no solamente da el campeonato,

0: juega el duodécima, que siempre pasa, porque se repiten, porque el que pelea el campeonato habitualmente después termina siendo el que más puntos suma en el anual. Y si no, el campeón de la Copa Argentina, mira, el campeón de la Copa Argentina también está entre los primeros nueve, siempre se da.
1: ¿Después del duodécimo qué viene?
0: Después del duodécimo,
1: ahí te agarré.
0: Décimo tercero.
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2: Beso grande. Sí.

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0: Estás escuchando Amnesia hasta las 12 del mediodía. Tenemos el gusto, el honor de compartir mesa con Papá Noel. Eso no le pasa a todos. Papá Noel de civil.
1: Un programa en la radio argentina que tiene a Papá Noel.
0: De civil. De civil, todavía no entró.
2: ¿Qué hace Papá Noel antes de diciembre, Papá Noel?
0: Esto, escribe en un librito cosas.
3: El nene que se portó bien, el que se portó mal.
4: Voy anotando, exacto, voy anotando qué quiere cada niño.
3: ¿Qué rango etario maneja, Papá Noel? Nunca, perdón que te moleste, pero...
0: Es la una con Ivope también,
2: una entrevista exclusiva que tenemos con Papá Noel.
3: Es la primera vez que puedo entrevistar en mi vida a Papá Noel.
1: No, que además que se confiesa como Papá Noel.
3: Se hace cargo.
1: Claro.
0: Sin lentes oscuros, viste, no tiene...
2: No es Clark Kent hoy, es Papá Noel.
4: Desde bebé. Desde bebé hasta 32 años.
1: Okay. Ah, amplio el rango.
0: ¿Cuándo te diste cuenta, acá, Pablo Valente de Nacional Rock, ¿cuándo te diste cuenta que podías ser Papá Noel?
4: No me di cuenta. Desde que nací soy Papá Noel.
0: ¿Con barba? ¿Naciste con barba?
2: Una pregunta, ¿se hace una licitación pública para saber quién ocupa el rol de Papá Noel?
4: No, es algo que te viene.
2: Te viene.
1: ¿Tenés colegas en el resto del mundo o sos el único?
0: ¿Viene de familia? ¿Tu papá fue Papá Noel también?
3: Yo te iba a preguntar eso, porque si tu papá es Papá Noel, ¿vos cuando nacés qué sos?
4: Soy una creación del Espíritu Santo.
1: ¡Epa! ¡Qué fuerte!
0: Mirá qué bien.
3: Mirá que no...
4: No conozco.
3: Es una historia nueva, es una como la revisión...
2: Sí, el revisionismo.
4: Es un revisionismo.
0: Y la parte no contada de Papá Noel.
4: No contada.
1: Ah.
0: ¿Qué vicios tiene Papá Noel?
1: No, a mí me interesa saber cómo te mantenés en forma. Porque no podés bajar de peso.
4: De forma.
0: ¿Cómo te mantenés en no forma?
1: No podés bajar de peso. O sea, tenés que cuidar la forma.
0: Claro.
3: Hay una marca que sostener.
4: Por supuesto.
3: ¿Tenés que ver con la gaseosa que comparte tus mismos colores?
4: Me dio los colores.
3: Todos los colores.
1: Ah, te los dio.
0: Y claro, sí. De por vida. Soy como Jordan con las Nike Jordan, pero vos con
4: para
0: la
4: todo,
0: gaseosa.
4: Para toda la eternidad.
3: Pues no son boludos porque no te dan la fórmula.
4: No, porque yo era verde en un comienzo.
3: Ah. Claro, el olenchero vasco.
4: Y la gaseosa me dio este color.
1: Me dio este color.
3: Porque era siempre. El olenchero colorado. Era el carbonero. A los nenes les daba un dulce, les daba un carbón. Mi amigo vasco, Magtán, Urquijo.
1: Sí.
3: No festejan la Navidad en Pampa. Festejan el olenchero, la llegada del olenchero que baja del monte, a los nenes malos que se portaron mal, le da un carbón y a los demás les da un dulce.
1: Esta no es nuestra historia, Manuel.
0: Seguimos nosotros... 100%, ¿eh? 100% pero, somos Papá Noel.
2: Los vascos son así.
3: Son así los vascos.
2: Los vascos son de esa forma.
3: Me gusta.
2: ¿Por qué razón tus colores viejos se los pasaste al Grinch?
3: Te los pasaste, te los robo.
1: Decí la verdad, se juntan como un asado con el Grinch.
4: ¿Con el Grinch?
1: Sí. No,
4: tenemos buena onda, tenemos buena onda con el Grinch.
2: Sí. Es como cuando se juntaban Maxwell Smart y Siegfried en el banco de plaza.
3: Sí.
2: Así es.
3: Sí.
2: Se recelan, pero hay buena onda.
1: La rivalidad para los medios.
4: No necesitamos. Hay como una rivalidad fingida.
3: Mientras tanto en el Palacio de la Justicia.
4: Los superamigos.
3: Sí, claro. Hay como una cosa que se juntan a jugar una sociedad de fomento, se juntan los Reyes Magos, Papá Noel, el Ratón
4: Nos
3: Pérez.
4: Juntamos porque tenemos meses que...
1: Temporada baja.
4: Sí. Que es el comienzo del año.
0: Porque el que más...
4: Cuando pasa el estrés del 24 de la noche.
3: Sí.
4: Que depende de los horarios, porque viste que...
1: Claro, estás de gira.
4: Hay que meterle, ¿eh?
1: Sí.
4: Porque en Australia arrancan antes.
3: No, en China ahora son las 9 de la noche.
4: Por eso. Hay que meterle. Hay más de 24 horas son que le metemos con los reinitos, ¿eh?
0: ¿Es verdad que Ratón Pérez es el que más recibe durante todo el año?
4: El ratón.
0: Y no tiene fecha, ¿eh? Le da. En cualquier momento del año.
1: Está subsidiado el Ratón Pérez.
4: El Ratón Pérez, sí.
3: Es una franquicia para de este lado de la línea en Ecuador, porque en otro lado es el Hada de los Dientes. Acá es el Ratón Pérez.
4: El ratón.
3: Si viste El Origen de los Guardianes,
1: No
3: está Jack Frost. No está el de los sueños, como se llama, el Sandman. Está Papá Noel. Papá Noel, ¿tenés una jerarquía? ¿Sos como el centro? ¿Te sentás en la esquina?
0: ¿Hay un Moyano de los Papá Noel?
2: No, la pregunta es, ¿quién pide primero?
3: ¿Quién pide primero? ¿Sos campeón?
2: Como decía Vilas. Se juntan, ¿no? ¿Quién pide primero?
4: Estamos Papá Noel, ¿quién te habla?
2: Sí.
4: Como Riquelme hablo yo.
1: Sí.
4: Los tres Reyes Magos, que son tres igual.
3: Sí. Morfan eso.
4: Pero son como una única persona.
3: Sí.
4: El Ratón Pérez... ¿Y quién más está?
3: No sé
0: vos, tenés
4: una mesa. En esa mesa,
3: sí.
4: Pido primero yo.
1: Claro.
3: No se come hasta que vos no llegas.
1: No, de hecho los reyes no llegan
4: realmente
1: hasta que vos no llegás.
4: Realmente soy el más importante de todos.
1: Claro.
3: Sí. No hay bronca, por ejemplo.
4: El Ratón Pérez es la primera nacional de...
3: Sí, bueno, pero hay algo que...
4: De los regalos para los niños,
3: Lo que dice Pablo, todos los días se cae un diente, no todos los días es Navidad.
4: por eso.
1: Es que eso no. Lo hace único.
4: Eso lo hace único como los mundiales.
0: Lo que pasa es que el Ratón Pérez labura en la etapa leche. Claro. Y después ya no labura más con esa persona.
1: No, claro.
4: Si no, el Ratón Pérez labura
0: que muere.
4: Labura poco el Ratón Pérez.
1: Ah, sí.
4: Porque labura hasta los 6, 7 años de cada uno de los pibes.
1: Claro.
4: Después, yo le meto.
1: ¿Y vos hasta los 32?
4: 32.
1: Sos muy dedicado.
2: Igual en los últimos años amplió el margen, ¿eh?
4: Se amplió, sí. Mejor para mí.
1: Ah, sí, ¿a vos te conviene ampliar el margen?
4: Sí, sí.
3: Hay bronca, esto que decía Nabila, hay bronca con los Reyes Magos, digo, comen pasto, agua.
1: No, vienen con tres camellos, ¿dónde lo meten?
3: Tres camellos, como que
4: tengo mejor
3: más holgado.
4: Tengo mejor relación con el Grinch que con los tres Reyes Magos.
1: Claro.
3: Bien.
4: Porque rivalizo. Sí. Los tres Reyes Magos parece que juegan en mi equipo, pero me hacen interna.
1: Sí, sí,
4: obvio.
2: Bueno, no, en España además, los quieren más.
3: En España,
2: ahí tenemos España los quieren más, sí. Ahí es un problema que tiene Papá Noel.
4: Bueno, son españoles.
3: No, está bien.
1: ¿Son españoles?
3: Hay lugares, tengo muchas preguntas.
4: En España son españoles, lamentablemente.
1: Ay, no, pensé que hablabas
3: hay lugares donde
1: reyes.
3: Te rompe las bolas, por ejemplo, llevar regalos. Que yo, al nene parisino. Hay nenes más complicados que otros.
4: A Mónaco.
1: Sí, son medio.
4: Son tenso, todos millonarios, sí.
3: Claro. Es un regalo más pesado.
4: ¿Sabes lo que cargar una Ferrari arriba del?
3: No, pero capaz
4: trineo. El trineo, ¿sabes lo que
3: es? No, se me hace que es más complicado porque a mí un nene de Mónaco le puedes regalar un reloj de $40,000, por ejemplo. Sí. Un nene está todo contento. Ahora, es más incómodo el camioncito de bombero de Ituzaingó, no. Por ejemplo, el plástico ese.
4: Pero ese yo tengo otra dedicación, parece.
0: ¿Intentaste chimenea alguna vez o no?
4: No, menos mal, si no me tienen que ver a mí.
2: ¿Qué pasa con Rodolfo que está siempre resfriado?
4: El cambio de clima.
1: Ah, es alérgico. Ahora vos vas cada tanto ahí a la central, tenés contacto con los duendes, con todo.
4: Manejo todo.
1: Ah, sí.
3: ¿No tenés asistentes? Aparte de los duendes,
2: que sí, está la mamá Noel.
4: Pero no se puede, no se puede agregar mucho.
3: La pregunta histórica la acaba de hacer Alejandro Rodríguez Bodart,
4: ¿sí?
3: Que es: ¿hay una mamá Noel? ¿Estás en pareja? Digo, porque vos decís el Ratón Pérez labura un poco.
1: No me quemé.
2: Digamos. Claro. Es como Adrián Suárez en ese bofe
0: no,
2: que había hecho.
0: No te metas ahí porque la pareja Emma Manuel está un piso arriba.
3: Porque vos laburás 24 horas por año.
0: Corazón loco.
3: ¿Qué haces el resto del año?
4: 24/7. Tengo temporada baja, te dije.
3: Que no haces nada, básicamente.
4: Enero, febrero, ya después en marzo empezamos de nuevo, güey.
3: Ahí es cuando vendés
2: pasar. Dale, pero tenés 2 meses de vacaciones. Dale, muy bien.
4: Dos meses. Enero, febrero, nada.
3: 11 meses tiene. Un día.
4: Él dijo en marzo. No, en marzo empezamos de nuevo a anotar todos los pedidos.
3: Ah, pero ahí tenés a los duendes.
0: Vas escuchando cuando los chicos van pidiendo y amenaza de los padres no aportes bien porque si no Papá Noel.
4: Cada vez que un padre dice Papá Noel, suena una chicharra en la oficina.
0: Y hay una cámara que se prende en el lugar.
1: Ahora, para mí una pregunta clave acá es... Papá Noel, ¿tiene algún remordimiento? ¿Algún regalo que no puedo entregar?
2: Se quebró Papá Noel.
1: ¿Algo
2: se acaba
1: no
2: de quebrar Papá Noel?
3: Me das la tapa a veces y te haces el sonso, decís que cualquier cosa fue un duende.
2: No, yo Papá Noel lo veo mear sentado.
1: Yo quiero ir más
2: a la gente de bien. Papá Noel, como la gente de bien, hace pis sentado.
0: ¿Va al baño con el celular, Papá Noel, ya que, o lleva revista?
4: Ya que... celular.
3: Esto hacía más con el revistero en el baño con la casa de Mónica, se usaba mucho antes, papá.
2: Ya la revista de gente del 84.
4: De remordimiento.
1: Sí, a ver.
4: Y estoy hablando con ustedes. Una vez Manu Campimayo.
3: Lo peligroso que ya cree que Papá Noel es. Entra a la casa para gancho, ahora dice,
4: Una vez Manu Campimayo. Me pidió un muñequito de He-Man.
0: ¿De chico?
4: De chico.
3: Sí. No vino,
4: Y no
3: eso
4: fue.
3: Era para mi tío César que
4: y no fue.
3: Le iba mejor que a mis viejos que estudiaban medicina.
4: Y no fue, pero torcí un poco el destino y a vos los muñecos te llegaron.
3: Sí.
4: No, te llegaron unos años
3: ahora
4: después
3: viene el reclamo.
4: Por tu amigo, libre, ¿no?
3: Sí, a mí, el He-Man y el Skeletor. Tengo un dolor muy grande con vos.
4: ¿Conmigo?
3: Sí.
4: Siempre siquiera fue.
3: Yo siempre quise un skate. Porque en una época yo era adolescente. Preadolescente se usaban los
2: fines de los 80 era skate, era full.
3: Y me trajiste a mi primito Guillermo Farabolini.
1: No.
3: Que
4: le di el skate.
3: Siempre fue burro para cualquier tipo de deporte. ¿Viste?
1: No.
3: Le trajo un skate
4: grande.
3: Con calavera, todo. Y además tenía.
4: Me acuerdo,
3: Sí, a mí me vino la patineta amarilla finita.
2: No.
1: ¿Verdad? La de Bart Simpson.
2: Pero pensalo de esta forma.
3: No, eso es un skate.
2: Pensalo de esta forma.
3: ¿Te acuerdas que había una amarilla?
2: Es premio y castigo. ¿Cómo estuviste ese año?
3: No me acuerdo, pero porque me quedé ahí como...
4: Te tiene una respuesta eso,
3: ¿Cuál?
4: Vos siempre tuviste más destreza para los deportes.
3: Puede ser.
4: Y entre ustedes dos.
3: Era más difícil manejar esa porque se movía mucho.
4: ¿Y, bueno, ¿y aprendiste?
3: La usé muy poco, que fingía ahí, viste que se usaba, salía a la vereda.
0: Muy buenas las enseñanzas para poner pensando en todo,
4: ¿eh? Pensando
2: hacías
4: en todo.
2: El Loli.
3: No, con esa no podía.
0: Nacional Rock 93.7 se mete en las historias y está Damián Zárate vestido de Papá Noel. Como...
3: vestido de, por lo que, de lo que es.
0: Claro, sí. Está con su traje de Papá Noel.
2: Encontramos a nuestro Clark Kent.
0: Ahí está.
3: En exclusiva.
0: Y la que volvió, sí, y después vamos a alguien que volvió con todo.
3: ¿Me podés contar dónde vivís? Que es la pregunta del millón. ¿Dónde vive Papá Noel? Al menos la región.
2: Villa Santa Rita, ya lo dijo.
3: ¿En Santa Rita?
2: Villa Santa Rita.
4: Acá nomás.
3: Ah, listo.
4: Cerca de la cancha de Argentino Junior.
2: Me queda al lado del Sol de Galicia.
4: Me queda cómodo por los colores.
3: Qué rico.
4: Voy a la cancha, esta noche tengo partido.
3: Mucho subte. Bola de fraile.
0: Mucho subte también.
4: Pero me camuflo a veces, ¿sí?
0: Sí, claro. No puede ser. Como hoy que parecías Larralde. La que vino con todo es Nabila también.
3: La extrañamos.
0: ¡Pago, Nabila!
3: Mi amor.
1: Para mí hay que hablar de algo muy serio.
3: Bien.
1: Porque yo cuando vuelvo, vuelvo con cosas serias.
3: Sí, ¿volvés con todo?
1: No, con todo no.
0: Con esto nada más. Con esto.
1: Para mí, una de las cosas más serias que tiene el ser humano y por ende la vida es la risa.
3: Claro.
1: ¿No?
3: Sí.
1: Hay que tomarse en serio la risa.
2: Infalible, decía la revista Selecciones.
0: Y algo que murió alguien riéndome porque me ponía nervioso.
1: ¿Qué?
0: Bueno, la risa nerviosa,
2: problema. Claro. Nos sale después nuestra psicóloga para echar.
3: No, y después está, por ejemplo, Ale Kurz, que yo siempre le digo, con vos un velorio nunca. Siempre tiene la mejor sonrisa del mundo. Se ríe siempre.
1: Él está feliz.
3: Sí.
1: Bueno, Celia, es distinto sonreír que reírse. Bueno. Es distinto sonreír que reírse. Pero hay en cada país tienen su forma de reírse y se grafica en español, en la escritura, de formas distintas. Por ejemplo, cuando nosotros estamos chateando y algo nos causa risa, además de poner un emoji, un sticker, ¿qué ponemos?
0: Ja, ja, ja, con J.
1: J-A, J-A. Según la Real Academia Española, deberíamos separarlo con comas, cosa que nadie hace.
0: Señor, uno se ríe.
1: No, porque ya te da fiaca pausar la risa por ja, coma, ja, sí. Coma, ja. Como ajá.
3: Además, yo ya apretás la J en mi teléfono y aparece.
1: Y ya te aparece el predictivo.
0: Y a veces con varias J en el medio, sí, varias A sí, también. Sí.
1: Pero esto me parece que te puede ir bien a vos en el curro de la agencia de viaje, porque si llegás a ampliar el destino al globo, por ejemplo, en portugués, ya sea en Brasil como en Portugal, se ríen con la letra K.
0: Solo
1: K. Entonces,
0: sí. Solo la K, sin la
1: K. K.
0: Sí, raro.
3: Pará, Juanita.
1: Para mí,
4: Juanita te pone el K-11.
1: Sí.
3: Por ejemplo.
1: Pero, ¿y ella que de dónde tiene la influencia?
3: No, yo no pregunto. Hay cosas que no se preguntan.
1: Pero hay cosas
4: que... ¿El piberío se ríe así?
3: Te pone...
2: ¿Qué significa?
3: Tres te ponen, ¿viste?
1: No se pregunta. En Brasil... La K, supuestamente, en la escritura, en el portugués, se pronuncia como KJ, o sea, como un ja, ja. Esa es la lógica. Y en Portugal es RS. Como abreviatura de rizos, es decir, risas. Para mí, la gracia de todo esto es encontrar... No, como un motor que no arranca.
3: Sí.
1: En coreano.
0: En coreano, qué lindo.
1: En coreano coincide con la K.
0: También todos K.
1: Llevado a las letras occidentales que conocemos,
0: claro.
1: ¿No? Porque seguramente deben tener algún simbolito.
3: Loco. Hay fe.
1: Claro.
3: Tristemente.
1: Bueno, ¿cómo es la K coreana, Manuel?
0: Se terminó la
1: para
0: risa.
1: Para reírse, la K coreana para reírse.
3: Se reía muy poco el último.
1: No, pero...
2: Sí. Ya está, se terminó la risa.
1: Pero la K coreana no Corea. Es la K de Brasil. Suena distinto.
3: Sí, es el calendario gregoriano. Sí, suena distinto.
1: A eso.
3: Y también usan, seguramente lo vas a decir, la H también.
1: La H.
0: ¿Seguís bloqueado?
3: La H, la H.
1: Bueno, pero no te podemos reír.
3: Sí.
1: La K coreana, a diferencia de la K portuguesa.
3: Reír, ¿eh? No. Para que le digas que le viste extraño tu risa.
1: No.
0: Le extraño tu cas.
3: Sí.
1: La K coreana, a diferencia de la K que escriben en portugués, es K, K, K, K.
0: Ah, la ¿o parte, no? La parte oriental.
1: Claro.
0: La parte oriental.
2: ¿La viste un... cualquier Caballero de Zodíaco, cualquier anime, que viste que siempre están como Eso es Japón, claramente. Muy tensionado. Pero siempre están como muy enojados. Muy y a lo mejor están diciendo, qué buena teta milanesa.
3: No, bueno, eso pasaba con suegrito, pasaba mucho. Que,
0: ¿suegro?
3: Suegrito. Sí, ex-suegro. Vive. O sea, no.
0: ¿Falleció? Sí, falleció. Sí,
3: pero cuando hablaba en coreano, vos decís, acá se pudrió todo. Ah. Y era, falta azúcar.
0: Pasame el wasabi, te estaba diciendo.
3: Porque
4: no puede ser que
0: la carne en matambre quedó un poco dura.
4: Lo escriben en mayúscula.
3: El japonés es más bravo.
4: Y eso
3: da
4: un poco más de énfasis.
3: No, japonés parece
4: cuando vos
3: un alemán, sí. Otro
4: más. Escribís cuando algo en mayúscula, enojamos, es enojo.
1: No, pero cuando escribís jaja en mayúscula es que te estás estallando de la risa.
0: Claro. Los gringos,
4: carcajada.
0: Los gringos lo tienen como HA,
3: sí.
0: Los gringos HA.
1: Bueno, en francés es MDR. ¿Por qué? Porque
4: qué
1: significa
4: son siempre.
1: Porque ellos quieren ser exclusivos.
0: Es raro que son.
1: Significa mort de rire.
4: ¿Qué? ¿Qué tipo de boludos son los franceses?
1: Acá ellos dirían
4: son insoportables los franceses. Pretenciosos.
3: MDR.
4: Todos.
3: Es una droga sintética.
0: MDR, MDR, MDR, MDR.
1: Claro. No, y además lo dicen una sola vez, no sé.
3: Lo venden en los subtes allá.
1: No es como la K que pones varias K.
4: Son insoportables.
1: Es MDR, significa muerto de risa, fin. Porque muerto de risa no te puedes volver a morir.
3: Claro, mort de rire.
1: Mort de rire.
3: Sí.
1: En italiano, AH, pero no HA. En yankee, en inglés es
0: HA. Pero si lo pones seguido, en un momento es HA.
1: En italiano empieza con la A.
0: Sí o sí tiene que empezar con la A.
1: Sí, porque forma el...
2: Si que sos bilingüe.
3: Está riendo
2: Navidad. Los bilingües pueden contestar de cualquier manera.
3: Cómics, sí. Los cómics es HA.
1: HA, en inglés.
3: En inglés.
1: Pero esto es italiano, es otro país.
3: Es otra cosa.
1: Otra región.
4: Otro continente.
1: Otro continente. Sí. Esta me encanta. En tailandés, 5. 5, 5, 5, 5, 5. ¿Por qué?
4: El número
1: 5. Exacto.
0: ¿Por qué?
1: Es una forma informal de reírse, desde luego, porque en el idioma de la familia Taikadai,
3: sí,
1: que predomina en
3: los Taikadais.
1: Bueno, que predomina en el sureste asiático, el número 5 refleja
3: de Tailandia. Sí.
1: Refleja la pronunciación de ese idioma. El número 5 representa la sílaba ja, básicamente.
3: Okay.
2: El fonema ja.
1: El fonema ja, sí. Exacto.
3: Ellos no se dan cuenta, por ejemplo,
2: en tailandés 5 es ja.
1: Cuando ponen muchos 5, un 5 al lado del otro, se están riendo.
3: De haberlo sabido, ¿no? Cuando fui allá,
2: viste,
3: esta columna me llegó tarde.
1: Bueno, pero...
3: ellos saben que, por ejemplo...
2: esta radio te llegó tarde.
3: Porque nosotros decimos ja, ja, ja y ponemos ja, ja, ja.
1: Sí.
3: ¿El tailandés sabe que está diciendo el 5? ¿O el 5 se dice otra manera?
1: Sí, porque cuando son...
2: los 5 en Argentina.
3: Claro.
0: Ponen el 5...
1: cuando son idiomas que tienen... otros símbolos en el lenguaje,
3: sí,
1: siempre se adapta a una forma universal
3: de escritura,
1: más que nada para la pronunciación y la lectura. No significa que vos sepas hablar en tailandés ni mucho menos escribir. Es una forma universal de poder entenderse con el otro. En árabe, la H una al lado de la otra, porque también en la H es la ja y es ja, ja, ja, ja, ja.
3: No, ahora que voy a
1: ahora que vas a aprender
3: que
1: a
3: poner.
1: Esta. Che, en japonés se complica un poco acá, ¿eh?
3: Qué raro. Mira.
1: En japonés la W.
2: La W.
1: Ay, triple W sería una risa, por ejemplo.
3: Triple
1: en
3: W.
1: En vez de un sitio web.
5: Claro. Porque debe ser como se le ponen los ojos. Viste que en el anime tienen los ojos redondos,
1: sí,
5: brillosos, grandotes. Entonces, a lo mejor cuando se ríen se les hace una W. No sé.
1: ¿Por qué la W? Porque la palabra risa se usa en japonés es warai. Con W.
3: Guaraí.
1: Guaraí.
3: Es
1: medio guaraní.
3: Aprobación cultural.
1: Es medio guaraní también. Guaraí.
3: Sí.
1: Y en malayo es HA3. Ahí la complican.
3: HA3.
0: Y un 3.
3: Pues eso es una vacuna, claro.
1: Es la una vacuna triple contra, risa.
3: Sí, es una epidemia contra el estecococo.
1: Es la que le decía la H2O.
3: Sí.
1: Bueno, chicos, a reírse ya tienen todos los idiomas para reírse.
3: O sea que nos reímos porque el cerebro detecta una incongruencia que no tiene peligro y libera dopamina.
1: Endorfinas.
3: Sí. Dopamina, dice.
1: Mejora la oxigenación de la sangre.
0: No diga, dice acá. La idea es que parezca que lo sabés.
3: Sí. Dice acá Manu Campi,
2: justo antes.
1: Digo yo.
2: Antes hablábamos.
3: Con la autoridad que me compete.
2: Antes hablábamos de Donald Sutherland.
3: Sí.
2: Donald Sutherland, al escribir un famoso artículo de la revista Esquire, que se llama What I Know, o Lo que sé, que acá reproducía el suplemento Radar, de página 12, entre uno de los ítems que él ponía, él decía que reírse es un hecho también de peligro, es mostrar los dientes. Y los animales, cuando muestran los dientes, te están diciendo, cuidado conmigo.
3: Ok.
1: Bueno.
3: Listo. De haberlo sabido también, ¿no?
2: Viste.
3: Me han mordido más de una vez. Hace un año incluso.
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0: canción de Capanga. Besito a Michael y al Mono. Amigos hermosos.
1: 30 años de esto.
0: Gran gente, grandes personas. Hermosos músicos, grandes amigos.
1: Se merecen todo lo que les pasa.
0: Siempre, siempre predispuestos, siempre atentos. Siempre un abrazo, un mimo. Hay un vinito, una
1: cerveza. Arriba que abajo, ¿viste? Ellos son siempre muy...
0: Capanga es Capanga donde los veas.
1: Sí, buenísimo.
0: Y claramente pasó Capanga, ¿no?
1: Sí.
0: Y nos vamos a Virus. Luna de miel en la mano.

0: Cuando pasaron 10 minutos de las 11 de la mañana, esto es Laberizo siendo callejero, casi. Acá Rolo está cantando. Más parecía imposible en esta canción, ¿no?
1: Alguien que me cae tan mal.
0: Amigo de la casa también, personaje particular.
1: 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Y ahí me llamó y cruzó.
0: Hemos tenido todos agarrados con algún músico amigo.
1: Yo estuve con tres. Con Manuel Quieto.
0: Bueno, Manu ya es imposible no tenerlo.
1: Una persona que detesto profundamente. Estuve con Juanse en su momento. Después con Juanse nos llevamos muy bien ahora.
2: Después de Masterchef.
3: Porque se hizo...
1: No, ahora después volvió, sí. Ojo que después como que...
0: Va y viene, va y viene.
1: Que Jesús le dio unos permitidos.
4: Cuando el disco rígido de tu mente decide tomarse vacaciones.
0: Mirá la cortina de Ale Bodart.
3: Algo ricotero, ¿viste? ¿Por qué estamos escuchando El Infierno Está Encantador?
1: Porque todo es de Los Redondos, solo hasta Rutini es un vino.
3: Exactamente, porque hoy a las 19, en el marco del Festival Internacional de Cine de la Provincia de Buenos Aires, se va a proyectar El Infierno Está Encantador, Gulp 1985, el documental dirigido por Lisandro Carcavallo, y esto va a ser en la Plaza Seca del Teatro Argentino, en La Plata, en el marco de la cuarta edición, les decía, del Festival Internacional de Cine de la Provincia de Buenos Aires, y la función va a ser gratuita. Iba a contar con la presentación del periodista y escritor Marcelo Figueras, muy relacionado con el indio en sus últimos años, varios, largos años. La importancia del documental es que reconstruye una noche fundamental para la historia no solo de Redondos, sino también del rock argentino, que es la presentación del primer disco de Patricio Rey y su Redondito de Ricota en Cemento, el 23 de agosto de 1985. Este primer disco es Gulp, claramente. Y a partir de testimonios, archivos y materiales de época, la película recupera el clima de lo que era la escena cultural con recién recuperada la democracia, ¿no? Recordemos que está promediando el segundo año de recuperación democrática, que fue el 10 de diciembre del 83. O sea, son poquitos días del 83 y todo el 84. Así que esta película se va a poder ver hoy gratis.
0: Todo lo que representa encima Cemento en esa época.
3: Exactamente.
0: Mucho arte, música, mucho teatro y muchos artistas que, los músicos que cruzaban teatro en el escenario. No solamente eran bandas que iban a tocar,
3: era,
0: sino había
3: mucho
0: teatro.
3: Todo performático. Sí, era todo performático. Recordemos que la etapa de explosión del paracultural.
0: Katy Aleman con Chabán juntos.
3: Chabán. Y la necesidad de hacer cosas, ¿no? La Esquina del Sol, un montón de. El Einstein, un montón de barcitos, de lugares. No me acuerdo cuál era, que era un departamento de dos ambientes, que era en un primer piso. No me acuerdo si era la Esquina del Sol ese. Bueno, toda esa necesidad de.
0: Yo muchas veces cuento arriba de Los Inmortales en Marcelo T. Alvear, claro. Que es un departamento que entrabas y era una casita donde tenías un escenario en un piso inventado en el techo. Estaba el techo y antes de en uno de los costados tenías una losa donde tocaban bandas, que hoy lo pensás y se cae la losa, todo lo que está abajo, y abajo estaba la barra, o sea, podía haber caído las bandas sobre la barra y haberse matado todos, pero sin embargo funcionaba.
3: Era una época de necesidad de salir a la calle, de generar cosas, de lo que se conoció acá como lo que fue una movida, una especie de, si se quiere compararlo con la movida española después del fallecimiento de Franco, bueno, acá el final de la dictadura en el año 83, casi 84, llevó a que apareciera muchísima gente con muchas ganas de hacer cosas. Y esas cosas mezclaban las disciplinas. Mezclaban las disciplinas y vos tenías una banda como Los Redondos, en la cual subía Enrique Sims a decir sus monólogos, y subían las By Biscuit en un momento a hacer una mezcla de imagen pop aniñada, una cosa muy interesante que sucediera en aquel momento y que, bueno, con el paso del tiempo se fue decantando y Los Redondos ya directamente fueron una banda de rock y perdiendo aquello performático que se llaman Los Redondos de Ricota, porque había uno que entraba y repartía unos buñuelos de ricota entre el público, ¿no? Bueno, cosas que se fueron perdiendo, pero que hacen a aquel espíritu, sobre todo Los Redondos es una banda que tarda mucho en llegar al primer disco. empezaron a, si no me equivoco, en los 70 ya estaban tocando y recién el primer disco es del 85. Pero es interesante ver cómo se refleja esa época, no solo el disco Los Rondos, que además está buenísimo poder ver eso.
0: Y lo bueno de Cemento es que siempre fue horrible. Cemento siempre tuvo
2: la gracia era que era horrible.
0: No, era una cosa.
3: Tocabas de con los equipos rodeados llenos de agua por la condensación de la respiración.
0: Se lo conté, me pasó tocando con Violadores. No sé, en 25, 20 años, no me acuerdo cuánta cantidad de años, Violadores, subo a tocar la guitarra y en un momento se me cae. Yo dije, no entendía lo que estaba pasando. Se me ha resbalado la guitarra y miro los pedales de estuca. Y hasta donde estaba la pedalera, todo eso era agua, que era la condensación en las paredes de toda la transpiración de las 2.500 personas allá adentro, y que caía por las paredes, chorreaba sobre el escenario. Y eso era Cemento. Trajeron a Yngwie Malmsteen, en el momento el sueco, que como todo sueco...
2: No se bañaba.
0: No, demasiado fino, demasiado...
3: Baño sueco.
0: Demasiado cheto para Cemento, y fue el baño de Cemento. El baño de un tren a Constitución era el Hilton al lado del baño de Cemento. Imagínate, el sueco dijo, nunca más vengo a Argentina. Estuvo varios años sin venir a Argentina hasta que lo convencieron que no eran los venues como Cemento. Claro. O sea, muy mal atinado llevarlo a tocar el pibe a Cemento. Un lugar despreciable, horrible, horrible. La entrada a los camarines era por atrás de la barra, en un pasillo ciego. Donde, imagínate, si estaba sucio toda la parte que la gente veía, imagínate la parte que la gente no veía. No te ibas a mirar a Chabán pasando con un blem en las paredes de ese pasillo inmundo. Bueno,
1: me parece que no existía el producto.
0: No, era una cosa.
2: Era por eso.
0: Todo horrible. Pero tenía una mística maravillosa.
1: Era maravilloso. De hecho, para mí, que vos hayas tocado en Cemento siempre es síntoma de algo. Alguien que una banda te dice yo toqué en Cemento.
2: Claro.
1: Es como. Te pensaba. ¿A cuántos lugares que antes iba encantado, ahora no iría?
2: No iría.
1: Traía con un barbijo.
2: No entro. Yo te acompañas a la puerta.
1: Sí.
0: No, bajo Harlem. Había lugares que... Y no solamente los lugares, sino lo que pasaba en los lugares. Nave Jungla hoy sería un lugar que no podría estar abierto.
1: Ave Porco, El Dorado.
0: La tenías enanos, que el chiste tenía. De lo que... No... El chiste de lo que hacían en Nave Jungla enano era que había uno colgado y la gente lo empujaba contra la pared, en un desquicio.
2: O sea, de la misma manera,
0: no podía pasar nunca, nunca podría pasar.
2: Por favor, sacando el tema de la explotación del personas, tampoco hay lugares con esa mística hoy.
0: No. Tenías Babilonia frente a Nave Jungla, estaba el viejo Correo, había un montón de lugares épicos para la época.
3: Cuando Babasónicos lo invitaron a tocar en el Teatro Colón, que fue un lío con quien era el director en aquel momento del Teatro Colón, que era, se me fue el apellido, Darío Lo Pérfido.
2: Ah, Lo Pérfido.
3: En su etapa más hardcore, la etapa más hardcore de Darío Lo Pérfido, era un ciclo que había reservado el diario La Nación. Y invitaba a tocar a diversos artistas, entre ellos, o sea, suele hacer los lunes porque los lunes no hay, claro, exactamente, no hay fecha oficial del Teatro Colón.
1: De eso se desprende de los Memphis, porque hubo muchas bandas que pasaron por ahí en un momento que no eran coloniables para mí.
3: Y generó mucho rechazo y en algún momento le preguntaron a Adrián D'Argelo cuál era la distancia entre... Cemento y Colón, y él dijo 10 cuadras.
1: Está bien, tiene razón. Si son 10 cuadras, son 10 cuadras. Alguien que conoce...
0: Un poquito más.
3: Un poquito más, sí, 15 poquito más. Serían. No había tanta diferencia.
0: Pero... Cemento tenía lo suyo. Era un lugar horrible. De verdad, era un lugar espantoso. Espantoso todo lo que mirabas en el lugar, pero. No,
1: pero es más. Es un galardón, una estrella para ese uniforme, haber tocado en Cemento, quizás no en el Colón para una banda de rock.
2: Obvio.
0: Sí, de las bandas más importantes de este país, todas pasaron por Cemento. Sí. Todas. En un lugar que había que tocar. Es como después fue, había que tocar en Obras, había que tocar después en Luna Park, había que tocar en Cemento. Bueno, muchas de las bandas que nosotros conocemos les pasa en Maquena.
1: Sí.
0: Las bandas empiezan en Maquena, se empiezan a mostrar y comienzan a crecer.
1: Tiene la mística de la longevidad, ¿no?
2: Claro.
1: La martirización del ya no existir.
0: Cumple 20 años, Maquena.
1: Sí, no así Cemento.
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0: otro amigo de Manu Campimayer, Palo, pero Palo era raro, tenía un humor extraño. El mejor momento de buena onda de Palo, que fue muy escueto, en la época que saca maderita con los visitantes. Ese era un momento muy alegre porque el disco era diferente a ese espíritu bajón que tenía Palo Pandolfo, que duró hasta ese tiempo, ese disco, la presentación del disco nada más. Pero bueno, lo queremos.
1: No,
0: bueno.
2: Habla por vos.
3: Quiera conocer a tu ídolo.
1: Algo así me dijo. No, que el día que quiero a tu ídolo, no sé qué, vos mi ídolo, mirá cómo tenés nariz, flaco. Yo estaba todo re en una, pero digo, flaco, andá para tu, andá al baño donde tenés.
2: Andá para allá.
0: Dice el Nico, solo un momento, contando intimidades, Manu Campimayer.

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3: Y fui a la cochera a buscar el auto. Cuando lo miro al recepcionista, me mira y como diciendo, no te conozco. Cuando entro en sí, digo, no dejé acá mi auto, ¿no?

0: poner el aire, poner el aire porque me está. ¿Viste cuando tenés una palabra en la punta de la lengua y el coágulo empieza a tapar la mente y la palabra no pasa?
1: Lo tengo.
0: Hoy estuvo Zárate tarareando una canción que nadie conocía hasta que en un momento pone en Google y era un tema de Forrest Gump.
1: Forrest Gump.
0: ¿Puedes tararearla de nuevo?
1: Sí, por supuesto, acá.
0: Y ahora, Ale, vamos a seguir con la de Ale.
2: Con ustedes la música de Forrest Gump.
0: Porque aparte es Papá Noel, agencia de turismo y cantante.
1: Alan Silvestri.
3: Tarareadores.
1: Tana,

0: Aparte te hago hasta el arreglo, sí.
1: Ahí va, ahí va esa.
0: Esa es. ¿Ves cómo toca el pianito ahí?
1: Mira,
0: como con la pinta, tocó el pianito ayer.
1: Lo sacó Google, sino también lo sacó NASA. Que es nuestro Google.
2: Es nuestro Google.
0: Qué temón, lo que son las melodías. ¿Qué te dijeron de las melodías que lo dijiste el año la semana pasada?
1: Que lo más importante en la música son no es la banda, sino la melodía.
0: ¿Pero quién dijo la frase esa?
1: Alex Curso, mucho cantante.
0: Seguí a la melodía, que te puede llevar al cielo o al infierno.
1: Bueno, eso ya está aparte.
0: Pero nunca te va a dejar a gamba. Creo que lo dijo
1: transporte espiritual.
0: Creo que lo dijo Vivaldi. O el flaco Vivaldo, no sé qué le dijo.
1: Y ahora tenemos la de Ale Godard, que tiró, y la tengo, es muy década del 80, década del 80. Es Canal 13, lunes a la noche, pero no me acuerdo el nombre del programa.
3: Narrado por Ernesto Fritz.
2: Te meto la voz, por favor. La aventura del hombre.
1: ¡Sí! El hombre, claro que sí. Claro.
3: ¿Y de quién era ese tema?
2: De Lalo Schifrin.
1: Exactamente.
2: Todo lo que se musicalizó en la tele entre los 70 y los 90 fue de Lalo Schifrin.
3: Lalo Schifrin, To Cast a Spell.
2: Que es de la Misión Imposible. Lalo Schifrin, ¿no?
3: Sí, exactamente.
4: Presente. Una vaca encallada.
2: Una flor de bombona, ¿sabes? Vamos, que estoy allá.
4: Una nueva entrega de producciones documentales Arte.
2: Menos ritmo que un cactus.
3: Sí. Era el ritmo de la época.
2: Sí, el ritmo de la época.
4: La aventura del hombre.
2: Estaba esto el mundo del espectáculo. Después Pancho Ibañez hacía el deporte del hombre. Grandes canciones.
4: Un programa para analizar en familia, abriendo el diálogo sobre los misterios del hombre y la naturaleza.
3: Buscaba, en los 80 se buscaba mucho el diálogo en familia.
1: En familia, sí.
3: Porque si no había diálogo en familia, los jóvenes se metían en las drogas.
1: Sí, tu hijo,
3: era lo que
1: era,
3: pasaba.
1: ¿Tu hijo era gay o drogadicto?
3: Sí. Si o ambas cosas.
1: Tu hijo es raro, decía. Tu hijo no habla. Algo por mal camino debe andar. Y en verdad, porque tu hijo quería bañarse. Nada más que
2: es un síntoma. Es un síntoma de la televisión ya como centro de mesa, como centro de las cenas o familiares. Sí.
4: Vemos la vaca comiendo pasto.
1: Mira ese ritmo.
2: Otro documental, sí. Estaban buenos, o sea, a mí me gustaba la aventura del hombre.
1: Sí, estaba muy bien. Fue como...
3: Era chico, tenía 10 años.
1: El nacimiento de Nat Geo.
2: Claro, a mí me gustaba mucho eso. Y no me gustaba, por ejemplo, El País Que No Miramos.
3: Sí.
2: Ya era me era viejo el programa.
3: Pero El País Que No Miramos era micros. Eran,
2: sí, la tronchita, sí. Como una pequeña columnita, una latita ahí que estaba bueno, una cápsula.
1: También, Zárate.
0: Hoy se cumplen 8 años.
5: Que lo cumpla feliz, que lo cumpla feliz, que lo cumpla.
0: Coach Scaloni del seleccionado mayor del seleccionado argentino.
5: Que lo cumpla feliz.
0: Scaloni debutó.
1: ¿8 años cumple? Enero, River.
0: ¿Cómo decís?
1: Hay mucha ahí que en enero está en River,
0: Yo creo que va a seguir en el seleccionado argentino. Aunque él haya dicho lo contrario. Pero habrá que ver. Se está moviendo el sustrato del fútbol argentino después de lo que fue el anuncio de la salida de Messi. Hace 8 años contra Guatemala, una victoria 3-0. Aquel 11 inicial de Scaloni.
3: Por favor.
0: Fue Rulli, que estuvo en la última lista. Renzo Sarabia, un marcador de punta que jugó, si no me equivoco, en Racing y en Talleres. Germán Petzela, tratado como un trasto viejo por la comisión directiva actual de River, lo tiraron al container, hoy está en Peñarol. Ramiro Funes Mori, él dice que sigue jugando, está en Estudiantes, pero sus piernas dicen lo contrario.
1: Nico, piernas
0: dicen lo contrario.
1: En la casa.
0: Lamentablemente, porque uno lo vio tan alto y hoy lo ves, es un jugador campeón con River, seleccionado argentino. Hoy está en un nivel que cada vez que juega lo hace mal. Es impresionante, pero bueno, pasa con algunos futbolistas. Tiene que ver con el paso del tiempo, tiene que ver con que algunos sistemas no los contienen.
1: ¿Está el hermano ese que juega en México todavía, Rodrigo
0: Ramiro? El delantero, Ramiro Funes Mori, sí. Y Nicolás Tagliafico.
1: Grande, Nico,
0: uno de los jugadores símbolo de este seleccionado. Lo Celso, que se perdió el primer mundial, el del campeón del mundo, por lesión.
1: Pues no, Leandro Papu Gómez.
0: No,
1: por
0: no.
1: La brujería.
3: La brujería.
0: Leandro Paredes, símbolo de este seleccionado. Ezequiel Palacios, que estuvo en las dos listas, la del campeonato y la del subcampeonato. Cristian Pavón.
1: ¿Qué será Chichán? De
0: Pavón? Cristian, sí. Pavón.
1: ¿Qué será de Pavón?
0: Que fue al Mundial 2018. Llevado por Sampaoli.
2: Supuestamente le pegó a Mascherano.
0: Sampaoli llevó a Pavón y a Maxi Mesa al 2018. Gio Simeone,
1: bien,
0: el hermano de Giuliano,
1: bien,
0: que fue al último mundial.
1: Igual.
0: Y Pity Martínez.
1: Buen jugador.
0: Ese fue el primer 11 que puso, sí, Scaloni.
2: 5 llegaron al mundial de.
1: Ahora,
2: de Estados Unidos. De Qatar.
1: Sí.
2: Y creo que otros 5, porque Pesela ya no fue, llegaron al Mundial de Estados Unidos, México, Canadá,
0: y vos tenés, Filipinas. Que estuvieron, sí, en estos años fructíferos del seleccionado argentino, Rulli, Pezzella, Tagliafico, Lo Celso, Paredes, Ezequiel Palacios. 6 de 11. 6 de 11 de los primeros que eligió siguieron. Más de la mitad. Es un alto porcentaje de esa primera decisión que tomó como entrenador.
1: Tenemos un saludo muy especial en una canción para vos que sos Papá Noel. Se lo vamos a presentar a Erika porque podemos poner temas de Alma Fuerte, podemos poner temas de Violadores, de Dos Minutos, podemos meternos anglo y metemos un tema de Sepultura.
0: ¿De Tarjona? ¿Enganchado?
1: No, no.
0: Me
1: tenemos
0: muero.
1: Tenemos una canción que nos representa también porque tiene que ver con la aparición de Papá Noel en nuestro programa el 24 de diciembre.

0: como Bani, ¿eh?
1: Canto como Bani.
2: Este es... ¿Para fama?
0: No.
1: Puede ser. Es uno. ¿Tiene voz parecida?
2: No, el de Mala Fama es el.
1: El de José Antonio,
2: pero sí, no. Sí, crack. No, tiene compromiso social.
1: Ah, como Bani, ¿eh? El gato.
2: No me sale el nombre.
1: El gato, pero... acá afinamos la pava, lo tino, ¿eh?
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0: gusta mucho la etapa solista de Manuel Corbiler, salvo esta canción. Hay discos que tienen las letras hermosas. Es la parte fácil del disco esta. Acá no jugó mucho, pero soy tu nena.
1: A mí me gusta porque en la división de bienes, él se quedó con el pop y Dante se quedó con el hip hop.
0: Pero ahora no me acuerdo, vas a decir qué disco es el que escuché también ayer, como el de Chocó. Nompa. Muy funkero ese disco.
1: Sí, claro. Bueno,
0: Emma va por otro lado.
1: Hay cosas que vienen ya de...
0: Bueno, ponele, esta, un tema así no te lo hace Dante. No. Emma de Emma. Y la que nos va a llegar a pasear por el país, nos lleva por lugares en Argentina que nadie conoce. Es casi la aventura del hombre, el lunes a la noche en Canal 13. Erika Sotomayor.
2: Vamos al sur, que tanto le gusta a Damián.
3: Me encanta el sur.
2: A ver si este lugar lo convence.
0: Sí.
4: Claro, al sur de la provincia de Buenos Aires.
2: Claro. En esta recorrida que venimos haciendo acerca de nombres raros en diferentes pueblos, vamos a un paraje que está deshabitado, que se llama Cajón de Ginebra.
0: ¡Epa!
4: Y tenés, está bien para la baja temperatura del sur, un cajón de Ginebra.
0: Deshabitado y vacío si pasa por acá.
2: Claro.
0: Y tenés, si lo mirás desde
4: satélite.
0: Un cohete, de un satélite, está la foto de Luca. Alguien hizo la cara de Luca en el lugar.
1: Es como Ciudad Evita, pero la cara de la cabeza de Luca, claro. Prodan.
2: Y no solo tenés cajón de Ginebra grande, sino que a 7 kilómetros de distancia, cajón de Ginebra chico.
4: Está bien, se adapta para los consumos. ¿Qué provincia estamos hablando?
2: Estamos hablando de la provincia de Chubut, sobre la Ruta Nacional 25, pero hay que tener en cuenta que está deshabitado. Estos dos parajes están deshabitados.
3: No hay nadie.
2: No vive nadie.
5: Deshabitado. Sin habitantes.
3: Deshabitado.
5: No, no hay nadie.
2: No es lo mismo que inhabilitado.
0: ¿Cómo se llama el otro, el de grande, cajón de Ginebra?
2: Cajón de Ginebra grande y chico.
5: Es para toda la familia.
3: Pero se sabe cuándo.
5: Cada día una conquista.
3: El último.
0: La última botella de Ginebra se terminó. Ahí se fueron todos.
2: Finales del siglo XIX, principios del siglo XX. ¿Por qué?
3: A ver. Un montón se fueron.
0: ¿Por qué?
2: ¿Por qué?
0: ¿Por qué?
2: Se quedó deshabitado.
0: Porque no hay gente.
2: Primero vamos a saber. ¿Por qué se llama así? Se llama así porque era un lugar estratégico de paso, la ruta, y cuenta la historia que en algún momento se cayó un cajón de Ginebra.
0: La Virgen de Luján.
2: Pero el cajón. Exactamente.
0: Fue menos épico el lugar. No fue tan pretencioso.
2: Nombró un pueblo, es un montón. Dos pueblos.
0: Chico grande, ¿qué pasó? Se cayeron dos cajones.
2: Exacto. A 7 kilómetros. Exacto. Porque eran puntos de referencia.
4: No, claro, no sabes el estado de la ruta 20, sabes, todo deplorable. Bueno, pero se te van cayendo los cajones, ¿sabes cómo?
2: Eran puntos de referencias. Entonces tomaban cajón de Ginebra grande a la izquierda, cajón de Ginebra grande a la derecha, ¿no?
4: Claro.
2: Tomaban ese punto de referencia, por eso lo llamaron así, y pasó lo mismo con cajón de Ginebra chico. Estos parajes quedaron deshabitados porque se cambió la ruta, empezó a ir por otro lado, entonces quedaron deshabitados, no necesitaban.
0: Se le caía toda la mercadería.
5: Son más que son como puestos.
2: Parajes. Exactamente. Sí. En esta búsqueda con las redes sociales, ¿no?
0: Nadie.
2: El
5: cajón deshabitado. De chico, el grande es más grande. ¿Sabés qué? Está buenísimo. Yo iba, no me sale el nombre ahora, pero yo vi un lugar que se llama Río Pico.
0: Que es hermoso Chubut. Que abajo le metieron la traducción. Shinbox.
4: In English.
5: Little Shinbox.
0: Es hermoso.
5: Claro. Que hay un... Me sale lo de Benzonán, pero no es lo de Benzonán. Eso es en San Antonio de Areco. Uh-huh. Que era un paraje que ahora está deshabitado desde los 90, creo. Uh-huh. Que las historias que se cuentan son buenísimas. Vos, por ejemplo, llegabas a la noche, eras viajero y tenías como un poncho al lado de la salamandra, porque si nadie te atendía, la puerta estaba abierta. Podías llegar a las 2 de la mañana.
2: Claro.
5: Podías llegar a llevar la leche, la ginebra, o estar de paso. En estos puestos había una cordialidad que fundaron algunos pueblos muy chiquitos. Río Pico es uno de ellos. Que llegabas y tenías o una torta frita que te podías calentar. Al otro día te podías servir una caña. Y al otro día el pulpero te cobraba.
2: Es que es esto, era como era de paso, se generó este paraje, este pequeño pueblo en donde la gente que vivía ahí tenía escuela, almacén. Hoy en día sigue estando eso deshabitado y es como un pueblo fantasma. Eso es lo que atrae el turismo hoy, ¿no? Ir a un lugar.
0: ¿Historias locas?
2: No, no tiene historias locas, ¿no? Porque lo que se busca es esto de las redes sociales, ¿no? De, bueno, estuve en este pueblo que tiene este nombre,
4: claro,
2: fuera de lo normal, fuera de lo particular. Entonces, por eso más que nada se está haciendo conocido y por eso la gente lo busca. Por los nombres raros, como el otro día trajimos Pozo Borrado, ¿no? La gente lo busca por eso, para decir, fui a este lugar que se llama así, nada, viralizarse.
0: O la primera que hiciste que fue la del ojo.
2: El ojo del Delta. Ah, sí,
0: el ojo del Delta, muy bueno.
3: ¿Y la guitarra?
0: La guitarra también,
2: es espectacular.
3: Sí, en Córdoba,
2: sí,
3: ¿no?
2: Sí. Yo ya dije, di todo las primeras dos columnas.
4: Sí. No pidan más de mí.
2: Lo di todo.
0: Bueno, vamos a
5: Jimbox. ¿Vos lo tomo una ginebrita?
0: Qué lindo que sale mentira en Jimbox.
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0: Esta canción de Isla Lizarazu, muy lindo tema, que también está dentro del ranking.
1: ¿Está dentro del ranking?
0: Claro que sí, de 9 a 12 todos los sábados.
2: Ginebrera vieja.
0: Nieve. Y bueno, Erika está sorprendida por la amplitud de comida que
1: no,
0: tiene.
1: No, pero estoy comiendo
3: el amplio paladar.
1: Muchas más cosas.
2: ¿Sabes cuando se abre esto? Cuando vas al restaurante que ves en la carta ahí todavía. Cuando vas al gallego, al español, que volvió contento, había comido un montón de cosas, estaba contento.
3: Sí, pero hubo un par de cosas que las rechazó igual, que no llegó a cumplir
1: todo. No, pero comí todo, ¿eh?
2: Boquerones comiste, me acuerdo.
1: Comí boquerones, algunos los dejé igual.
3: Ahí está, ¿ves?
1: Tenía como 5 y ya el tercero y ya está. No,
0: ¿sólo de abrirle la heladera y un tomate y le das un mordiscón a un tomate?
1: ¿Cómo un tomate? Nadie en su sano juicio agarró un tomate de la heladera.
3: Está riquísimo el tomate.
0: En mi casa tengo planta de cherry. Y agarro todo el tiempo. Está muriendo ahora. Entre un mes vuelven a
1: nacer. Ya lo charlamos con Alue.
0: Tengo kilos de cherry que voy. Y los voy. Hasta que llego a casa, voy comiendo.
3: Incomprobable porque nunca trajiste.
1: Alguien que no.
0: Nunca tampoco.
2: Este jode viejo.
3: Qué bárbaro.
1: Alguien que no sabe qué es. El tomate parece que es verdura, pero es una fruta.
3: ¿Qué?
1: ¿Y el tomate?
0: Apio, ponele a grasa y le das un mordisco.
3: Pero todos sabemos que es una fruta y lo comemos igual. Lo
1: no sé ni cuál es el apio.
3: No, bueno.
4: No, no.
1: El apio no sé cuál es.
4: Para la sopa.
1: En la sopa le pueden meter algunas cosas, me las camuflan y...
0: ¿El apio con roquefort?
1: Nah.
3: Con nuez y roquefort.
2: Tenés elecciones con eso.
0: Claro.
1: Es afrodisíaco.
0: Sí. Ponele un hummus con, y en lugar de galleta, una talita, un apio ahí para...
1: ¿Cómo? Ahora todo el mundo se hace el sofisticado y comen hummus. ¿Pero por qué comen eso?
0: Pero pará, no le digas a ella.
3: Pero
0: comen... En muchos países es parte de su cultura. De su comida.
1: Yo lo escucho de chiquito porque mi abuelo comes, también hacía una burbuja atómica.
2: Pero vos comés...
1: Pero en la tierra del asado, ¿cómo comés hummus?
2: ¿Nunca comiste fainá?
0: Hummus.
2: ¿Nunca comiste fainá?
1: Fainá sí.
2: El de garbanzo.
0: Es lo mismo.
3: De garbanzo, claro.
1: Siempre frío el hummus.
2: Y la faina también.
3: Y la mayonesa
2: ser.
3: También. No comes mayonesa.
1: No como mayonesa.
3: Claro.
0: Bueno, yo los quiero sacar de este lugar. Sí. Yo voy a contar algo de sacar del lugar. Voy a reconocerlo en este momento. Va a sonar raro.
1: A ver.
0: Va a sonar raro. Vos sabés que yo me lavo los dientes en la ducha.
1: Nah, sí.
2: Yo también.
0: A la cada noche, vez sí. Que entro a la ducha con el cepillo, me acuerdo de Sara, te digo. Y me lo lavo y digo. Odia a la gente que se lava
1: raro,
0: la
1: ¿no?
0: ducha.
1: Eri. Raro.
0: ¿Por qué? Manu también te lavas la
2: noche.
0: La
2: si me baño después de comer, entro, ya cargo el cepillo de dientes.
0: Sí,
2: me lo
0: abajo de la vuelta, no, sí, no. Abro la boca,
3: Alejandro me está hablando por fuera del micrófono y me hace señas como, ¿y vos no hacías
2: vos
3: eso?
2: ¿Vos no hacías eso hasta no que fueron a la casa de una amiga en la
3: no,
2: costa y se largó?
3: Yo me lavo los dientes.
2: Estaba sucio el...
3: Me lavo los dientes después de bañarme. Pero claro, no en la ducha.
0: Yo la ducha.
3: Salgo
0: ducha,
3: de bañarme
0: ducha,
3: y me lavo los dientes.
2: Yo te había entendido que era en la ducha.
3: No,
2: bueno, sí.
3: No importa
2: sí,
3: el momento del día. Yo
1: es
3: salgo
1: un,
3: de la
1: es
3: ducha.
1: Es un buen ejemplo de que vivimos apurados, corriendo, sin saber a dónde vamos. Porque vos hacías dos cosas en una.
0: Es optimizar.
1: Claro.
0: Para vos optimizando el agua y el tiempo.
2: Claro. Salís y no,
0: mientras
2: no
0: el agua te pega en la cara, yo estoy.
1: No estás aprovechando porque.
2: Yo lleno las botellas después ahí. Señores, el jueves empieza la nueva temporada.
1: ¿De?
2: Del fútbol americano. Así que nos vamos a juntar en casa los que quieran venir. Vamos a ver el partido.
0: Tranqui,
2: en
0: empezá,
2: Netflix
0: ¿eh?
2: También.
0: No,
2: Netflix
0: vamos,
2: también
0: máquina.
2: Va a tener el partido.
0: Para comer
1: Netflix,
0: si
1: lo va,
0: llegamos,
1: a utilizar.
0: A
2: Netflix
0: todo, ¿eh?
2: Va a tener su partido, el partido entre San Francisco 49ers y Los Ángeles Rams. Lo van a transmitir.
0: La canción de los San Francisco 49ers.
2: 49ers.
3: Además, seguro que él le tiene la
0: canción. Los 49ers. Los 49ers.
3: Ale, vos tenés la camiseta toda, ¿no?
2: No tengo la camiseta todavía porque
3: pero
2: cuando la quise
3: algún equipo
2: comprar,
3: de fútbol americano
2: cuando la quise comprar era muy cara, pero sí. Me gustan los New York Jets.
0: Ah, qué bien.
2: Los Miami Dolphins también.
0: Nombre de dibujito animado, New York Jets.
2: Sí, sí. Porque así puede
0: ser. Dale a la temporada.
3: Vos metele.
2: Anda avisándonos cómo va saliendo.
1: Porque no lo vamos a dar.
2: Pero juega nuevamente Patrick Mahomes.
0: Ah, qué bueno.
2: Mahomes.
0: Vamos a armar un
2: grupo. Se cruzó con Messi. Erika estaría conmovida, Erika. Lo van a Argentina jugaba en el estadio de Kansas City Chiefs.
0: O
2: en el Mundial.
0: Con Messi. Te vamos a armar un grupo que se llama Yo Miro Fútbol Americano. Y vos poné todo ahí, no la amnesia, okay. Poné todo ahí, bajá todo
2: dale.
0: ¿Sí? Nazarena, lo abraza. Ceci, Elía, que ya está apareciendo, está
2: el
0: vistiendo.
2: Jueves a la noche, tal.
0: Muy bien, dale, empezá vos, dale, tranqui, postea lo que quieras. Carlita Cavatorta y Lalita Rombolá, Dani Dottore, Hernán Espejo, Ticho de Amundo, Pancho Aquino, Nacho, Diego, Cris, estudio de grabación. Con nosotros Manu Campimayer también. Vámonos, Campimayer.
1: Manuel Ignacio.
0: Roberto Damián Zárate también.
3: Papá Noel.
0: Los móviles de Mariel también.
2: Sí, también. Alejandro. Alejandro Ezequiel.
0: Alejandro Ezequiel, me gusta Rodríguez el fútbol Bodart. Americano de Rodríguez sí. Bodart.
2: Gracias.
0: Bueno, no, no. Hubo duda. Estamos. En el aplauso.
1: No, no, no, el aplauso. Si seguía el nombre. Es largo.
0: Erika Sotomayor confirmada en el primer equipo de Amnesia. Vamos, Erika. Nabila que va y viene, parece un péndulo.
3: Siempre estoy volviendo.
0: Nabila lo hace para que la extrañemos. Va, viene todo el tiempo.
3: Yo no.
0: Es así, amigos. Miren, mi nombre es Pablo Valente. Lo dejamos con Ceci Elía hasta las 4 de la tarde en ese cabaret que da por llamar Fulgor. Ceci Elía, que es fanática del burlesque. Claro no. Que sí. Pero hoy con remera, ¿qué viniste? Normal.
3: Fútbol americano.
0: Porque viene una remera de Boca.
2: No, pero está buena la que trajo, la de Graciani.
0: La otra vez vino con la de Graciani, por ejemplo.
1: La del murciélago.
2: La del murciélago. Váyanse.

¿Cómo va? ¿Todo bien? Feliz lunes, feliz comienzo de semana. Me presento, mi nombre es Cecilia Elía, un placer. Hasta las 4 de la tarde te acompañamos al aire de Nacional Rock. A plena, pura, continuadamente música. Quiero decir, no vamos a parar de escuchar musiquita. Eso va a suceder hasta las 4 de la tarde. 11-39-39-88-88. Ese es nuestro WhatsApp. En los controles Pablo Abarca, la producción es de Lali Rómbola y Carla Cavatorta. Esto continúa y continúa con Papo. Este tema se llama Mírense. No, perdón, Mírese adentro. Así habla Papo en varias.

mírese adentro. Decía que Papo habla así en muchas canciones, ¿no? Investigue su interior, por ejemplo. Así se va Papo, lentamente del aire de Nacional Rock, y nos metemos con otro cover ahora. Es el turno de Ataque 77, haciendo Dame el Fuego de Tu Amor.

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también es una canción que tiene muchos años, pero envejece muy bonito. Es momento para nosotros de ir abriéndole el paso, la puerta a los visitantes. Llegan los visitantes a Nacional Rock con su canción Abajo en la Ciudad.

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Rock con este cover hermoso, es un temón. Y no sé si vieron el video de esta canción, que está buenísima también. Déjate caer. Ejemplos de agarrar un tema, hacer un cover, desarmarlo, hacer otra cosa distinta con la misma canción y que quede buenísima, básicamente. Ahí se fue Café Tacuba, bienvenido Mano Negra, otro clásico de clásicos. Bueno, a Manu Chao lo tenemos como un integrante de nuestro rock nacional, lo apropiamos. Este es un temazo también, clásico de clásicos, en este mediodía de Nacional Rock. Es Mano Negra con

pegaditas de los kioscos pasaron en este mediodía de Nacional Rock. Esta es Pistolas. Sé que era de los Piojos y la información que voy a dar es de Ciro y los Persas, pero bueno, se tocan. Están en el medio de una gira, la banda de Ciro, que los va a llevar por España en los próximos días. Y de regreso a nuestro país el 24 de octubre, una interesante fecha para quienes sean fanáticos de la banda. Tocan en el estadio de Argentinos Juniors, 24 de octubre. Y ya en noviembre, encara Ciro y los Persas una gira por Rosario, Bariloche, Neuquén, Bahía Blanca, Corrientes, Mendoza y Comodoro Rivadavia antes de fin de año. Ahí ya con, no sé, el mantecol comiéndolo. Y 16 de diciembre en Comodoro Rivadavia, hermoso. Nosotros seguimos, cambiamos un poco los tonos, las sensaciones también. ¿Qué onda? ¿Cómo va? Feliz lunes, si recién te enganchás. Que tengamos una feliz semana. ¿Tuvieron un buen fin de semana? Ojalá que sí.

siempre una bandera con esa frase. Seguimos adelante, se vienen los Cadillacs. Uno viejito de los Cadillacs también. Hace rato no escuchábamos, por lo menos en estas tardes de Nacional Rock. Nah. Temón. Acá están los Cadillacs con su personal oda a Buenos Aires.

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2: 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Hola, soy Maki, vocalista de la banda punk Aliento de Perro. Quería mandar un saludo grande a todo Mixtape de Nacional Rock. Y bueno, comentarles que estamos sacando un disco en vinilo que tiene nuestros rotundos éxitos que hemos sacado durante estos 25 años de música. Los invito a escuchar la banda y este tema se llama Más.

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0: 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Vaivén, Fran Santillán. Nuevo sencillo del artista nacido en la provincia de Catamarca y radicado en la ciudad de Córdoba.
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0: Tras haber inaugurado su camino solista con su disco debut de 2024, Mudanza, el compositor catamarqueño comienza a preparar el terreno para la salida de su segundo LP. Fran Santillán tiene también publicados varios singles. Podés encontrarlo en @fran.santillán. Huesos, Andrés Ruiz. Nueva canción del músico y productor oriundo de Buenos Aires. Lanzada en formato sencillo, el tema se suma a la vasta obra de Andrés Ruiz, quien tiene editados 8 discos, el último lanzado este año. Podés encontrarlo en @AndrésRuizMusic.
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Excursiones se llama esta canción. Es Suárez sonando. Y de este universo nos vamos a ir al de Marilina Bertoldi. Una de las últimas canciones que conocemos de la Bertoldi es este cover.

0: más, soy Gustavo Cerati. Che, y aparezco acá porque les quiero contar algo que está muy genial. A partir de este miércoles y hasta el 20 de septiembre en la ciudad de Buenos Aires se va a llevar a cabo una nueva edición del Festival Internacional de Buenos Aires, el FIBA, que es un encuentro de artes escénicas, posiblemente uno de los más importantes en Latinoamérica. Un festival que reúne el teatro, reúne diferentes disciplinas, diferentes experiencias de teatro, danza, música, ópera, artes visuales. Todo se va dando en diferentes espacios de la ciudad de Buenos Aires. Son muchos los teatros que forman parte de la programación de esta nueva edición del FIBA, pero también otros espacios, además de teatros como museos, por ejemplo. Y está buenísima, las entradas en muchos casos son gratuitas, hay que anotarse un poquitito antes, en otros casos no hay que anotarse, hay que simplemente llegar con tiempo. Y algunos espectáculos que son internacionales y nacionales tienen y cobran una entrada, pero es bastante accesible para los tiempos que corren. Les voy a hablar particularmente de dos de estas experiencias, y no yo. Voy a hablar en realidad con una artista, una curadora, una gestora cultural, una mujer de esas barrocas que puede hacer lo que se le proponga, Jimena García Valla, para que nos cuente sobre dos particulares experiencias que van a formar parte de esta edición del FIBA. Hola Jimena, ¿cómo va? ¿Todo bien?
1: Hola querida Ceci, ¿cómo andás?
0: Ay, fantástica.
1: ¿Todo bien?
0: ¿Vos?
1: Muy contenta de estar charlando contigo y de que estemos presentando estas obras del FIBA.
0: Totalmente. Arranquemos por la importancia de que siga existiendo y que existe y que se pueda disfrutar de un espacio como este.
1: Bueno, eso desde ya. Primero, está buenísimo que tengamos el espacio también de decir que el FIBA, así como mencionabas, es uno de los festivales más importantes de la región, sin duda, del mundo, te diría, o por lo menos dentro del ámbito de las artes escénicas lo es. Y es una herramienta que es de todos y todas, porque es un festival que se organiza desde los gobiernos de la Ciudad de Buenos Aires, por lo tanto es una política pública que está bueno habitar, usar, disfrutar y también exigir que siga viva, y bueno, una de las formas es participando, ¿no?
0: Totalmente.
1: En este caso a mí me toca, así he pasado por muchos roles yo en el FIBA, he sido espectadora, he sido intérprete, he presentado obras, he estado como curadora en el mercado, o sea, en fin, es realmente una reunión de la comunidad toda, que bueno, a veces tiene más o menos pertenencia, pero que por los momentos también que vamos pasando, las coyunturas políticas, pero está bueno como entender que ese es verdaderamente un festival de todos y todas en la ciudad y que están invitadas, por supuesto, todas las personas también del país a participar de él.
0: Totalmente.
1: Bueno, y allí me toca presentar dos obras.
0: Contame todo, sí. Quiero saber. Primero, pues, la primera que serán el 16 y 17 de septiembre, la semana que viene en el Teatro del Pueblo, parece ser, es la primera.
1: Parece ser. Bueno, esa estará dentro de la programación nacional. Vos sabés que en el FIBA la programación nacional se realiza a través de una selección, de una convocatoria abierta y una selección de obras. Y la programación internacional se hace por invitación directa. Digo, esto es importante para entender también cómo se conforma esa programación y cómo es que los espectáculos participan. Parece ser se va a presentar en ese hermoso Teatro del Pueblo que amamos tanto. Es una obra de Iván Aidar, que ha estado varias veces en el FIBA y que ya tiene varios espectáculos en cartel en Buenos Aires en los últimos años. Va a seguir, esta obra es un estreno el año pasado en Borges, se hizo 4 funciones, así que está ahí nuevita, como para recién salidita del horno. Muy para bien. Que la puedan disfrutar. Sí, además en ese teatro maravilloso. Siempre la línea de Iván tiene que ver, ¿no?, con trabajar las temporalidades, el cruce de momentos dramatúrgicos, lo digital con lo analógico, lo low-tech. En fin, como todo ese universo que, bueno, porque algo que es importante decir es que esta obra es una obra de danza, ¿no? O sea, lo que estamos presentando en el FIBA desde la infinita son obras de danza, pero de esa danza que también está corrida un poco del imaginario de lo coreográfico, ¿no? Sino que está planteando como desde la danza una manera de pensar la vida en general y una manera de también plantear problemas o plantear como imaginarios que quizás solo se despiertan cuando movemos el cuerpo, ¿no?
0: Claro, claro.
1: Así que un poco ese es el planteo que hace Iván sobre estos tiempos que corren, sobre la soledad, sobre el estar acompañado. Él duplica su imagen, entonces baila consigo mismo.
0: Wow.
1: En escena. Hay momentos donde uno no entiende si eso que está viendo ya pasó, si lo que estamos viendo es un vivo o no, si ese cuál es el verdadero y cuál es el digital, ¿no? O sea, es muy mágica realmente la experiencia, así que invito a todos a que lo puedan disfrutar.
0: Parece ser, es el 16 y 17 a las 4:30 de la tarde en el Teatro del Pueblo, esto es La Valle 3636. Me pareció muy mucho interesante. Sí, ¿está el solo en escena? Igual. ¿Es el duplicado? ¿Está el solo?
1: Está el solo. Está el solo con objetos.
0: Okay,
1: bueno. Él está solo con unos objetos y capaz que esto, ¿no? Con él mismo, claro. También. Repetido.
0: Ok, fuerte.
1: Empezamos. O sea, es un solo, no tan solo.
0: Es un solo, no tan solo. Y sí, otra que me llamó la atención también es No Masacre, No Más. Sacre.
1: Sí. Bueno, esa directamente es un hitazo, okay. Que cualquiera que se respete como consumidor de teatro y danza
0: tiene que ver.
1: Ir a verla. Sí, porque tiene un valor, no solamente la obra es espectacular, sino que además tiene un valor simbólico, porque bueno, es del artista brasileño uh-huh. Reinaldo Ribeiro, que se formó en la Argentina en sus primeros años como bailarín, uh-huh. Luego se emigró a España. Y ahora está retornando con esta obra, en donde además en escena están Aymara Parola, uh-huh. Una bailarina argentina que también trabaja en las tierras europeas, sí. Y una concertista de piano música espectacular, Lea Petra, okay. Discípula de Marta Argerich, o okay. Sea, dos estrellas, o sea, si esto fuera fútbol estaríamos hablando okay, o sea, todos sabríamos de quién estamos hablando,
0: digamos. Perfecto, claro.
1: A mí me parece, o sea, digo, eso ya es una joyita y un lujito que nos estamos dando dentro del FIBA, de poder traer a estas grosas totales en escena. Y eso, No Masacre, tiene que ver con eso, con descomponer uh-huh. La idea de lo sacro dentro de las artes, establece un diálogo, una reflexión entre ellas, entre esta concertista y esta bailarina, sobre lo que significa estar juntas, componer juntas en escena, uh-huh. Lo que significa desarmar también mandatos, uh-huh. Desarmar esta idea de lo sacro dentro del escenario del gran formato, ¿no? Es una obra de gran formato o de mediano formato.
0: ¿Qué significa eso, donde, Jime, gran formato?
1: Bueno, por ejemplo, significa que son, ¿no?, esas obras pensadas para teatro grande, ¿no? Okay. Que traen ahí como cuestiones de heredadas de la ópera, uh-huh. Heredadas del teatro de ballet, ¿no? De los conciertos,
0: claro.
1: Con esos formatos de teatro grande. Entonces tiene un planteo de esa, ¿no?, de esa magnitud, uh-huh. De ese lugar, pero también al mismo tiempo cruzándolo con estos conocimientos o esta forma también de crear y hacer, que son el teatro independiente, uh-huh. Los formatos, claro. Más medios a chicos, ¿no?
0: Entiendo.
1: Que llamamos. Tiene más que ver, más que con el tamaño, tiene que ver con el lenguaje que se maneja, ¿no? Entonces, uh-huh. En esta obra, por ejemplo, hay un piano en vivo, que bueno, tocado de una manera muy muy trash, ya van a ver, es una obra super punky, es una obra que tiene también algo como corrido, que uno no entiende al principio si es como lindo o no, ¿no? Es un lugar como que realmente nos incomoda al principio, y luego entramos en un código de una neocomposición clásica, ballet folclórica, es una pieza además que es muy argentina también en un punto, ¿no? De una mirada, de un tipo de argentinidad que no estamos tan habituados, que uh-huh. Tiene que ver con la argentinidad que se vive cuando estás lejos,
0: claro.
1: ¿No? De aquello que te toca como símbolo cuando estás lejos, uh-huh. Así que bueno, va a ser un fiestón estas presentaciones de No Masacre.
0: Hermoso, que también serán el 16 y 17, me estaba fijando, esto es el miércoles y el jueves de la semana próxima, pero sí. No Masacre en el Teatro Empire.
1: En el Teatro Empire, que es un teatro, es un teatro de esos, bueno, también la joyita que
0: sí.
1: de estar en ese teatro, que es uno de los teatros que quedan así de formato... ¿Viste esas joyitas bohemias de la total. Ciudad, ¿no? Como esos lugares que llegás y decís que acá vi un teatro y de repente es un teatro inmenso, preparado para la acústica. Entonces también en esta obra se va a ver muy beneficiado por el tema de la música en vivo. Uh-huh. Así que es un día de esos que van a vivir como una experiencia bastante única en Buenos Aires. Por eso también, por el lugar donde está emplazado.
0: Claro. Así ¿no que, me estás contagiando sí. una manija, Jimena?
1: Qué bueno, sería hermoso verte allí en sí. la platea, Dios mío.
0: Vos sos directora de La Infinita, que es una agencia de artes vivas que trabaja en toda Latinoamérica. Sos una apasionada, o sea, sos artista vos también, sos apasionada. Se nota la pasión por aquello que haces. Es como que haber encontrado el lugar perfecto, digamos. ¿Entendés lo que te quiero decir? O sea, es eso que me transmitís sí, sí, a mí porque sabes perfectamente que lo que estás diciendo, nada, es así, son dos joyitas.
1: Son dos joyitas y además, como decía antes, también hay un símbolo muy fuerte, me parece, en estos tiempos de poder disfrutar de artistas que emigraron en otro momento, sí. artistas que les es muy difícil mostrar obra en Argentina, entonces tener esta oportunidad también de encontrarse con eso, ¿no? Con algo que es producto también de lo que hemos hecho, de nuestra escuela pública, de nuestro país, digamos, que ha formado no solamente bailarines argentinos que brillan por el mundo, sí. sino también a Reinaldo, que era, bueno, vivió acá, se formó acá, hizo el Teatro San Martín, o sea,
0: total.
1: Me parece que también en este sentido es como una recuperación y la oportunidad realmente de disfrutar de algo que de alguna manera, desde donde nos toque, es una inversión de todas, ¿no?
0: Y totalmente, todos. Totalmente. Y que no se les pase, si están en la ciudad de Buenos Aires y piensan venir o vengan para esto también, que no se les pase de alto. Viste que son esas cosas que a lo Exacto. mejor, uy, que ya te estás terminando y no pudiste ver Exacto. nada. Hay un montón de propuestas. Nosotros te sugerimos estas dos. Parece ser no Masacre, pero hay un montón de propuestas que pueden visitar, husmear. Porque, viste, Jimena, yo no quiero caer en lugares comunes, pero el arte te salva de lugares. Ya nos salvó sí. de la pandemia, pero cada uno sí. tendrá su historia. De mucho dolor te puede salir el arte. Sí. Consumir sí. arte o ir a vos a montarte alguna. Posta sí, que total, te salva. Total. Es un salvavidas.
1: Sí, además no queda otra, para mí cada vez está más comprobado y quizás ahí puedo ser un poco soñadora, pero bueno, mi agencia se llama La Infinita, imagínate lo soñadora que estoy, pero me parece que el arte también es el que en estos momentos del mundo, no solamente en la Argentina, nos están proporcionando la posibilidad de imaginar otros futuros, que nos están proporcionando la posibilidad de conectarnos de otra manera, de ver el espacio entre nosotros también de otra forma. Sí. Entonces creo que más allá de lo espectacular o del entretenimiento, creo que sí, que totalmente, que el arte, bueno, porque un día nos entretiene un rato y nos saca de nuestros pensamientos, pero también porque nos hace pensar en otras cosas y de otras perspectivas, ¿no? Porque no habla solo, el arte no habla solo sobre arte, el arte claro. habla sobre todo, es una óptica, es un prisma con el que miro el mundo, ¿no? Así que sí, les invitamos a todos a eso, también al mundo del arte, que tiene muchas modalidades de participación, no Total. Solamente como espectadores. Espectador. Pueden...
0: Te invita todo claro, el tiempo. Sí. No sé si un bailarín clásico, si tenés 50 años, porque a lo mejor te pasó, pero hay otras disciplinas que te invitan también a ser protagonista. Y a veces Totalmente. Ir a verlo te da como... Nada, consumirlo te da como... No sé, el valor para animarte a hacerlo, ¿viste? Que también está
1: buenísimo. Totalmente.
0: Que es un gran lugar sí. de denuncia también ese espacio.
1: Total. Y también, bueno, como un lugar de pensamiento, ¿no? A veces vamos a ver una obra o mismo estás escuchando esta entrevista y te dan ganas de, o sea, te tienta o te entusiasma pensar en algo distinto. Me parece que a veces también tiene que ver con eso, ¿no? Por ahí voy a ver una obra y no es que voy a ser artista, pero sí empiezo a pensar cosas de otra manera claro. o me entusiasma hacer mi propio emprendimiento, me entusiasma mi propia manualidad, qué sé yo.
0: Sí, sí.
1: Creo que el arte tiene eso, ¿no? Nos da la oportunidad de eso, de cambiar el prisma de cómo vemos las cosas.
0: Total.
1: ¿No? Y es un conocimiento muy valioso el que surge de ahí. Así que bueno, ojalá. Ojalá que todos puedan contagiarse sí, de todo esto.
0: Totalmente. Jimmy, un placer charlar contigo. La conocí a Jimena trabajando en Tecnópolis. Las obras que me recomendó ir a ver me volaron la cabeza, así que digo esto como para, ¿no? Que tenga más valor estas dos propuestas. Y siempre es un placer encontrarte en el camino.
1: Bueno, muchas gracias, Ceci. Siempre hermoso hablar contigo y, bueno, hermoso también juntas entusiasmar a los demás.
0: Totalmente. Que tengas una linda, hermosa semana y nos cruzamos por ahí.
1: Gracias.
0: Seguramente, abrazo, la próxima semana en alguna de estas dos obras. Que estés bien, Jimé.
1: Sí, Sí, besitos.
0: Abrazo. Jimena García Valla, ella es artista, es curadora, es gestora cultural y nos estuvo invitando en esta tarde en Nacional Rock a estas dos obras que forman parte de este festival. El Festival FIBA comienza su apertura oficial, es este próximo miércoles y será hasta el día 20. Así que tienen pueden entrar a FIBA, Festival Internacional de Buenos Aires, van a tener toda la grilla. Hay charlas también, hay charlas que se dan en el Hall de San Martín, por ejemplo, no solamente es ir a ver espectáculos de diferentes y múltiples disciplinas, ¿no? Como decíamos, teatro, danza, música, etcétera. Recuerden entonces el FIBA hasta el 20 de septiembre en la Ciudad de Buenos Aires.

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el placer de escuchar a la pequeña orquesta reincidente sonando en Nacional Rock. Un tema muy viejito, la banda ya no existe más, sus integrantes sí, están activos de acá y allá.

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1: Hola Agustín, ¿cómo estás?
2: Muy bien, ¿y vos Cecilia?
1: Muy bien.
2: Que nos tratamos por nuestros nombres completos.
1: Es verdad, yo muy bien.
2: Bueno, me alegro.
1: Un gran fin de semana.
2: Y yo también.
1: Sin dinero, pero un gran fin de semana.
2: El dinero no es todo, pero como ayuda, pero no es todo.
1: No, bueno, pero como ayuda. Más que ayuda, como lo se necesita. Pero un gran fin de semana. ¿Vos, bueno, el tuyo también?
2: También, sí.
1: Qué bueno cuando sucede eso.
2: Con actividades no tan analógicas, del orden de lo... al mejor dicho, analógicas, no del orden de lo digital.
1: Una de las de los ágapes en los que estuve el fin de semana, se habló mucho sobre la necesidad de suspender un poco el consumo de los smartphones. Como que lo estoy viendo que es un tema en varios lugares donde voy, tocan el mismo tema.
2: Sí, me parece que ya luego de tantos años empiezan a haber consecuencias de esto de mediano a largo plazo. Sí.
1: ¿Y se está dando cuenta? ¿Nos estamos dando cuenta? ¿Será eso?
2: También hay algo, me parece, también que pasa del smartphone como lugar de todo, ¿no? Uh-huh. Que en algún punto tenés que descansar de ese todo, ¿viste? Porque es como una pelota que la vas arrastrando. Lo hablábamos el otro día de algo como que lo tenés casi una extensión de tu cuerpo. Uh-huh. Y que de pronto, bueno, si lo soltaste falta algo, pero a la vez te das cuenta que estuviste encadenado a un dispositivo... muy pequeño, pero a la vez muy poderoso.
1: Para seguir pensándolo, ¿eh?
2: Recontra.
1: Se escucha en las calles de la ciudad.
2: Bien. Vamos a hablar algo que recontra tiene que ver con el smartphone, que es el fenómeno de las microseries verticales. Esto arrancó fuerte el año pasado, pero sí, este año con números, la verdad que impresionantes. Me traje algunos números, que es lo que más me sorprende. Esto nació en China. Movió solamente el año pasado casi 14 mil millones de dólares. ¿Qué es esto? Una serie... partidas y traca en pedazos de 3 minutos, ya filmada en formato horizontal y con un cliffhanger
1: vertical.
2: Claro, en formato vertical.
1: Vertical filmada.
2: Dicho, claro, no en formato
1: al
2: horizontal.
1: Revés.
2: Claro, o sea, filmada como quien saca una selfie. Recordemos que generalmente las películas, las series, se filma exactamente al revés,
1: con
2: en
1: el
2: formato
1: consumo
2: horizontal.
1: De Instagram.
2: Igual, hecho claro. Para redes sociales. Con cliffhangers permanentes, uh-huh. O sea, como...
1: ¿Cliff qué?
2: Como puntos de trama que te obligan a ver el siguiente, pero ya no en capítulos de media hora, sino en 3 minutos o
1: claro,
2: menos.
1: Claro.
2: Y potenciado, o sea, con esteroides de inteligencia artificial.
1: Claro.
2: Es la definición del consumo
1: descartable.
2: Claro, descartable, basura, la comida chatarra del contenido ya ficcionado, ¿no?
1: Sí, lo más bajo que se puede caer en la industria del
2: entretenimiento. Una de las tendencias que recuerdo de este tipo de consumo fue la famosa frutinovela, ¿no? Que eran este contenido hecho con inteligencia artificial con frutas.
1: Las frutas locas que gritaban.
2: Exacto.
1: Es para ir a bombardear al que inventó eso, si es que fue un humano. Es para ir a cagarlo bien a trompada. Yo por suerte lo pude erradicar en un momento, pero ¿por qué hay un tomate que me está gritando y después del tomate que me grita me viene a gritar una banana? ¿Vos quién sos?
2: ¿Quién sos? Bueno, esto que viene...
1: Mucha carga de odio.
2: Tiene que llamar la atención,
1: bueno,
2: mucho.
1: Bueno, anda a cagar.
2: Bueno.
1: Ya tengo bastante en mi existencia como para que me venga a gritar cualquier pelotudo.
2: Yo creo que a nosotros que crecimos con otros tipos de formatos, eso ya directamente nos choca.
1: Sí.
2: Claramente esto está...
1: Vos decís a un pibe 20, una piba de 15, ¿no?
2: Yo creo que también, pero lo tiene más internalizado. O más naturalizado.
1: Ok.
2: No, o sea, tienen el mismo sistema nervioso que nosotros, no es que porque son jóvenes,
1: claro,
2: han hecho de
1: otro.
2: Distinta manera, eso seguro, pero los consumos previos como que necesariamente te determinan o te condicionan tus condiciones de tu...
1: No, te entiendo, pero no hace falta que nos acostumbremos a que nos griten de esa manera.
2: No, eso seguro, pero siendo un fenómeno tan...
1: Pero sí llamaba la atención.
2: Exacto, tan disruptivo, me genera mucho la atención lo rápido que está creciendo y
1: claro.
2: Cuánto. De hecho, en Latinoamérica es uno de los lugares donde más creció. Esto arrancó en Asia.
1: Sí.
2: Ya en Latinoamérica, casi un cuarto de las descargas mundiales, porque todo esto además te traen a través de TikTok uh-huh. o de Instagram, pero para llevarte a otra plataforma.
1: Ah.
2: Algo muy común también.
1: Entiendo, o sea, usan esas como para que conozcas y después te llevan directamente a una plataforma donde es de
2: Real
1: series.
2: Short, Drama Real Box Short, y Drama Pine Box. Drama, entre las más conocidas. Que pagas, es como un mini Netflix, es como claro. un Netflix de esto.
1: Debe ser más barato.
2: Exactamente. Un cuarto de los usuarios están en Latinoamérica. El grueso están en Brasil, pero Argentina exporta qué. Talento técnico.
1: Claro.
2: Se filma acá para allá.
1: Para allá. Yo de hecho conocí a un director de cines de peli de terror que le estaban ofreciendo.
2: Es que
1: filmar
2: seguramente si vos laburás en la industria del cine sí. no te estoy contando nada nuevo. Pero creció muchísimo y además ya se filma directamente en ese formato. Y esto, la posibilidad de la inteligencia artificial es como que ese fenómeno que venía creciendo el año pasado, boom, le metieron nafta querosén.
1: Perfecto, claro, nafta querosén.
2: Y ahora creció
1: como el monstruo que es.
2: Exactamente.
1: A tal punto ya está tan instalado que también he escuchado de aquí a allá el Make Video Horizontal Again. O sea, hagamos el video de nuevo horizontal. Claro, vos pensá en el cine es horizontal, pero también cuando uno filma como los ojos ven Exacto. realmente, que es horizontal, tenés como una capacidad de visión muchísimo más amplia que cuando te pones la cosa como un caballo, los dedos, las manos, si te pones las manos, vas a ver más en vertical, ¿viste?
2: Sí, sí.
1: Es en realidad tener una visión más acotada. Cada vez todo menos.
2: Cualquiera que ha tratado de encuadrar una foto se da cuenta que es mucho más fácil de encuadrar de manera horizontal que de manera vertical. Pero bueno, cuando la tenés que subir.
1: Nuestros ojos ven así también. Claro, o sea, sí, nuestros claro, ojos ven mejor de manera horizontal porque están planeados para que sean. No es que el cine es horizontal porque sí. O la historia es porque sí. Es porque se ajusta mejor a nuestra. Pero bueno, nos estamos acostumbrando a esto de la verticalidad.
2: Es como el ejemplo más claro de, si crees, del medio es el mensaje, en esto de que vos tenés que adaptar.
1: Malísimo. Porque, claro,
2: el contenido
1: vos
2: a una el sola persona. Dispositivo de la recepción.
1: Claro. O sea, una sola persona puedes tener si es vertical.
2: Es que para. Es para
1: después. Una persona, dos, digamos, ya no. ahí, más entre tres no podés. No
2: es consumo individual. Individual y frenético.
1: No, para filmar, digo, si estoy apretando la escena, el actor, la actriz que está ahí adelante, ¿cuántas personas que
2: son? Sí, dos.
1: O sea, dos apretaditos porque no te da más la verticalidad. Uh-huh. Como, y tampoco. No, todo para. O sea, todo para los. La verdad que yo quería empezar bien la semana.
2: Perdón.
1: ¿Por qué? O sea, esto está creciendo cada vez más
2: y mirá,
1: grande.
2: Y mira, si solamente en China movió casi 12 mil millones de dólares, se estima que para este año, siendo Latinoamérica un cuarto del consumo de este fenómeno, 14, 15 mil millones de dólares ha generado este tipo de formato.
1: ¿Qué tienen los chinos?
2: Llega un momento que se compran un. Cuando esto escala a tal punto que un día de estos se compran un gran estudio, ¿entendés? Como. Pasa eso, vos pensás que Netflix
1: gran
2: arrancó
1: estudio
2: de claro, de un major, digamos, un estudio
1: Mayor,
2: de
1: Metro Goldwyn Mayer.
2: Claro. Exacto, la del León.
1: Sí.
2: Netflix era solamente un canal de distribución hasta que empezó a producir y hasta que se compró un estudio o le compite mano a mano
1: exacto,
2: a Hollywood.
1: Exacto.
2: Digamos. O a la academia. Entonces,
1: sí, contrata a la misma gente que puede contratar
2: si vos
1: a Hollywood.
2: Tenés, claro, algo que factura tanta plata. Las chances de que se convierta en un actor importante de la industria son todas. Así que bueno, en esa.
1: ¿Viste alguna voz?
2: No, vi así como para entender de qué se trataba, pero no, la verdad no me enganché. Pero porque no me engancho, porque en eso soy un señor re grande.
1: Es un desafío igual, sí, en eso y en otras cosas también.
2: Pero en eso se. Sí, te veo una película.
1: Te comparto en sentimiento.
2: Sí, te digo, como que yo te veo una película, por el amor de Dios. O una serie.
1: Exacto.
2: Una miniserie.
1: Es un desafío también para filmarlas, ¿eh? Para las directoras y los directores, que también, digamos, como. O sea, es un desafío filmar en vertical.
2: Y pero si imagínate que vos.
1: Es un desafío del orto, pero uno tiene que comer también.
2: Imagínate que vos hiciste toda tu carrera de cine. Estudiando cine en un formato y te dicen ahora dalo vuelta y vos decís pero me sobra mucho de arriba de abajo que no necesito y me falta de los costados capo, tengo que meter dos personas más. Ah, pero mirá todo el techo que te sobró. Es techo lo que me está sobrando. ¿Qué querés que
1: una persona sobre la otra para ir o sí.
2: No puedo apilarlo como un tótem
1: o puedo
2: sí. A ver,
1: también siempre es que es cierto que revoluciones se pueden hacer siempre, viste, y cosas copadas se pueden hacer siempre.
2: Me parece muy, muy bueno lo que traes porque de estas, entre comillas, limitaciones técnicas, pueden surgir nuevas formas de expresión y seguramente alguien, entre todos los miles de personas que están produciendo esto, por ahí produce algo copado. El problema ahí es la lógica algorítmica. Porque si vos lo estás produciendo para una lógica algorítmica, que es como una receta de una torta que te dice, tenés que llamar la atención a tantos segundos, sí, con estos colores, con esta saturación, porque si no... Y bueno, ahí la posibilidad de la creatividad, ¡brum!, vuelve para abajo, ¿entendés?
1: Sí, sí, sí, te corta las piernas,
2: claro, tenés que producir... Bueno, eso lo... Bueno, a ver, ¿cómo haríamos para meter esta historia en vertical? Que eso puede estar re bueno, porque esto, bueno, la creatividad, pero... Lo tenés que meter en vertical para favorecer la lógica algorítmica.
1: Claro, no solamente ajustarte al vertical, sino también con ese manual. Netflix tiene un manual, en alguna otra película yo lo vi, porque se reían de eso, que es un manual, es como entrar a trabajar a, no
2: sí,
1: sé,
2: es un manual McDonald's de marca,
1: o
2: en TV.
1: Claro, sí. Digamos, o sea, es un manual de sí, lo que tenés que hacer
2: que
1: al segundo,
2: tanto,
1: cuánto
2: claro,
1: tiene que
2: sí,
1: suceder, y te lo miden como si fuera una fórmula, ¿viste? Medio más científico,
2: sí,
1: que es lo que muchos directores dicen, no gracias, no puedo con esto, pero bueno. O sea que, claro.
2: Difficult.
1: Sí. Bueno, pero siempre algo aparece.
2: Ojalá
1: no en el mainstream, a lo mejor sí en los senderos. Es ahí.
2: Ojalá surja un gran director, una gran directora de este formato. Porque puede estar bueno, ¿verdad?
1: Claro que sí, pero no me parece que va a suceder en estas plataformas que nombraste vos. Siempre esas cosas suceden en el underground.
2: Al costadito.
1: Al costadito, que hay que también hay que investigar. Bueno, gracias por cagarme el lunes.
2: No, por favor, a vos, Cecilia.
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Tote de los curios, de los curios que, wow, bueno, va de nuevo, subime la música, me retiro un segundo. Un hitote de los Kuriaki.

0: a otra dupla. Se viene Catriel y Paco Amoroso con Entiendo, Estoy Loco. Entiendo que es un hit en la discografía de Paco y Cato. Respeto por los mayores. Hasta que no terminen, no arrancamos. Ahora sí. La que puede, puede.
1: La que

Pensando en ti se llama esta canción de Suave Gotuso, que hay algo como de, siempre es una gran jinglera también, ¿no? O sea, como, siento que su música es muy publicidad también. No lo estoy diciendo de manera despectiva, por favor, pero suele sucederme cuando escucho acá en Nacional Rock a Zoe Gotuso, que queda atrás con Pensando en ti y le da pie. Vamos a dejar que la artista termine. Pensando en ti. Le da pie la Molotov con un clásico de Molotov. Esos que dicen grandes verdades también. Esos temas que dicen grandes verdades. Molotov, frijolero.

0: Los héroes del silencio son así, como muy del universo teatral y de los temas de 5 minutos. En algún punto, respeto su actitud. Es héroes del silencio con avalancha. Avalancha de información nos trae Sebastián Vera, que llegó a los estudios de Nacional Rock.
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0: ¿Qué onda el fin de semana? ¿O estuve despierta muy de noche o dormida todo el día? O sea, no me enteré de nada. ¿Hay cosas interesantes para saber que hayan pasado en el mundo del deporte? Ah, yo, con la Pinto lloró.
2: Yo esperaba que caiga nieve el domingo, que nevara.
0: Vos venías hace una semana diciendo el domingo nieva, el domingo nieva, el domingo nieva.
2: Me comí la
0: mano. No nevó, ¿no?
2: Nada.
0: No, no, pero había pronóstico de temperaturas menos cero. Creo que menos cero tiene que ser para que nieve.
2: No sé, me comí un cuento. Una vez más.
0: ¿De qué? No. Instagram, ¿quién te lo dijo?
2: Me lo dijo.
0: A ver.
2: Twitter,
0: ¿ves?
2: Pero un meteorólogo en Twitter. Dale, loco.
0: Pero bueno, Twitter. No hay que confiar.
2: Es culpa mía igual, sí. Es culpa mía por haber confiado.
0: Yo confío en un solo meteorólogo.
2: ¿En cuál?
0: En Diego Jopo. Jopito. Diego Angelis.
2: ¿Jopito se llama?
0: Bueno, le decían Jopito, ahora es Diego Angelis. Jopo.
2: Hop. Bueno, un saludo para Hop.
0: Sí, trabaja en C5N y también creo que trabaja con la Donel a la mañana.
2: Mira.
0: Es un gran. ¿Sabes por qué es un gran meteorólogo?
2: Porque
0: cuando da el clima, lo hace del lado del trabajador. O sea, no te dice, ponele ahí 43 grados. No te dice, qué día espectacular. ¿Viste? Vos estás laburando 43 grados, te pega, o sea, te mata. O sea, porque uno es un laburante, tenés que caminar la calle. O sea, no le habla, ¿entendés? Con qué día espectacular al que tiene una pileta en Vicente López. Te habla a vos, trabajador, y eso me gusta. Bueno, me callo.
2: No, pero te estaba dejando.
0: Es una buena observación, ¿o no?
2: Sí, boludo.
0: Te dice el clima de acuerdo a lo que, bueno, digamos, uno que tiene que salir a laburar, ¿viste? No que se queda en su casa.
2: Sí.
0: En el jardín.
2: Concuerdo. Que no tiene. 30 grados, qué lindo. Bueno, en el Belgrano Norte no sé.
0: Claro, no hay aire, ¿entendés? O sea, exacto.
2: ¿Y qué opinás de los 26 grados que hace en estos momentos en la ciudad de New York? En Estados 26.
0: Yo nunca estuve en verano en esa ciudad, pero dicen que es zarpadamente insoportable en verano. Hay una película que data que estamos en los 50, ¿no? Porque es de Marilyn Monroe, ella que muere, bueno, no importa, que se llama La Tentación Arriba, que toda la trama un poco es que la vecina de arriba baja al dúplex de abajo, porque el dúplex de abajo tiene aire acondicionado y ella se está cagando de calor arriba, no hay ventilador que aguante.
2: Se te fue larga. Porque la respuesta que me tenías que dar es, ¿por qué? ¿Qué te importa cuánto hace Nueva York? Y yo seguía con, y porque se está jugando ahí el US Open en estos mismos momentos, así en algún momento arrancaba la columna de deportes, porque seguimos con argentinos disputando, yo también, US Open, te aprecio. Y está jugando la raqueta número uno de Argentina, Fran Cerúndolo, que el fin de semana, el sábado, si no me equivoco, estuvo muy cerca de despedirse. Pero logró mantenerse después de una remontada memorable. Estaba 2 sets abajo a punto de despedirse. Dio vuelta y está jugando en estos mismos instantes los octavos de final frente a Alexander Black, un belga. Así que están disputando. Arrancó hace un ratito nada más el primer set. Están 2 iguales. Saca Fran. Así que muy atentos a lo que pueda suceder acá porque no hay una raqueta masculina argentina. En cuartos de final, el US Open, desde hace 7 años ya.
0: Un montón.
2: Hemos abandonado el mundo del tenis prácticamente, ¿no?
0: No, pero hay talento.
2: Sí, pero
0: no están llegando
2: a... Claro, no están llegando a lo que han acostumbrado otras épocas del mundo del tenis argentino. Así que sería muy importante que Fran, número 24 del mundo, y depende cómo termine este Grand Slam, puede seguir avanzando.
0: Ojalá que sí.
2: Porque en el masculino también tenemos mucha participación. Octavos de final también tendremos choque de argentinos, lamentablemente. La mejor pareja compuesta puramente por argentinos de Machi González y Molteni, que suelen jugar en Copa Davis, se enfrentarán a la pareja del momento, que es Horacio Ceballos, argentinos, y el español Granollers, que suelen ser la pareja número uno del mundo, defendiendo el título del US Open del año pasado. Uh-huh. Así que, lamentablemente, alguno de ellos quedará eliminado.
0: Pero es lindo el tenis dobles.
2: ¿Te gusta más el dobles que el...?
0: A mí me gusta ver tenis. O sea, no me expliques por qué, pero me gusta ver tenis. Y el doble está buenísimo. O sea, va rápido.
2: Y se usa toda la cancha para lo que fue
0: creada.
2: Y se usa
0: toda la cancha, eso te da como un plus.
2: Porque ahí es cuando se va, ¿viste?
0: Total.
2: No es como en el individual que hay que mirar qué línea vale y qué no.
0: Que también me encanta cuando es ahí en el borde. Sí. Y también estuve viendo algunas cosas del US Open que una tenista mujer Hay que suspendió un toque porque estaba oliendo marihuana.
2: Es una queja hace varios años que en el US Open se han quejado distintas estrellas que no pueden creer la cantidad
0: de porro que
2: de
0: fuma.
2: Porro que hay, pero de olor a porro que hay ahí.
0: Porque pasa que yo no sé, según me cuentan, pero es un lindo deporte para ver un poco.
2: Mirá vos, che, igual acá no alentamos.
0: Es lento, ¿viste? No, no alentamos, pero es un deporte lindo para el aire libre, el solcito.
2: Sí, o con un café también, o un vaso de agua si quieren. Pero, ay, se cae el edificio.
0: Sí, debe ser la
2: manutención. Bueno, acaban de quebrar a Fran, así que voy a dejar de mirar a ver si no es cosa de cábala. Che, complicado el fin de semana de Boca, sí. Porque a pesar de haber empatado de visitante,
0: sí.
2: Le cayó un pedido de Vélez por un partido que ya había terminado, que ya había tenido un resultado favorable a los Xeneizes, y Boca pasó por Copa Argentina frente a Vélez. Lo charlamos la semana pasada.
0: Finales.
2: Sí, pero ¿qué sucede? Vélez descubrió, habría
0: descubrió.
2: Que ver quién.
0: A ver, ¿qué descubrió?
2: Que Boca anotó mal a un jugador.
0: Dale, no sé.
2: Puso un extranjero más de los que debían poder ser habilitados.
0: En la pelotudez los de Vélez, en la boludez.
2: Bueno, habría
0: ¿y
2: que
0: qué
2: ver.
0: Dicen? ¿No valió?
2: Y dicen, están pidiendo la eliminación del Club Atlético Boca Juniors. Acá chico. Lo dijo hace un ratito el vicepresidente primero de...
0: No, o sea, no salió el presidente a decirlo, le pareció demasiado. Dijo,
2: no, hubo un comunicado de Vélez el viernes, okay. Eso sí. Y él lo confirma hoy el vicepresidente
0: bien.
2: Nelson Pugliese de Vélez.
0: No va a llegar a ningún lado, ¿no?
2: No, probablemente no termine nada. Pero bueno, ahí está el pedido. Habló también Juan Román Riquelme el fin de semana en la previa del partido uh-huh. frente a Gimnasia y Esgrima de Mendoza.
0: ¿Qué dijo?
2: Que no le importa.
0: No nos importa.
2: Las reglas a nosotros nos aplican por otro lado.
0: No te conviertas en fan. Cuando...
2: Mientras estaba vestido de una manera muy juvenil.
0: ¿Sí?
2: Pantalón ancho, zapatillas muy, muy grandes y uso oversize.
0: Le faltaba el gorrito, el sombrero.
2: Y
0: para
2: estaba ahí. Yo creo que lo probó, pero para que no lo confundan con el
0: hermano.
2: Lo que
0: Román nos viene a demostrar es que, chicos, no se compren más chupín porque no va más... No va más.
2: Bueno, pantalón ancho. Después está, sí, está como se fue al otro lado ya, ¿no?
0: Muy ancho.
2: Pero, sí. Pero bueno, ahí está Juan Román anotando
0: amo,
2: la
0: Juan
2: cantidad
0: Román.
2: De nombres que se le canta en la lista. Si total no pasa nada.
0: Dale, ¿qué
2: pero
0: te
2: es
0: pasa?
2: Verdad lo que hizo. Es lo que hizo. Yo siempre estoy de lado. Pero bueno, hoy se termina la fecha del fútbol argentino. Barraca Central juega con Argentinos Juniors a las 7 de la tarde. Y vos dirás, ¿por qué me importa esto?
0: No, me gustan ambos.
2: Es muy difícil que vos te importe cualquier tipo de partido de fútbol. Pero vos me preguntarás específicamente por qué este. Bueno, al futbolero le importa porque Argentinos Juniors tiene la posibilidad hoy de ser el puntero total de la tabla anual de fútbol argentino.
0: Siempre me va a caer bien Argentinos Juniors.
2: ¿Por su cancha también?
0: No sé por qué.
2: No sabemos bien. Salió de ahí.
0: Lo vi jugar ahí, claro.
2: Ah, es verdad que lo fui.
0: Porque se retiró también ahí en alguna... O sea, sin querer retirarse, pero fue su último paso como futbolista, ¿no?
2: No, creo que se retiró en Boca.
0: No.
2: ¿No volvió después a Boca?
0: Creo que no, ¿eh?
2: Se lo vamos a preguntar a ChatGPT en breve.
0: Sí.
2: Pero lo importante es que Argentinos Juniors puede quedar puntero. ¿Y por qué es importante esto? Porque hace un par de años a un club de Rosario le uh-huh. dijeron... Che, mirá que está este torneo, cuando ya había terminado y le entregaron la copa de la tabla anual. Cosa que se inventó una vez terminado el torneo, muy claro, acá el fútbol argentino. Así que hoy un poquito más atentos a lo que puede suceder. Este es un torneo que vale, así que Argentinos Juniors está a un par de fechas de poder ser campeón del fútbol argentino en su tabla anual. Más tarde, 9 y cuarto, juega Unión de Santa Fe versus Instituto. Mirá qué bien. Ey, casi que estoy para
0: competirte el puesto de trabajo. ¿Hasta qué punto que el último partido oficial de la carrera profesional de Juan Román Riquelme fue el 7 de diciembre del 2014 jugando para Argentinos Juniors?
2: Mira, tenés razón. Bueno, lo ascendió. Entonces fue en el ascenso.
0: Exacto,
2: a Argentinos
0: los ayudó
2: Juniors.
0: A ascender.
2: Y ahí que dijo que estaba muy contento y quería ir a comer con su familia asado.
0: ¿Algo más para agregarse? ¿Algún otro partido? ¿Algo más para...?
2: No. A ver cómo va Fran. A ver si le tiro una... No, ya para qué. Si pongo, pierde. Así que estamos todos atentos a cómo sale Fran Cerúndolo y ojalá llegue a los cuartos de final y eso. Open.
0: ¿Así de cabulero eras cuando fuiste a cubrir el mundial?
2: No, pero el fin de semana puse un rato a Cerúndolo y estaba perdiendo, lo saqué y ganó. Así que me voy a quedar con eso.
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0: Allá por el mes de noviembre del año 2006, es decir, hace casi 20 años, Andrés Calamaro. Mirá vos, Andrés Calamaro salió. ¿Qué habré querido decir? ¿Andrés Caramelo? ¡Ojo! Porque el bajista es Candy Calamaro. El bajista de este disco es Candy Caramelo. Así te lo digo. Por ahí se me cruzó ese dato en el medio. Pero lo que quería decir es que Andrés Calamaro se ponía a las órdenes de Lito Nebbia como productor de este gran disco que se llama El Palacio de las Flores. Se sabe, aquí defendemos muchísimo este disco de Andrés Calamaro. Un poco porque admiramos a Andrés Calamaro y otro poco porque admiramos mucho a Lito Nebbia también. Y porque este disco fue poco reconocido por los fans de Andrés Calamaro. Entonces desde aquí tratamos de reivindicarlo cada vez que podemos. Al punto tal que mencionamos esta fecha de noviembre del 2006, más precisamente del 20 de noviembre del 2006, porque la idea es que dentro de un par de meses nomás estemos haciendo nuestro aniversario redondo del Palacio de las Flores. Gran disco. Ya hemos acá una vez, de manera medio improvisada y medio intempestiva, hemos recorrido algunas canciones de este disco, de manija nomás que somos, de fans que somos de este disco. Pero vamos a hacer un bloque de aniversarios redondos con algunos audios, algunas entrevistas que les hicimos en su momento a los responsables de este disco, para ver si despertamos el interés de los muchos que todavía no le han pegado la escuchada que se merece este gran disco que es El Palacio de las Flores. Abren las horas oscuras de hoy Andrés Calamaro y Lito Nebbia haciendo Corazón en Venta.
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0: Igual es un lindo personaje, Andrés Caramelo, tipo que hace canciones con rimas muy empalagosas, muy dulces. Un tipo que hace de la dulzura un estilo. No está mal el personaje de Andrés Calamero. Porque en realidad eso fue lo que dije. Fue una mezcla de calamaro y caramelo. No fue ni calamaro ni caramelo. Fue una mezcla de los dos. Bueno, tomamos nota de esa idea. Si fuéramos personas creativas, ya estaríamos haciendo algo con eso. Eso es lo que nosotros tenemos. O mejor dicho, eso es de lo que nosotros carecemos. Porque mucha gente de los errores genera un estilo y genera toda una carrera. Nosotros no, nosotros solamente nos equivocamos. No hacemos de esos errores que cometemos casi constantemente, no hacemos de esos errores, digo, un estilo, una carrera, un ingreso de dinero. Mucha gente, en base a esos errores, genera unas grandes sumas de dinero y uno los ve por ahí diciendo, pero ¿cómo puede ser? Y bueno, es así. Gente que tiene también cierto coraje y cierto cierta falta de sentido del ridículo, ¿no? A nosotros nos da muchísima vergüenza cuando nos pasa algo como lo que nos pasó recién, de querer decir Andrés Calamaro y terminar diciendo Andrés Caramelo o algo parecido. Y además, ese error nos atormenta durante horas, días, semanas, meses, años. Y nos acordamos, ¿cómo puede ser que haya sido tan salame de decir algo así? Siendo que el nombre y el apellido de Andrés Calamaro es algo tan fácil de decir. No es un apellido y un nombre complicado. No es que estabas anunciando una cosa en un idioma extraño. Pero bueno, así somos. Acéptennos así como viene en este paquete el asunto. Nosotros, honestidad brutal, tal cual. Así como ese gran disco de Andrés Calamaro, nosotros somos honestamente brutales o brutalmente honestos, vaya a saber. Esto que arranca en plan confesional, aceptando errores, que no es poco, diciendo mal los nombres de nuestros artistas favoritos, prometiendo especiales por aniversarios redondos que quién sabe si cumpliremos, no es otra cosa que un nuevo episodio de Las Horas Oscuras, este programa que cubre 4 horas en la programación de Nacional Rock 93.7 y que arranca la semana así. Imagínate lo que será el viernes. Imagínate lo que va a ser este espacio el viernes. Si así arranca la semana, mandándose un furcio en el primer desanuncio de la primera canción. Imagínate. Ya el miércoles va a ser tremendo. Y el viernes, bueno, solo los más valientes lo van a ver, lo van a escuchar en realidad. Porque esto es radio a la vieja usanza. Aquí no hay imágenes visuales de por medio, Si las hay, es porque las genera tu imaginación. Si nosotros decimos, por ejemplo, que en este momento está entrando Lito Nevia montado en un unicornio azul, acompañado de Silvio Rodríguez portando una guitarra de doble mango prestada por Jimmy Page, no lo vas a ver. Solamente lo vas a generar en tu imaginación. Nosotros lo vemos porque es lo que está sucediendo en este momento. Pero no hay cámaras en este estudio, entonces imagínatelo. Eso es lo que algunos han llamado en su momento la magia de la radio, con más exageración que certeza. Eso es cierto, no hay mucho de veracidad en eso de la magia de la radio. Es más que nada presentar ciertos trucos, ciertos recursos para que el oyente complete lo que se está diciendo al aire con su aporte de imaginación. Nada más que eso, no hay magia, es imaginación, nada más. Decía, esto que arranca así también, desmintiendo asuntos que se han venido arrastrando por años y años de radiofonía mundial, no es otra cosa que un nuevo episodio de Las Horas Oscuras, este programa de 4 horas en la programación de Nacional Rock 93.7, que cuenta entre su equipo con alguien que hace un montón para que vos puedas imaginarte eso que nosotros desde acá vamos disparando. Y es nuestro operador, Pablo Abarca. Gran parte del laburo de imaginar lo que sucede tiene que ver con la parte técnica. Ya que mencionamos a Pablo Abarca desde la técnica, también mencionemos a Diego Rodríguez, que es quien se encarga de grabar, editar cada uno de los segmentos de este programa que salen grabados en su momento, ¿no? Las latitas que le decimos. Se le dice latita en la jerga de los medios a las cosas grabadas previamente que después se ponen al aire debidamente en su momento, digamos. Nosotros muchas veces el efecto dominó, por ejemplo, esa sección de canciones que se van uniendo a través de algún hilo conductor, se hace generalmente grabado, temprano, venimos temprano, lo despertamos a Diego Rodríguez, que por ahí está durmiendo en un colchón que tira abajo de la consola del control de al lado, porque por ahí pasó una noche agitada y bueno, no alcanzó a llegar a su hogar y se quedó durmiendo en las instalaciones del edificio histórico de Maipú 555, entonces lo despertamos. Le servimos un café bien, bien fuerte. mentira, todo esto es mentira. Pero ves, ahí está. Vos lo ves al tipo ahí tirado en el colchoncito abajo de la consola. ¿Ves? Eso es lo que te estaba diciendo. La imaginación al servicio de la mentira, como en este caso, porque estábamos difamando al bueno de Diego Rodríguez, que decía, él se encarga de grabar gran parte de los segmentos, la parte de los libros, por ejemplo. Los libros que leemos generalmente en la penúltima o en la última hora del programa, no los estoy leyendo yo ahí en ese momento. No es que vengo con un libro acá y lo leo, lo abro y lo leo al aire así. No, vengo temprano, le digo a Rodríguez, tenemos que grabar este disco, este libro, quiero decir. Me dice, otra vez tenés que grabar este libro. Bueno. Y yo hago 25 tomas en las que empiezo a leer. Platero es peludo suave. Me equivoco, corta. Hago otra toma, Platero y así. Y el tipo después, ahí sí hay algo de magia, porque me hace quedar a mí como un tipo que sabe leer de corrido. Yo estoy leyendo palabra por palabra prácticamente, y el tipo después edita todo eso, le pone música, y entonces a vos te queda la idea de que yo puedo leer una oración de corrido sin trastabillar. Algo que casi nunca sucede. Ni hablar de que a través de algún artilugio instalado en su computadora logra que mi voz sea un poquito menos desagradable que lo habitual. Le pone así como una especie de compresores, ecualizadores, efectos de modulación, ¿ves? Así, algo parecido a esto, pero sin ese gate es medio Phil Collins, ¿eh? Medio tutum, tutum, tutum, tutum, ta, ta. A ver ahí, ¿ves? Ese gate así bien ajustado, es muy ochentoso. Pero no es para la voz, eso es para un redoblante, para un tacho de batería. Bueno, decía, ya que mencionamos a Pablo Abarca en la parte técnica, también mencionamos a Diego Rodríguez, que se encarga de nuestras latitas, de nuestros contenidos grabados previamente. Él es el que hace la magia de todo eso y desde aquí le estamos muy agradecidos y casi nunca lo mencionamos, así que vamos a cambiar ese asunto, vamos a ver si lo mencionamos un poquito más seguido. Pero ustedes sepan que cada vez que aparece alguno de esos segmentos grabados previamente es porque ha estado laburando ahí Diego Rodríguez. Nuestro musicalizador, ya se sabe, es el hombre detrás del seudónimo Compañero Asma, es decir, Hernán Espejo, un baluarte del under local. También se sabe, o al menos aquellos que vienen escuchando el programa desde hace un tiempo, saben que no contamos, lamentablemente, no contamos con un equipo de producción. No es que tenemos 5 o 6 productores corriendo de acá para allá, generando contenido, llamando por teléfono, consiguiendo entrevistas. No, nada de eso. Pero por suerte, aquí, en el edificio de Maipú 555, el edificio histórico de Radio Nacional, hay una persona, hay un hombre, en un mundo. No. En un mundo en el que los productores se han extinguido. No. Francisco Aquino, ese es nuestro productor adjunto y ad honorem, además, lo que habla de su generosidad, ¿no? Porque otro por ahí nos pasaría una factura de vez en cuando. Él no. Él compra medialunas y se las come todas él, porque es así. Francisco Aquino es nuestro productor adjunto y ad honorem, y por eso es que este programa tiene contenidos y puede comunicarle a los oyentes cosas interesantes, ¿eh? Mi nombre es Leo Acevedo y a mí me toca conducir, me toca hacer esto que vengo haciendo desde hace ya unos cuantos minutos y que, aunque no te des cuenta, no conduce prácticamente a ningún lugar. Pero bueno, la idea es esa, compartir de aquí a las 20 un montón de canciones de nuestro rock, algunas historias vinculadas a ese nuestro rock, como esta que contábamos al principio, de Andrés Caramelo, el hermano malvado de Andrés Calamaro, y algunas historias que por ahí no tengan mucho que ver, ¿eh? No es necesario que las historias que contemos de aquí a las 20 tengan que ver con nuestro rock. Siempre es mejor, porque esta es Nacional Rock, la radio de rock de Radio Nacional. Pero a veces hay historias que están ahí esperando a ser contadas y nosotros nos hacemos cargo de esa tarea porque nos gusta contar historias. Ustedes pueden participar de este programa a través del 11-3939-8888. Ya veo que hay gente haciéndolo. Hay gente dejando mensajes en ese número de WhatsApp. Así que en un ratito daremos cuenta de esos mensajes. Hasta las 20 estamos aquí, ¿eh?, en las horas oscuras, y son todos bienvenidos.
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Clásico de los abuelos de la nada, No se desesperen. Si mal no recuerdo, un aporte de Gustavo Basterrica al repertorio de la banda. Antes sonaban los que para mí son los herederos de los abuelos de la nada, por esta cosa así festiva, hedonista, que tienen los vándalos chinos. Sobre todo en esa época, en la época en la que publicaban la canción que sonó hace un ratito, Una propuesta. Ahora por ahí, no digo que lo han perdido, pero están jugando con otros elementos en sus canciones. Pero en una primera época, los vándalos chinos tenían esa cosa así, festiva, hedonista, bailable, dicharachera, que eran los elementos fundamentales de la música de los abuelos de la nada, sin mencionar la increíble poesía de Miguel Abuelo, ¿no? Eso, palabras mayores. Al 11-39-39-88-88 se comunica nuestro amigo Rodolfo, uno de los pilares del rinconcito progresivo de las horas oscuras, a quien le debemos una canción. Porque el otro día, cuando digo el otro día me refiero al viernes, él nos pidió Su única diferencia de suéter y nosotros fuimos a buscar a nuestra base de datos. Nosotros tenemos acá un programa donde están cargadas todas las canciones y está cargada erróneamente la canción Su única diferencia. Mejor dicho, está cargada erróneamente otra canción, la que sonó el otro día, con el título de Su única diferencia. Y nos dimos cuenta que es un error que se arrastra de alguna edición del disco de ese disco de Suéter, porque en Spotify también sucede. Hay un compilado de Suéter que se llama Completo, que tiene mal etiquetados los temas. Y sin duda, alguien que se encargó de cargar ese disco en la base de datos de Nacional Rock no se dio cuenta de ese error. Así que es un error que se viene arrastrando de un mal etiquetado en el disco de Suéter. Así que ahora vamos a ir a comprar acá a la disquería de acá a la vuelta el disco de Suéter, el primero, y vamos a chequear antes de darle play que la canción Su única diferencia sea efectivamente la canción Su única diferencia, porque se la debemos a nuestro amigo Rodolfo, que se comunica bien tempranito, a las 4 en punto. Mirá, tengo acá el horario en el que entró su mensaje, 4:00 p.m. Dice: buenas tardes, amigos de las horas oscuras, les deseo una buena semana y un gran programa para hoy. Les quería pedir

un clásico de Alma y Vida, del gemido de un gorrión, si es posible. Gracias, sí, claro, cómo no va a sonar Alma y Vida, tremenda banda del rock argentino, tremenda banda de la música popular argentina, diría yo, porque esto hay gente que por ahí no lo sabe. Alma y Vida, los integrantes de Alma y Vida eran los integrantes de la banda de Leonardo Fabio en esos años. Y Leonardo Fabio, que no era ningún gil, atento a la destreza de los integrantes de Alma y Vida, a veces demoraba el comienzo de su propio recital y les decía a los Alma y Vida: salgan a tocar ustedes alguna de sus cosas. Y entonces vos ibas a ver a Leonardo Fabio y de repente tenías como número de apertura a los Alma y Vida, que eran impresionantes, ¿eh? Un bandón, una de las primeras bandas del rock argentino en incorporar arreglos de vientos de soul a la altura de las mejores bandas de soul del resto del mundo. Gran banda, la de Mellino, Baraj, toda esa gente. Gran banda. Alma y Vida, así que en un ratito sonará Del gemido de un gorrión. Muy linda canción que nos pedía el amigo Rodolfo. Alex, también desde Lima, Perú, se comunica y dice: buenas tardes, Leo, buen lunes para la mesa y a todos los oyentes de las horas oscuras. Y dice Alex: te vi en redes sociales en una presentación musical acompañando la presentación de una novela. Así, me da la cana, me dicen, Bueno, dice: espero que haya sido un gran evento y tu música haya sido muy bien recibida. Cuéntanos qué canciones tocaste y cómo te fue. Y bueno, para recuperar la costumbre, si se puede, te pido un 2x1 de Fabulosos Kylax, Manuel Santillán el León y el satánico Dr. Kylax. Temones para empezar el lunes. Te mando un fuerte abrazo, amigo, dice Alex. Muchas gracias. Sí, ahora en un ratito cumplimos con el pedido de Alex, de este 2x1 de los Kylax. Vamos a ver si lo ponemos a las 19, que teníamos ahí un 2x1 vacante y ya lo completamos ese cajoncito con el pedido de Alex. Y con respecto a este evento en el que Alex me vio a través de redes sociales, sí, era la presentación de la novela 900 pesos de mi amigo Ernesto Gaza. Tuvo lugar anoche en Cabe Canem, ahí en el barrio de San Telmo, muy lindo bar del barrio de San Telmo. Y además del panel en el cual charlaron ahí, hicieron como una especie de entrevista pública el autor Ernesto Gaza, la editora Andrea Álvarez Mujica, también conocida como Vera Land, y la periodista María Sendner. Después de eso, llegó el momento: hay una guitarra, que nadie se lo esperaba, ¿no? Todo el mundo fue a ver la presentación de un libro y de repente tenés a un gil ahí tocando la guitarra. No, fue muy generoso el amigo Ernesto Gaza en invitarme a tocar algunas canciones, porque por ahí no lo saben, la novela 900 pesos tiene muchos momentos donde hay mucha música. Hay momentos donde aparece la música es como otro personaje más. Hay un capítulo, por ejemplo, que es uno de los protagonistas escuchando un disco entero dos veces. Pero es mejor de lo que estoy diciendo, porque está mucho más interesante leerlo que, digamos, así dicho parece, pero no, el tipo escucha un disco y se da cuenta de muchas cosas de las que van pasando en el disco y en la historia, y termina de escucharlo y lo pone de nuevo, y obviamente no vuelve a contar lo que le sucede porque ya descubre esas cosas. Pero bueno, a lo que voy es que hay muchos momentos de música. Hay un momento en el que van en un micro y el chofer del micro empieza a poner muchas canciones y todos bailan ahí en el micro, qué sé yo. Bueno, y de hecho ellos van a un recital y a un festival, en realidad, un festival. Entonces hay mucha música en ese libro. Entonces, yo le sugerí al autor armar una playlist en Spotify con las canciones que aparecen en el disco. Una playlist, insisto, heterogénea, porque hay desde canciones de Jaime Ross hasta canciones de Charly García, pasando por canciones de Los Tres, por canciones de Los Prisioneros, por canciones de León Gieco, hay muchas. Canciones de Eurythmics, canciones de, no sé, un montón de canciones. Entonces, mi amigo Ernesto me invitó, me dice: che, ¿no te animás
a ir con la guitarra a tocar algunas de las canciones de la banda de sonido del libro? Así cerramos el evento de presentación con tus canciones, con las canciones que vas a tocar. Y no encontré la excusa para decirle que no. No encontré. Le tuve que decir que sí. Así que ayer estuve ahí tocando. Ya te digo, a ver, pará que me acuerdo qué canciones hice. Hice 5 al final, porque yo había preparado 3, pero por alguna extraña razón, la gente pidió 2 canciones más. Abrí con Toma la ruta de Soda Stereo en versión acústica, imagínatela, porque no es una canción acústica, pero bueno, había que tocarla con la acústica y la hice. Toma la ruta. Después, Déjate caer de los 3. Después, Tren al sur de los prisioneros. Y ahí yo dije, bueno, listo, ya está. Y como seguían pidiendo, hice una versión acústica de Sweet Dreams de Eurythmics. Y cerré con una canción, como pidieron una más y yo ya no había preparado más, agarré y saqué del bolsillo una versión de Ni hablar de Andrés Calamaro, que es una canción que yo sé tocar, y bueno, dije, bueno, voy a lo seguro, esta la sé, me acuerdo toda la letra, sale, y con esa cerré. Pero eso fue, no fue un recital ni nada por el estilo, era la presentación de un libro, y como en el libro hay canciones, mi amigo me pidió que yo cantara algunas canciones, y bueno, y así está. Ahora, el 4 de octubre, hay una nueva presentación del libro, porque mi amigo Ernesto Gaza es de la ciudad de La Plata, capital de la provincia de Buenos Aires. Entonces, va a haber una presentación ahí en un centro cultural de La Plata, y me comprometo nuevamente a repetir este paso musical. Así que el 4 de octubre voy a tener que volver a tocar esas canciones, o quizá otras por ahí de acá a octubre saco alguna canción más, no sé, pero eso fue lo que vio Alex en las redes sociales, ¿eh? Ahora sí, sigamos haciendo este programa cumpliendo con, no solo con el pedido de hoy, de Rodolfo, sino que vamos a armar un bloque. Primero suena Alma y Vida con Del gemido de un gorrión, y después Sí, y ahora sí, Su única diferencia de Suéter.

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0: 2x1 de la tarde, protagonizado por Juana la Loca, con invitados, con artistas invitados, nuevas versiones de clásicos de la banda de Rodrigo Martín, con participaciones especiales. Primero sonaba Sábado a la Noche, con la participación especial de Santiago Motorizado. Y recién Perdí la Fe, con la participación especial de Wallace.
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0: Lo que suena cerrando la primera de las horas oscuras es Fito Páez y su banda en vivo en la National Public Radio de Washington, D.C., en el marco del ciclo Tiny Desk. Lo estoy anunciando como el locutor de Capusotto, que era muy afectado al pronunciar el inglés. National Public Radio. La canción es obviamente A Rodar Mi Vida en vivo en el Tiny Desk. Y el viernes anunciábamos el estreno de El Mundo Cabe en una Canción, el documental sobre Fito Páez en la cadena Netflix, o como le decimos aquí y en Brasil, Netflix. Y está buenísimo, está bueno. Si sos fan de Fito, tenés que verlo. Si no sos fan de Fito, te va a interesar, te va a resultar interesante. Te va a resultar muy interesante ver a Fito ahí en la intimidad, enojándose con sus músicos porque hay algo que sale mal en el cierre de la gira, una modulación en Dale Alegría a Mi Corazón. Viste que Dale Alegría a Mi Corazón va cambiando de tonalidad a medida que va avanzando el tema. Bueno, y así, una estrofa y suben un acorde más, y después suben un poquito más. Y en la última se equivoca toda la banda, y Fito, se lo ve a Fito ahí tocando el piano y preguntándose a sí mismo, ¿qué pasó? Y después, durante varios minutos del documental, se lo ve a Fito enojado, refunfuñando por ese arreglo que salió mal. Y yo pensaba mientras veía, pero pará, si se equivoca toda la banda junta, ahí debe haber pasado algo, una indicación mal dada por el propio Fito Páez o por Diego Olivero, que es el director de la banda, ¿no? Porque creo que él lo habla con Diego, justamente. Le dice, che, Diego, ¿qué pasa? Que ahí justo en la... Bueno, cosas así. Está bueno porque hace unos días, cuando hablábamos del documental, escuchábamos un audio de Fito Páez diciendo que a él los documentales en los que se muestra al personaje a retratar solo en su faceta de buena persona, de gran artista y de todo eso le resultaba aburrido. Bueno, en este caso se lo ve a Páez enojándose con sus músicos, casi al borde del maltrato, diría yo. No es maltrato, es... Me da la sensación que si uno estuvo alguna vez en una sala de ensayo tratando de resolver algún arreglo, alguna cosa así, se da cuenta de que el tipo no está enojado. Está comprometido, está concentrado en eso. Y bueno, y por ahí levanta un poco el tono, le levanta un poco el tono a sus músicos, pero no es que está enojado, no es que es un... No es malo Fito, a ver si qué queda. Porque mucha gente dice, ¿cómo maltrata a sus músicos Fito Páez? ¿Qué mala persona que es? No, están trabajando ahí y está frustrado porque hay una cosa que no sale bien, después termina saliendo bien. Y el tipo, cuando salen bien las cosas, es agradecido así con sus músicos. Imagínate, los músicos siguen tocando con él y no pasa nada. Después, obviamente, uno de los temas recurrentes en la obra de Fito Páez es la relación con su madre. La prácticamente inexistente relación con su madre, porque ella murió cuando él tenía apenas 8 meses. Entonces, todo ese asunto va y vuelve todo el tiempo, no solo en la obra, sino también en la vida de Páez. Están ahí muchas de sus parejas. De hecho, en el medio del documental, el tipo se separa de su compañera, que era Eugenia, nunca me sale el apellido, perdón, un apellido polaco. De hecho, él le dice la polaca de vez en cuando. Y en el medio del documental, la pareja se rompe y él queda ahí muy dolido. Y aparte de eso también, cuando aparece ese asunto del arreglo ese que no sale bien, está justo pasando por un momento complicado de su vida. Y bueno, y eso se habla constantemente. Aparecen sus hijos, obviamente. Él, siendo un padre demandante de sus hijos, pidiéndole a su hijo por qué no lo llaman por teléfono, por qué no le dicen cosas, por qué tiene que él llamarlos para ver cómo andan. Bueno, así, un hinchapelotas. Pero es muy divertido el documental, es muy divertido. Insisto, si sos fan de Fito Páez, te va a gustar. Si sos fan, te va a gustar. Si no sos fan, te va a resultar interesante ese personaje. Personaje así con claroscuros. Pues no es un tipo del cual uno puede decir, ah, qué tipo perfecto. En ese sentido está muy bien el documental, sobre todo porque se trata de este tipo de documentales que de un tiempo a esta parte parecen ser los únicos documentales que vamos a tener, que son los documentales autocelebratorios. Documentales que prácticamente solo le faltan ser dirigidos por el personaje a documentar, porque en el resto de las tareas prácticamente las realiza el documentado, el tipo retratado, digamos. El productor es el que... Y se nota a veces eso, se nota mucho que el tipo está muy involucrado en las cuestiones que uno ve, termina viendo en ese documental. En ese sentido sí es un típico documental de los últimos años. El retratado es alguien que está tomando las decisiones de lo que uno va a ver, seguro, seguro. No hay manera de que lo que veamos no haya sido acordado con el tipo que estamos viendo ahí en imágenes. Pero insisto, es un muy lindo documental el de Fito. Uno entiende algunas cosas también sobre la personalidad de Fito Páez, sobre la manera de relacionarse con las personas, con las mujeres, por ejemplo. Él en un momento, bueno, yo no quiero spoilear tampoco, porque, pero bueno, su vínculo con sus parejas, vínculo que generalmente trasciende las separaciones. Se sabe que Fito Páez sigue teniendo un vínculo muy afectuoso con Fabiana Cantilo, con Cecilia Roth. Y eso, me parece a mí, tiene que ver con esta cuestión. Haciendo psicoanálisis en pantuflas, ¿no? Psicoanálisis al paso. Ejercicio ilegal del psicoanálisis. Me parece que todo eso surge de su tronchado tempranamente vínculo con su madre, ¿no? Pero insisto, vean el documental que está muy bueno, muy divertido, muy divertido. Se lo ve ahí a Fito enojado muchas veces, también relajado. Y también disfrutando de hacer música. Y obviamente están las canciones. Hay muchos momentos en los cuales se está grabando, ensayando, tocando. Así que vayan a ver El Mundo Cabe en una Canción ahí en Netflix, si tienen Netflix. Y si no, se sabe, hay otras maneras que no vamos a mencionar nosotros, ¿no? Porque quizás esas maneras no sean del todo legítimas. Acá no hablamos de legal o no legal, porque lo legal es una construcción, digamos. Por ahí no es del todo legítima. Al 1139398888 se comunicaba hace un ratito nuestro amigo Miguel Ángel, que dice: hola Leo, muy buenas tardes, soy Miguel Ángel, quisiera escuchar a Invisible con Perdonado Niño Condenado, gracias y buen programa. Te prometo que después de un par de separadores y un par de piezas de artística, quizás una tanda, quizás no, quizás unas historias breves, quizás algo de eso, después de eso suena Invisible con Perdonado Niño Condenado, uno de mis temas favoritos de Invisible, a pedido de nuestro amigo Miguel Ángel de Villa Crespo.
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0: Al igual que Jorge Luis Borges le inventa una biografía a Cruz,
1: el personaje que decide desertar del ejército para pelear junto al valiente Martín Fierro,
0: Luis Alberto Spinetta le inventó una biografía al Capitán Beto. En el libro Martropía, Conversaciones con Spinetta, del periodista Juan Carlos Díez, el flaco cuenta una historia de los días de la dictadura cívico-militar, cuando ir a un recital de rock era una aventura que podía terminar en el calabozo de una comisaría. En esos días era habitual encontrarse, al final del show, con un camión policial de culata esperando ser llenado de jóvenes con el pretexto de la averiguación de antecedentes. Cuando el camión policial se llenaba, la policía paraba a cualquier colectivo de línea y obligaba a su chofer a abandonar el recorrido y servir como transporte de detenidos. Una noche, el colectivero Heriberto Aguirre pasó justo por la salida de un recital de Spinetta. Los canas lo pararon y le dijeron que debía llevar a varios jóvenes a la comisaría de la zona. Heriberto,
1: para los amigos Beto,
0: se plantó y dijo no. Un simple laburante, un tipo al que no le importó si los pibes salían de ver a Spinetta o a un tanguero de los que le gustaban a él, le decía no a la yuta brava del proceso. Beto, hincha de River y devoto de San Cayetano, decidió que no iba a poner su colectivo para llevar detenidos, y mucho menos si estos eran jóvenes. Decidió también que se iría, como hacían muchos en aquellos años, pero no a otro país,
1: casi siempre España o México,
0: sino que se iría para siempre de este planeta. Su nave de fibra hecha en Aedo,
1: sin brújula y sin radio,
0: lo llevaría bien lejos.
2: Porque habré venido hasta aquí, si no puedo más de soledad.
0: El precio que el Capitán Beto iba a pagar por esta huida era la soledad infinita del no menos infinito espacio exterior.

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0: Esta canción durará por siempre como gran parte de la obra de Charly García, una obra que quedará para la eternidad, para toda la humanidad. Una canción que, según cuenta la leyenda, Charly García compuso así, en una sentada, a último momento, cuando entregó el material de la Hija de la Lágrima, algún iluminado ejecutivo de la discográfica le dijo: "Y pero no tenemos un corte, acá no hay ningún corte, no hay un corte para la radio, no hay ningún corte". Y García le dijo: "Bueno, vos querés un corte, ahora te compongo un corte". Y a los 5 minutos apareció con este temazo, que es Chipi Chipi. Y suena esta canción en la que el personaje dice que no conoce New York, dice: "Yo nunca fui a New York", así empieza la canción, porque desde la cuenta de Instagram Charly García Corner, es decir, la cuenta oficial de la esquina Charly García, New York, anuncian que en conmemoración del tercer aniversario del nombramiento de la intersección de las calles Walker Street y Cortland Alley, ahí en la ciudad de New York, como esquina Charly García, o como dicen allá, Charly García Corner, habrá una muestra celebrando estos 3 años que se titula justamente así: "Yo nunca fui a New York". No, yo nunca fui a New York. O Nueva York o New York. Y en la canción dice: "Yo nunca fui a New York", y la muestra se llama "Yo nunca fui a New York". Un pequeño y colorido recorrido con imágenes, audios, charlas y arte que reflejan los viajes de Charly García a la segunda ciudad que más ama, es decir, New York, pero que se celebrará en la primera, Buenos Aires. ¿Cuándo será esto? Durante el mes de noviembre. Todavía no tenemos la fecha exacta, pero ya vayan preparando. Para noviembre, vayan preparándose para noviembre, que tendrá lugar la muestra "Yo nunca fui a New York", celebrando estos 3 años de que Walker Street y Cortland Alley se llama la esquina Charly García. Llévame hasta Walker Street y yo, como dijo Charly en su momento, celebrando este nombramiento en la ciudad de New York. Antes de Charly García sonaba Invisible, a pedido de nuestro amigo Miguel Ángel, con Perdonado, Niño Condenado. Y también al 11-3939-8888 se comunica nuestra oyente Virginia, que dejó un audio bastante parecido a este que va a sonar. No sé si es este, pero es muy parecido. A ver.
1: Hola, Leo, paso por acá para saludar en este lunes, las horas oscuras, acá Virginia.
0: ¿Qué es, Virginia?
1: Quería pedirles un tema, me quiero adelantar porque siempre piden.
0: Sí.
1: Siempre piden a Cerati.
0: Siempre.
1: Y bueno, nada, hoy quería escuchar un tema que no se pasa muy seguido.
0: A ver.
1: Que es de Ahí Vamos, que es Otra Piel.
0: Bien.
1: Así les gano a Alex, que siempre pide temas de Cerati. O
0: sea. Alex hoy pidió Cadillacs.
1: Pero bueno, nada, eso. Placer escucharlos como siempre. Y bueno, buena semana para todos.
0: Muchas gracias, Virginia. Muchas gracias y saludos a todos ahí en el planeta Vulcano. Una canción, esta Otra Piel que pide Virginia, que a mí siempre me pareció la canción extranjera en Ahí Vamos. Es como, digamos, me genera la misma sensación que me generó en su momento 1990 en Canción Animal. Que siempre me dio a mí la sensación de que 1990 era una canción que estaba mucho mejor ubicada en el disco anterior, que era Doble Vida, que no en Canción Animal. Y esta, Otra Piel, siempre me dio la sensación que hubiese estado mejor contextualizada en Siempre Soy que no en Ahí Vamos. Pero bueno, están Ahí Vamos. El disco lo hace Gustavo Cerati y él decide qué canciones entran y qué canciones no. Y dónde las mete a las canciones. No, ¿por qué yo voy a tener que cuestionárselo? ¿Desde qué lugar le voy a cuestionar a Gustavo Cerati las canciones que incluye en su disco? Y no estoy diciendo que esta canción sea

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0: Segundo 2x1 de la tarde, protagonizado por La Aplanadora del Rock. Estamos hablando de Divididos, que este fin de semana estuvieron celebrando sus 38 años. Vienen celebrando sus 38 años desde hace varios días. Y en cada lugar al que tocan van con una torta para celebrar estos 38 años. Número extraño, es cierto, no es un número redondo, pero bueno, el 38 es un número principal en el universo Divididos. Estuvieron este fin de semana en la ciudad de Santa Fe, ahí tocando en la estación Belgrano. Y la gira de los 38 años sigue el 19 de septiembre en la Plaza de la Música en Córdoba y el 26 de septiembre en la Fiesta de la Cerveza en General Alvear, Mendoza. Y después se van a Barcelona y después vuelven y van a tocar en Tucumán y así. En diciembre vuelven a la ciudad de Buenos Aires, pero las próximas dos fechas aquí en el país son el 19 de septiembre en la Plaza de la Música en Córdoba y el 26 de septiembre, es decir, una semana después, en la Fiesta de la Cerveza en General Alvear en la provincia de Mendoza. Y sonaba Divididos en las horas oscuras con este 2x1 que abría con Hombre en U y esto que todavía suena, que es Cabalgata Deportiva.
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0: Lo que suena en las horas oscuras es otro personaje que aparece ahí en el documental de Fito Páez, En el mundo cambia una canción, digamos, que es un partícipe necesario de la obra de Fito Páez, porque Cookie and the Killer Burritos fue en una temporada la banda que acompañaba a Fito Páez, y Cookie de Bernardis es presentado por el propio Fito Páez como uno de sus amigos de la ciudad de Rosario. Lo escuchamos con esta gran versión de un clásico de Lou Reed, incluido originalmente en el disco New York, Sucio Boulevard, que cuenta, en este caso, con la participación especial de Liliana Herrero. Antes sonaba Winona Riders con Así que te gusta hacerte el Lou Reed.
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0: Hola, mi nombre es Diego Giordano, soy el autor de Arquitectura Moderna, la historia de Consumación o Consumo, el primer álbum de Fricción, y quería invitar a toda la audiencia de Las Horas Oscuras a la presentación del libro que va a ser mañana, martes 8 a las 18 en la Biblioteca Nacional Mariano Moreno. Me van a estar acompañando Richard Coleman, Celsa Melgoland y Cristian Basso, integrantes de aquella formación de Fricción. Así que esperemos vernos mañana. Les mando un abrazo y muchas gracias.
1: Lo que suena a Las Horas Oscuras es una de las canciones de Consumación o Consumo, aquel primer disco de Fricción publicado en el año 1986. La canción se llama Durante la Demolición y ese que nos invitaba a la presentación del libro Consumación o Consumo, en realidad Arquitectura Moderna, así se llama el libro, como otra de las canciones de ese disco, era el autor, Diego Giordano, que se va a venir mañana desde Rosario para este evento que tiene lugar en la Biblioteca Nacional Mariano Moreno. Es decir, la Biblioteca Nacional, se llama así, la Biblioteca Nacional. Uno porque está acostumbrado a decirle Biblioteca Nacional a secas, pero se llama Biblioteca Nacional Mariano Moreno. Más precisamente en el auditorio Jorge Luis Borges de esa biblioteca. Se entra por Agüero 2502 y va a ser mañana 8 de septiembre a las 18 horas. Y como bien lo decía en el audio de la invitación el propio Giordano, van a estar Oscar Jalil, Richard Coleman, Celsa Melgoland y Cristian Basso ahí charlando sobre este libro, sobre obviamente el disco de Fricción. Tenemos entendido que además de la charla habrá una presentación que tiene que ver con cierto trabajo audiovisual alrededor de Fricción, ¿eh? No quiero decir, no quiero spoilear, no quiero adelantar nada sin autorización de los involucrados, pero bueno, va a haber, además de la charla y de alguna presentación sobre el libro y sobre Diego Giordano, va a haber también alguna que otra cosita de material audiovisual para los que se acerquen mañana al auditorio Jorge Luis Borges de la Biblioteca Nacional, ahí en Agüero 2502. Ustedes recordarán, hace unas semanas le hicimos una entrevista al propio Diego Giordano en el marco de nuestra sección Aniversarios Redondos, toda vez que Consumación o Consumo cumple este año 40 años. En un ratito vamos a recordar esa entrevista que fue muy, muy interesante, como es interesante también el libro Arquitectura Moderna que mañana se presenta en la Biblioteca Nacional. Pero eso en un ratito, por ahí, después de las 18, después de las 19, vamos a recordar un poquito esa entrevista con Diego Giordano, donde obviamente al tratarse de una entrevista en el marco de Aniversarios Redondos, sonarán canciones de Consumación o Consumo, el primer disco de Fricción. Además de la charla con Diego Giordano sobre cómo surgió la idea de investigar sobre este disco. Disco que, hasta donde sabemos, y todo parece indicar que eso no va a cambiar, al menos a corto plazo, no tiene reedición. Fue uno de los pocos discos de aquellos años que no tuvo reedición en estas nuevas reediciones en vinilo que tuvieron lugar en los últimos tiempos, ni tampoco tuvo reedición en otros formatos. La obra de Fricción, a pesar de ser solamente una obra reducida a solo dos discos, cuando se reeditaron en CD esos dos discos de Fricción, sufrieron una reedición bastante, bastante desprolija. Recién hablábamos de los ejecutivos de la discográfica de Charlie que le pedían un corte de difusión y de Charlie respondiendo con un tema compuesto en 10 minutos. Bueno, de la misma manera que trataron a la hija de la lágrima cuando Charlie acercó ese material, los ejecutivos discográficos a cargo de la obra de Fricción, cuando tuvieron que reeditar ese material en CD, hicieron un disco en el que reunieron los dos discos, Consumación o Consumo, y para terminar, mezclando el orden de los temas, cruzando los temas de distintos discos, una cosa terriblemente desprolija, le pusieron antología a uno y a otro, lo hicieron dos veces, uno le pusieron Fricción, el álbum, y juntaron ahí los dos discos con algunos faltantes, y en la segunda vez que lo hicieron le pusieron antología e hicieron lo mismo, desordenando por completo las canciones de cada uno de esos dos discos, como si no hubiese sido posible reeditar en un CD cada uno de los discos. Una cosa realmente muy, muy, muy descuidada la que hicieron desde la discográfica. Pasa también que posiblemente lo que haya pasado es que ese material le llegara a alguien que compró ese catálogo de una discográfica que había caído en quiebra, y bueno, así de cuidadosos fueron, ¿eh? Pero no importa eso. Mañana lo cierto es que a las 18 horas ahí en la Biblioteca Nacional va a tener lugar la presentación de este libro, Arquitectura Moderna, y ahí estarán Oscar Jalil, el autor, Diego Giordano, Richard Coleman, Celsa Melgoland y Cristian Basso, charlando sobre este gran, gran libro con la historia del primer disco de Fricción. Hasta las 20 estamos nosotros aquí en Las Horas Oscuras compartiendo un montón de canciones de nuestro rock.

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1: Hola, ¿cómo están? Soy Ale de Los Magos, banda de Buenos Aires. Vengo a contarles que acabamos de lanzar nuestro nuevo sencillo llamado Medicina, que es lo que adelanta nuestro próximo disco. Esta canción es muy importante para nosotros, ya que inaugura una nueva etapa del grupo con un sonido mucho más potente, rockero, crudo. Y bueno, también deja un poco la premisa de lo que se viene ahora con nuestro nuevo disco. Aprovecho para agradecerle a todos los oyentes de Mixtape y Nacional Rock por acompañar la música y darnos el espacio. Los dejo con nuestro nuevo tema Medicina. Que la pasen bien, que les guste. Chao.
0: 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Víctimas y victimarios. Entropistas. Esta es una canción de la banda formada en la ciudad de Buenos Aires y el tema forma parte de su segundo álbum de estudio titulado Metamorfosis.
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0: El tema cuenta con la participación especial de Maximiliano Lippmann. Entropistas tiene editado un disco más, publicado en 2022, titulado Néctar. Además tiene editados varios singles y EPs.

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2: 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Nuevo sencillo del proyecto de Maximiliano García, artista oriundo del barrio de Mataderos. 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El hipnotizador romántico tiene editados varios singles y EPs. Puedes encontrarlo en @elhipnotizadorromántico.
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5: Persiana Americana es una de las canciones más populares de la discografía de Soda Stereo. Un clásico del rock latinoamericano que la banda mantuvo en su lista de temas en vivo hasta el final de su carrera. La letra de la canción fue escrita por Jorge Dafunquio, quien en 1985 era un joven artista plástico y poeta que participó de un concurso organizado por el programa de radio Submarino Amarillo, conducido por el histórico periodista de rock Tom Lupo. El concurso consistía en enviar letras para canciones. Las letras ganadoras serían musicalizadas por algunos artistas del rock argentino, como Miguel Mateos, y Soda Stereo, entre otros. La letra que presentó Dafunquio, titulada Cine Negro, no ganó el concurso, pero llamó la atención de Gustavo Cerati, que justo en esos días se encontraba un poco trabado en el proceso de escribir las letras para las canciones que formarían parte del disco Signos. Cine Negro estaba inspirado en el ambiente y la estética de la película Doble de Cuerpo, de Brian De Palma. Aunque a Cerati le gustaba mucho la letra, le parecía que no le servía para ninguna de las músicas que ya tenía compuestas. Por eso, le entregó un demo con la base de una canción a Dafunquio y le dijo: escribí lo que te parezca. Así fue como Dafunquio, utilizando algunos elementos de la letra original, reescribió Cine Negro y la tituló Persiana Americana. Persiana Americana abre el lado 2 de Signos, el tercer disco de Soda Stereo, que llevó a la banda a recorrer toda Latinoamérica y la consagró como una de las más importantes del rock argentino.

0: mientras le damos la bienvenida a Ezequiel Sánchez, que se hace cargo de los controles, y saludamos a Pablo Abarca, que ya se dirige a su hogar después de una ardua jornada de trabajo. Cae el sol aquí en la ciudad de Buenos Aires, cae el sol aquí en el barrio de San Nicolás, cae el sol aquí en el edificio histórico de Radio Nacional, ese edificio construido por los ingleses de la editorial Haynes para albergar a su radio El Mundo, y que hoy forma parte del patrimonio de todos los argentinos porque es el hogar de la radio pública. Aquí en Maipú 555, en el estudio Luis Alberto Spinetta de Nacional Rock, arranca la segunda mitad de Las Horas Oscuras, este programa que cubre 4 horas en la programación de Nacional Rock y que, además de contar con Ezequiel Sánchez y Pablo Abarca en los controles, cuenta con Hernán Espejo en la musicalización y Francisco Aquino en la producción como productor adjunto. Eso sí, mi nombre es Leo Acevedo y a mí me toca conducir. Ustedes pueden participar, como ya lo vienen haciendo varios, a través del 11-39-39-8888. Ahí esperamos sus mensajes de texto, de audio e incluso mensajes de video. Nos gusta mucho recibir mensajes de video, sobre todo de nuestros oyentes en las provincias. Mensajes de video o fotos de nuestros oyentes en las provincias, porque nos gusta conocer el paisaje desde el cual nos están escuchando. Saludamos a nuestros oyentes en Río Turbio, que nos escuchan a través de la 90.3 Radio Nacional Río Turbio, ahí en la cuenca carbonífera de la Patagonia, ahí al pie de la cordillera de los Andes. Saludamos a todos nuestros oyentes ahí al sur del mundo, que nos escuchan a través de alguna de las filiales que Radio Nacional tiene en esa región. También saludamos a nuestros oyentes fuera de nuestras fronteras, como nuestro amigo Alex, que nos escucha desde Lima, Perú, o nuestros amigos en Maldonado, en la República Oriental, nuestros oyentes también en Bogotá, Colombia. Todos son bienvenidos a compartir un montón de canciones de nuestro rock, un montón de historias vinculadas a ese nuestro rock, y algunas historias que por ahí no tengan mucho que ver, pero están ahí esperando a ser contadas. Esto es Las Horas Oscuras, y hasta las 20 estamos aquí en Nacional Rock 93.7.
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cosas puras es la inolvidable María Gabriela Epumer haciendo Señorita Corazón. Y suena María Gabriela porque hay novedades alrededor de Perfume, el documental sobre María Gabriela Epumer. En noviembre próximo se va a estrenar finalmente el documental dirigido por Lucía Ruiz. La película se realizó a partir de 50 horas de material audiovisual inédito grabado con la cámara de la propia María Gabriela entre 1995 y 2003. Hubo un anticipo el 1 de agosto, el día en el que María Gabriela hubiera cumplido 63 años. Ahí se vio por primera vez para un reducido grupo de personas, amigos, familiares y demás. Dice, voy a leer la noticia, dice: familiares, colegas y amigos se dieron cita en el microcine de la Facultad de Filosofía y Letras de la UBA para el preestreno, ese 1 de agosto. Entre otros, los hermanos de María Gabriela, Lito y Claudia Epumer, productores asociados del film. Lito, obviamente, gran guitarrista de la música argentina. Y además de Lito y Claudia, estuvieron figuras del rock argentino como Claudia Cinesi y Claudia Ruffinati, ex compañeras de María Gabriela en Viuda e Hijas de Rock and Roll, Fernando Kabusaki, Martín Millán y Cristian Basso, la banda que la acompañó en la grabación del disco Perfume allá por el año 2000, Fabián Fonquintiero, Javier Malosetti, Lito Vitale, Hilda Lizarazu y la fotógrafa Andy Cherniavsky. Todos ellos estuvieron ahí en la presentación, en la primera proyección de este largometraje. Sigue diciendo la noticia: el largometraje, que se pudo completar en parte gracias al financiamiento colectivo de 340 personas, muestra a Epumer en las dispares facetas de su vida artística, en grandes festivales y en pequeños conciertos, trabajando bajo la exigente dirección de Charly García, con quien tocó durante un largo periodo, y preparando artesanalmente, un disco solista junto a sus compañeros de banda, entrevistada por el Gato Dumas para la televisión o caminando lejos del ojo público por un apacible bosque patagónico. Sin entrevistas ni testimonios actuales, reconstrucciones de época ni información puntual, Perfume es un relato íntimo de una artista única, aunque a la vez tiene también cierta cuota de relato de época, especialmente del rock argentino alrededor de los 90. Dice los hermanos Epumer: es algo que nos debíamos hace muchos años. Estábamos en la disyuntiva de la biografía en donde todo hubiera pasado por nuestro tamiz, pero al final decidimos que María Gabriela nos cuente quién es, cómo es, qué le interesa, qué no le interesa. Todo eso está en la película porque son videos que ella grabó o en los que se hacía filmar. Eso contaron los hermanos de María Gabriela aquel sábado 1 de agosto en la primera proyección de este documental. Por su parte, Lucía Ruiz, la directora, dijo: queremos agradecer a Claudia y Lito por su confianza, por abrirnos esas cajas y permitirnos entrar en el mundo de María Gabriela. Así que durante el mes de noviembre, entonces, antes de fin de año, va a tener lugar el estreno comercial de este documental titulado Perfume, documental sobre María Gabriela Epumer. Vamos a escuchar entonces una más, en este caso la canción que le da nombre a ese disco y también a este futuro documental, Perfume.

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0: Ya lo contamos alguna vez que los integrantes de Café Tacuba iban una vez paseando por las calles de Santiago de Chile y desde un auto les gritaron Café Tacuba vale callampa. ¿Qué quiere decir? Que Café Tacuba es una mierda, digamos, vamos, para decirlo así, para hacer una traducción al paso. Vale callampa se dice cuando algo no tiene valor, digamos, en Chile. En el argot chileno, decir que algo vale callampa es que es algo que no tiene mayor valor. Y bueno, y se ve que a estas personas que iban en el auto, cuando reconocieron los Café Tacuba, querían expresar que no eran fans de la banda y lo hicieron así, a voz en cuello. Y a partir de ese episodio, supongo yo que los Café Tacuba tenían ya la idea de grabar un EP con 4 canciones de los tres, de la banda chilena Los Tres. Y a partir de ese episodio titularon ese EP con 4 versiones de Los Tres así, Vale Callampa. De ese EP de 4 canciones escuchamos la mitad en este tercer 2x1 de la tarde. No escuchamos ni Amor Violento ni Tírate, sino que escuchamos Olor a Gas y Déjate Caer.
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1: Te sentás en el sillón, agarrás el control remoto, abrís tu plataforma de streaming favorita y arranca la tortura de tener que elegir entre un verdadero océano de opciones. Si la sola idea de pasar de largo por decenas de títulos y terminar estresado y sin ver nada te agobia, quédate tranquilo que no estás solo. Un informe global de la consultora Nielsen reveló que las personas pierden entre 14 y 26 minutos al día intentando decidir qué ver en un streaming. Este fenómeno, conocido como parálisis por sobreanálisis, convirtió la hora del descanso en una maratón de indecisión, ansiedad y fatiga, donde el exceso de opciones termina por bloquear la elección. En nuestro país no somos la excepción. Según datos de Kantar y Bope, el 20% de los usuarios abandona la plataforma sin haber elegido nada. Entre los jóvenes de 18 a 24 años, el fenómeno del abandono por sobreoferta asciende al 30%. Lo curioso es que, aunque parezca un fallo de diseño, a las plataformas este laberinto de indecisión no les molesta para nada. Cada segundo adicional que pasas navegando les permite recolectar métricas de tus gustos y, sobre todo, bombardearte con anuncios publicitarios y trailers automáticos en los planes que contienen publicidad. Además, mostrarte un catálogo que parece infinito justifica la cuota mensual, aunque te tome casi media hora encontrar algo para ver. Al final, la parálisis del streaming demuestra que la abundancia no siempre es algo bueno, y cuando las opciones son ilimitadas, el miedo a perderse algo nos deja congelados frente al televisor, convirtiendo un rato de ocio en una tarea agotadora.
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3: La carrera de Julián Cartoon comenzó a la corta edad de 12 años, cuando formó parte del elenco de Magazine for Five, un programa conducido por Mex Urtiz Berea y protagonizado íntegramente por niños. En 2004 formó El Cuelgue, banda en la que canta y se divierte mezclando rimas, ritmos y estilos, desde el candombe al freestyle, pasando por el funk y el reggae y todo lo que haya en el medio.
4: Hola, ¿cómo están? Habla Julián Cartoon. Pensando en discos para mandar al espacio, un disco entero es La Dicha en Movimiento de los Twists. Gran disco para celebrar y para mandar al espacio, elijo Ritmo Colocado. Temazo de los Twists de La Dicha en Movimiento para mandar a millones de años luz.

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0: Lo que suena en las horas oscuras es Perdiendo el Contacto, canción incluida en Consumación o Consumo, el disco debut de Fricción, disco que cumple 40 años en este 2026, por eso forma parte de nuestra sección Aniversarios Redondos, en este caso en una edición especial, porque estamos en comunicación desde su casa en Rosario con Diego Giordano, el autor de Arquitectura Moderna, la historia de Consumación o Consumo, el primer álbum de Fricción. ¿Cómo estás, Diego? Muchas gracias por este contacto con Nacional Rock.
1: Hola, Leo, muchas gracias a vos por llamarme.
0: La primera pregunta tiene que ver con cómo surgió la idea de ponerte a investigar y a escribir sobre Consumación o Consumo, el disco debut de Fricción, sobre todo porque es un disco, no digamos perdido del rock argentino, pero no es un disco, no es uno de los primeros discos en los que uno piensa cuando piensa en clásicos del rock argentino. No tiene una reedición, por ejemplo, no ha tenido una reedición en los últimos años. De hecho, creo que actualmente
1: no hay reedición.
0: Solamente tuvo esa especie de reedición de los dos discos juntos en un CD con algunos faltantes.
1: Exacto.
0: Uh-huh. Entonces, la pregunta es, ¿cómo es que surge la idea de ponerse a escribir un libro sobre un disco tan prácticamente olvidado por la industria, al menos, no tanto por los fans?
1: Mira, me pasó que en realidad nace por la propia carencia, digamos. Es decir, yo siempre quise leer un libro donde se cuente la historia de Fricción o de Consumación o Consumo, digamos, pero y no había. Y yo estoy digamos, en tema porque me dedico a esto y le planteé a Roque Di Pietro de Colección Vademecum de la editorial. Le digo, che, Roque, no hay ningún libro sobre Fricción, es una locura, digamos, porque por más que haya pasado mucho tiempo, por más que el disco haya quedado, o los discos de Fricción, ¿no?, hayan quedado como muy atrás en el tiempo, ¿viste? Le digo, es una banda que además de que tuvo su influencia, le digo, los discos están buenos, o sea, y es la primera banda de Richard Coleman. Y después Roque me dijo, sí, me parece buenísimo, pensá bien qué querés hacer y lo charlamos. Y ahí me agarró la duda sobre qué disco elegir para escribir. A mí me gusta más Para Terminar, el segundo y último disco de Fricción. Me parece un disco extraordinario desde todo punto de vista. Pero ¿qué pasaba? Cuando me pongo a investigar

0: caldo de cultivo, ¿no? De lo que fue la modernidad de los 80, porque se cruzaban todos en una sala de ensayo en Mataderos que habían alquilado Luis Bonato, que era tecladista de Los Encargados, y Ulises Butrón, donde se forma Siam, donde tocaba Melero, donde tocaba Coleman. Y cuando Coleman se va de Metrópoli, que es la evolución de Siam, porque no tenía lugar para sus canciones, le propone a Cerati armar un espacio de experimentación, no un grupo para salir a tocar, sino un espacio de experimentación en su casa llamado Fricción. Bueno, ya con esa historia me parecía que estaba como completamente inclinada la balanza hacia el lugar de Consumación o Consumo, que ese era el disco, esa era la historia que había que contar, ¿viste?
1: Claro. Me parece genial que el libro arranque con la imagen de ese aviso, de ese, a esta altura, mítico aviso publicado por Richard en la revista Expreso Imaginario. Acá, cuando en su momento lo tuvimos a Richard charlando, le pedimos que reconstruyera esa escena cuando se encuentran ahí en la puerta de la casa de Daniel Melero, él y Ulises Butrón y su valija llena de pedales. Y me resulta paradójico que un aviso publicado en una revista como la Expreso Imaginario, que era una revista, digamos, sobre todo en esa época, todavía atada a cierto rock progresivo de los 70, con cierta carga hippie, por decirlo así, haya generado el encuentro de los tipos que de alguna manera fundan el rock moderno en Argentina, ¿no?
0: Sí, sí, es pensado desde ese lugar, es bastante raro, pero eran los canales de comunicación que existían en la época, ¿no? Es decir, estaba La Pelo, estaba El Expreso Imaginario, ahora no recuerdo, pero no había mucho más, ¿viste? Mirá, yo, el primer libro que escribí es un libro sobre el rock subterráneo acá en Rosario entre el año 82 y el año 87, que se llamó Inédito, el libro, porque era sobre bandas que no habían llegado a publicar sus discos, a editar discos.
1: Tipo Pablo el Enterrador, todas esas.
0: Pablo llegó a editar. Pablo llegó a editar un disco. En realidad, ahora después siguió adelante. No, estas son como bandas muy, muy subte de principios y mediados de los 80. Y siempre me quedó muy, muy, muy grabada una frase que me dijo el batero de uno de los grupos, que me decía que Rosario en ese momento era prácticamente poco más que un pueblo grande, digamos. Entonces, como no había canales de comunicación para saber a quién le gustaba tal música, dice, por ahí, si ibas caminando y pescabas el sonido de alguien de una sala de ensayo o de una casa donde se estaba ensayando, te quedabas a escuchar en la puerta y después tocabas timbre para contactarte con esa gente, ¿viste? Con esos pares, digamos. Que de otra manera, aparte estamos hablando, ¿viste? De una época chota, de la época de la dictadura, donde ser joven ya estaba mal, Entonces, es bastante paradójico lo que vos señalás, es cierto, pero eran los canales, y está bueno, sí. Ese es un agradecimiento especial que le hago a Ponchi Fernández, el más grande coleccionista de revistas de rock de la Argentina, porque él fue el que nos brindó a mí y a la editorial Colección Vademécum todo el dossier que trae al final el libro, con la encuesta del CIDE Clarín del año 86, con reportajes a Coleman, en fin. Ponchi, viste, siempre le agradezco en todos mis libros porque siempre con algo siempre aporta.
1: Qué bueno, te adelantaste a otra pregunta, porque te iba a preguntar si lo que aparece al final del suplemento CIDE Clarín, creo que hay una nota de la revista El Musiquero también, ¿no?
0: También.
1: Si eran parte de tu archivo personal, pero bueno, ahora me respondiste que no, que es de este amigo que te compartió este archivo propio.
0: Recién. Es todo de. Sí. Perdóname, sí, no, digo, es todo, ese material es, lo único que yo aporté al libro es el escaneo de mi disco de Fricción, de mi vinilo de Fricción, que lo compré en aquel momento, en el año 86, pero después es todo el material de Ponchi Fernández, que es un héroe, porque, viste, o sea, es la memoria viva de la historia del rock, porque tiene todas las revistas jamás editadas sobre rock en la Argentina, y aparte es un tipo súper generoso.
1: Recién mencionabas que para hablar de Consumación o Consumo había que hablar también de Metrópoli, de Isabel de Sebastián, y también me parece que es fundamental, y de hecho vos lo hacés en el libro, hablar de las ligas, ¿no? Porque son la misma banda con dos carreras en paralelo, y yo no había caído en la cuenta, me di cuenta recién leyendo tu libro, que nacen y mueren más y

0: más o menos al mismo tiempo, ¿no?
1: Digamos,
0: le aclaramos a los oyentes, Las Ligas era la banda de apoyo de Charly García por aquellos años, que estaba formada justamente por Cristian Basso, Fernando Samalea y Richard Coleman, es decir, Fricción.
1: Exactamente. Mirá, yo creo que ese fue uno de los motivos por los cuales Fricción tuvo una vida tan breve, digamos. A ver, desde el momento en el cual Coleman, Basso y Samalea aceptan sumarse a la banda de Charly García, están poniendo a Fricción en un segundo plano. La agenda que mandaba ahí era la de Charly. Entonces, yo eso lo charlé bastante con el Gonzo Palacios, que él me decía, era todo un problema, me dice, porque teníamos que salir a tocar el disco y teníamos que ir a tocar con García, ¿viste? Entonces, esa fue una banda, a García, ¿viste? Nunca le. Siempre fue bastante agudo y perspicaz para elegir sus músicos, claro, y sus bandas, ¿no? Uh-huh. Él vio a Fricción en el Stud con Mario Breuer, que lo cuenta Mario en el libro. Y aparte, él ya lo conocía a Coleman, porque había grabado el disco de Fabiana Cantilo.
0: Claro.
1: Coleman había grabado en el disco de Fabiana Cantilo, que Charly había hecho la producción. Y Coleman y Samalea también habían grabado en el disco de Calamaro.
0: Claro, en Vida Cruel.
1: En Vida Cruel. Uh-huh. Entonces, a Charly no se le escapaba nada, ¿viste? Y vio que ahí estaba funcionando como una usina musical muy creativa y muy moderna, que era algo que él estaba buscando, porque vos pensás que la banda anterior de Charly era la banda de Piano Bar.
0: Claro, los hit más Fito Páez y Fabi.
1: Exactamente.
0: Y Melingo.
1: Uh-huh. Esa banda termina en el Festival Rock and Pop.
0: Claro.
1: Charly se queda sin banda y dice, ahora quiero los raros peinados nuevos en mi banda, uh-huh, ¿viste? Y duró menos de un año.
0: Claro.
1: Y cuando se terminan Las Ligas, se termina Fricción.
0: Claro.
1: Es en el mismo momento. Fricción llega a tocar dos recitales más, pero simplemente porque ya estaba el compromiso de terminar esos dos recitales, pero Samalea se queda con Charly García, que fíjate que parte de la religión, primero se graba el disco con Charly tocando casi todos los instrumentos y Fernando Samalea la batería.
0: Claro.
1: Pues Charly arma la banda con la que va a salir a presentarlo.
0: Uh-huh.
1: Y Coleman se queda con rearmando Fricción con el Gonzo.
0: Claro, se podría decir, sin temor a equivocarnos, que Fricción en realidad fueron tres bandas en un breve periodo de 2 años, básicamente, porque
1: sí,
0: está la Fricción original, que es la que debuta en el Stud Free Pub, el cuarteto, digamos, de dos guitarras, Coleman, Cerati, Samalea, Basso. El Fricción que graba Consumación o Consumo, que es, exacto, algo completamente diferente. Y sí, el último Fricción, el de Para Terminar, que es un quizás el Fricción más rockero, pero también el más breve, ¿no? El menos, el que menos pudo tocar en vivo.
1: Y sí, porque vos fíjate que ahí lo que pasa después, ya en la última formación de Fricción, en la tercera, ya viene perfilándose la tremenda crisis económica del 88-89, que desemboca en la hiperinflación, y ahí es cuando las compañías les cancelan los contratos a todos los grupos que estaban subiendo. Yo soy de Rosario. Acá había 4 grupos que habían firmado contrato con compañías. Estaba Graffiti, Identikit, Ciertamente Roma y Punto G. Algunos llegaron a grabar 2 discos, otros solo 1, porque en el año 88, a fines del 88, se cancelaron todos los contratos de las bandas que venían subiendo. Bueno, de hecho, Don Cornelio y La Zona sacan nada más que 2 discos, uh-huh, igual que Fricción. La Sobrecarga también,
0: uh-huh,
1: que eran los 3 grupos que más o menos, si bien no convocaban multitudes, pero eran los grupos que venían, viste, como esa segunda oleada de los 80, que venían liderando esa segunda oleada. Y las compañías cancelan todos esos contratos porque no había plata para fabricar discos, y la poca plata que tenían, o mejor dicho, porque nunca tienen poca plata las compañías,
0: es cierto,
1: la plata que tenían la destinaban a Charly, a Soda, a los artistas vendedores, ¿viste?
0: ¿Sabés que ahora que mencionás a La Sobrecarga y a Don Cornelio, también es algo que vos decís casi sobre el final del libro, y que a mí me llamó la atención, y es que estas 3 bandas son quizás, paradójicamente, a pesar de su corta vida en su momento, las 3 bandas de esa época que todavía sobreviven, digamos, dignamente a la hora de darle play a sus discos, ¿viste? Paradójicamente, en ese momento salían un montón de bandas, vos en algún momento también lo señalas, algunas que se notaba que iban detrás del sonido del momento y otras que se notaba que eran bandas que sabían lo que estaban haciendo. Y me parece que esas tres, Don Cornelio, La Sobrecarga y Fricción, son de esa, de ese gran pelotón de bandas de la, lo que se llamó en su momento la movida dark, son las únicas, bueno, por ahí Los Pillos quizás, pero también con la tragedia de por medio también, entonces sí. Por ahí tienen un lugar como más de culto, pero justo esas tres son las bandas que actualmente uno podría escuchar tranquilamente en cualquier lugar, en cualquier bar de acá de la ciudad de Buenos Aires, ¿no?
1: Mirá, yo para escribir este libro hice una vez más la tarea de sumergirme un poco en la música de esos dos o tres años, digamos 85, 86, 87, como viste, y volví a escuchar un montón de música de aquella época. Y te digo, la verdad, me sorprendió el segundo disco de La Sobrecarga. Uh-huh. O sea, no recordaba yo que fuera un disco...
0: Mentirse y creerse.
1: Tan experimental, uh-huh. tan raro, tan insular, ¿viste? Uh-huh. Por eso también lo mencioné, ¿viste? Porque me parecía que era justo también darle un lugar, un reconocimiento en ese sentido. Es decir, era muy evidente que cuando se pone de moda el dark, se pone de moda The Cure, se pone de moda Suction de Banshees acá en la Argentina, empieza a haber una... Y sobre todo porque era la segunda oleada de los 80, ¿no? Que la primera había sido muy exitosa. Soda Stereo, Virus, Los Abuelos de la Nada. Uh-huh. O sea, habían metido millones de placas. Y las compañías empiezan a fichar a esta segunda camada, que era un poquito más conflictuada, un poquito más oscura. Claro. Y me parece que Fricción, La Sobrecarga y Don Cornelio tenían algo muy, muy propio, ¿viste? Muy, muy personal, para no decir original, porque siempre la originalidad es como una cosa, una categoría muy, muy débil de, ¿viste? Todo viene de algún otro lado, todo el mundo está influenciado por alguien. Uh-huh. Pero sí que tenían una fuerte personalidad.
0: Sí, sí. Hay algo que también me llamó la atención cuando leí Arquitectura Moderna, y es esto que en varias oportunidades señala Richard, o mejor dicho, señalaba en su momento, le avisaba a la gente que la banda, o mejor dicho, que el sonido de Fricción en el disco era completamente diferente a lo que habían visto los que habían ido a los shows del Stu Free Pub. Y me quedé pensando en eso, que es un disco muy de laboratorio, muy frío a propósito. Y lo vinculo con tu libro anterior, que es el libro que da cuenta de la grabación, la producción y la publicación de Signos, que es un disco que los Soda Stereo empezaron a grabar con la idea de hacer un disco más orgánico. Entonces pensaba, ¿es Consumación o Consumo quizás, porque son discos publicados en el año 86 los dos, quizás la contracara de Signos?
1: Uy, no lo había pensado desde ese lado. Uh-huh.
0: Yo sé que es un lugar común comparar a Fricción con cierta época de Soda Stereo. No queremos hacer enojar a Richard acá, es un amigo de la casa.
1: No, pero mira, primero aporto algo en función de esto último, en dirección a esto último que vos decís. Uh-huh. Yo creo que está muy, muy mal interpretada la relación entre Coleman y Cerati. Uh-huh. Yo creo que como Cerati fue más exitoso, digamos, que vendió millones de discos por todo el continente, es un lugar común pensar que Coleman le copiaba a Cerati para tratar de emular ese éxito, para tratar de subirse a esa estela exitosa.
0: Nada más lejos.
1: Y yo te digo la verdad. Uh-huh. Cuando vos escuchás Consumación o Consumo, escuchando un grupo que está tratando de pegarla con un hit.
0: No, más bien todo lo contrario.
1: Exactamente.
0: De hecho, es un grupo re. Creo que es el Gonzo el que dice: para escuchar Consumación o Consumo había que hacer un esfuerzo.
1: Exactamente. Y digo esto: en el libro yo también cuento cómo la clase de relación que establecieron entre ellos. Coleman, Butrón y Cerati, es decir, los tres guitarristas, los tres compositores, que fue muy simbiótica entre ellos, sobre todo entre Coleman y Cerati, porque ellos siguieron trabajando juntos. Uh-huh. Lo de Coleman con Butrón fue fuerte e intenso, pero fue por un periodo más corto. Fugaz,
0: claro.
1: Viste, Coleman y Cerati compusieron juntos, viste, y trabajaron mucho, quiero decir, ahí había una retroalimentación. O sea, viste, si había momentos de imitar, era mutuo. Uh-huh. No era solamente por parte de Coleman hacia Cerati. Y con respecto a lo que me preguntabas, si sería como la contracara, yo creo que había una cosa que lo guiaba a Richard. Este era el primer disco que Richard entraba a grabar a un estudio con sus canciones, con el rol de productor artístico, ¿no? Nada menos, que es el que toma todas las decisiones, o sobre quién cae la palabra final. Y yo creo que él estaba muy influido por la idea de Brian Eno de que el estudio de grabación es un tubo de ensayo también, digamos, es el tubo de ensayo. Y Cerati ya iba por su tercer disco y ya había dejado un poco atrás ese momento en el cual querés exprimir todas las ideas, y lo habían hecho en el disco anterior, en Nada Personal. Claro. Viste que suena con ese sonido recontraprocesado. Y para Signos buscaban algo. Algo que también se me ocurre a mí, ¿no? Fuera más sencillo de trasladar al escenario.
0: Claro.
1: Que no hubiera tantas complicaciones. Porque si bien disponían de tecnología, pero no estaba todo tan preparado. La estructura, la logística del mundo del espectáculo en Argentina no estaba tan preparada, ¿entendés? Para ir a tocar a una discoteca en Morón y llevar 6 procesadores de guitarra, ¿viste? Las consolas con las que las empresas de sonido laburaban eran consolitas de 16 canales. Quiero decir, me parece a mí que Richard se quiso sacar el gusto en el estudio de llevarlo hasta sus últimas posibilidades, por lo menos dentro de lo que él conocía, con Mario Breuer, nada menos.
0: Claro,
1: ¿no?
0: Claro, claro. Así cualquiera.
1: mientras que Cerati ya había pasado ese momento. Uh-huh. Pero sí, pensándolo desde ese lado, es cierto, hay una búsqueda de un sonido más natural y más orgánico en Cerati en el mismo año en el que Coleman busca todo lo contrario.
0: Así es. Escuchemos la canción que le da nombre al libro de Diego Giordano, con quien estamos charlando en esta edición especial de Aniversarios Redondos aquí en Las Horas Oscuras. El libro se llama justamente Arquitectura Moderna.

0: Ahí estaba Fricción con Arquitectura Moderna, una de las canciones de Consumación o Consumo, el disco debut de la banda de Richard Coleman, y además el título del libro de Diego Giordano sobre la historia de Consumación o Consumo, el primer álbum de Fricción. Una de las cosas, Diego, que me llamó la atención también, y que yo no estaba al tanto de la... Del Triángulo de las Bermudas, en el cual se había metido Fricción a la hora de grabar este primer disco. Triángulo que incluía a quizás tres de las personas más importantes de la industria musical de esos años, ¿no?
1: Y era, digamos, el tema del Triángulo de las Bermudas es una expresión que me dio Saavedra, Oscar Saavedra, que era la mano derecha de Ohanian. Ohanian era la agencia que manejaba las contrataciones para los conciertos de Fricción. Saavedra era el encargado de las contrataciones de Fricción. Fricción graba con Interdisc, que era el sello de Pelo Aprile. Pero la plata para grabar el disco la habían puesto Fabián Couto y Fernando Marino, que habían trabajado y eran amigos de Greenbank. Greenbank, Ohanian y Pelo Aprile competían.
0: Claro.
1: Competían, entonces, digamos, competían dentro del mismo mercado, y ese era un proyecto que de alguna manera los tenía metidos un poco a los tres ahí, y no había del todo sintonía, ¿viste? Entonces me decía eso el Gonzo, por ahí nos pedían discos desde algún lado, como se dice, la compañía no le mandaba a la agencia los discos. Son cosas, yo lo hablé con Bernardo Bergeret, que Bernardo era la mano derecha de Pelo Aprile, y Bernardo me dijo, había un poco de eso, me dice, pero éramos muy jóvenes, me dice, no sabíamos del todo cómo teníamos que trabajar ese tema, cómo, viste, no lo atribuyó en ningún momento a mala fe ni nada de eso, sino también a la propia inexperiencia. Era un negocio que se estaba armando en ese momento.
0: Claro.
1: También, ¿no? Hay que decir.
0: Era una industria que estaba buscando su forma de trabajar, digamos.
1: Vos fíjate que yo ahí en el libro ese que escribí sobre Signos, sobre el disco de Soda, cuento lo que me contó Saavedra, que ¿por qué Soda llega como llega a Latinoamérica? Porque a Ohanian se le ocurrió, como Ohanian manejaba la agenda de Piero,
0: claro,
1: del cantautor Piero, y Piero era muy popular en Latinoamérica y tenía una gira, a Ohanian se le ocurrió que a todos los lugares donde fuera Piero a tocar, llevaran los dossier de Soda Stereo a las filiales de las compañías allá. Entonces, quiero decir, fíjate vos hasta qué punto todo era, todo recién estaba arrancando en términos de negocio.
0: Hace unas semanas charlábamos con Alan Kelly Márquez, el autor de Sodamanía, y justamente a raíz de esto que comentás, le preguntaba y nos preguntábamos, nos sorprendíamos de la reticencia de las filiales de CBS en ese momento a siquiera pensar la posibilidad de exportar rock argentino a Latinoamérica, ¿no? Algo que hoy nos parece algo natural, digamos, que los tipos hayan tenido tanta resistencia, ¿no? Ante un fenómeno que cuando empezó ya fue imparable.
1: Lo que pasa es que había, digamos, en los países de latinoamericanos, centroamericanos, no existía la cultura rock que sí existía en la Argentina.
0: Claro, acá en la Argentina, ya teníamos 20 años de rock en castellano, claro.
1: Empieza mucho antes, viste, el rock en Argentina. Entonces, para el momento en el que Soda Stereo empieza a despuntar, año 85, acá ya habían pasado Los Gatos, Manal, Almendra, Pescado Rabioso, Color Humano, Aquelarre, Invisible, La Máquina de Hacer Pájaros, Sui Generis, Serú Girán. O sea, me estoy dejando en el camino un montón de grupos importantísimos. Pero digo, fíjate vos ya la cultura. Ya había habido festivales acá, claro, en Argentina. Había estado el Festival Pinup, los Barrock. O sea, ya era una cultura en sí misma. Entonces, supongo yo que les habrá pasado como cuando rechazaron a los Beatles
0: en Decca, claro.
1: Viste, qué sé yo, que han dicho, no, esto va a ser un fenómeno que dura un mes y después se cae. Y cambió el planeta, digamos. Supongo que les habrá pasado un poco eso también.
0: Para ir terminando, y siguiendo con este asunto de las paradojas, también me llamó la atención descubrir en el final del libro, donde aparecen el material de archivo, que el final de Fricción prácticamente coincide con su consagración a través de las encuestas del suplemento Sigue Clarín, que era, explicámoselo ahora a los oyentes que por ahí no vivieron en esa época, era de alguna manera consagratorio salir ganador en la encuesta del sí en el año 86, ¿no? De hecho, es todo un panorama de la época, esa etapa del suplemento sí. Están Luca Prodan al frente de Sumo como mejor grupo, Fito Páez como mejor solista, Fricción como revelación, aparece el Silencio de los Encargados como mejor disco del año, ¿no? Una cosa increíble.
1: Y sí, porque cuando sale esa encuesta, la segunda formación de Fricción ya está en un tembladeral, ¿viste? Y a mí lo que más me llamó la atención de esa encuesta, que eso es lo lindo de poder trabajar en una editorial o con una editorial como Vademecum, es que fue Roque Di Pietro, el editor, la insistencia de poner la encuesta completa, de que se leyeran todos los votos
0: de esa encuesta. Los 55, creo, 55 personas participaron, si mal no recuerdo. Uh-huh. Músicos, periodistas, productores y técnicos, dice, en la volanta del suple.
1: Y la para mí la gran curiosidad que es hermosa de leer es ver el voto de Luca Prodan.
0: Sí, claro, elige mejor show Soda en Obras.
1: Elige como mejor show del año el de Soda Stereo en Obras, Luca Prodan.
0: Sí, totalmente. El disco La Máquina del Tiempo de los Twist, el tema Desnudita es mejor de Divina Gloria, que incluye a Richard Coleman en la guitarra, ese disco, además, ya que estamos hablando de Fricción. ¿Qué más? Show Soda Stereo en Obras, Revelación Todos Tus Muertos, banda Casanovas y solista dice No Sé. También se repite mucho el No Sé en solistas, uh-huh. Eso también me llamó la atención, sí. Que no era una época de solistas, evidentemente, salvo obviamente los consagrados, Charlie y Spinetta, ¿no?
1: Y Fito, que salió elegido el mejor solista.
0: Claro, y Fito que venía a ser la renovación, por decirlo de alguna manera. Me llamó la atención eso, que justo cuando Fricción surge como grupo revelación, es medio también una maldición de los grupos revelación a veces, ¿no? Esa de salir revelación y después Don Cornelio también le pasó lo mismo al año siguiente.
1: Sí. No digamos que fue una maldición que era mufa al suplemento, por favor.
0: No,
1: suplemento
0: no.
1: Era tan esperado por mí, volvía corriendo del colegio a mi casa para leer ese suplemento porque sabía que mi viejo tenía el diario arriba de la mesa. Eran las fuentes de información y las fuentes de intercambio de información y de cultura que teníamos en aquel momento, la revista Pelo, El Musiquero, la Rock and Pop, el sí de Clarín.
0: Recordémosle a los oyentes más jóvenes que hemos crecido en un mundo sin internet, ¿no? Sin internet y sin redes sociales. Entonces, un suplemento que salía una vez por semana en un diario de alcance nacional era un montón para nosotros, ¿no? Un suplemento de cuatro páginas, además.
1: Era una maravilla.
0: Y además, era de alguna manera nuestro ordenador del fin de semana, porque la agenda del suplemento sí también de alguna manera nos decía qué se podía hacer durante el fin de semana, ¿no?
1: Sí, yo eso no lo viví porque yo viví siempre en Rosario.
0: Claro, siempre en Rosario, es verdad. Entonces no te servía aparte, a vos.
1: Claro, no me servía, pero yo veía yo envidiaba lo que podían ver en Buenos Aires.
0: Diego Giordano, te agradecemos muchísimo por este contacto, te agradecemos muchísimo por este trabajo y te pregunto antes de despedirte si estás laburando en este momento en otro libro sobre el rock argentino.
1: Mira, acaba de salir este. Uh-huh. Y yo ahora tengo pensado empezar a trabajar en uno que tenga que ver, que retome, digamos. Mi primer libro, como te contaba, fue sobre el rock de Rosario. El segundo fue el de Soda. El tercero fue sobre una banda de Rosario de los 80. El cuarto es este de Fricción. Y mi idea para el quinto es volver a trabajar sobre el rock de mi ciudad.
0: Bien.
1: Tengo la idea de hacer un libro que de alguna manera de cuenta de lo que pasó en Rosario entre el año 2008 y 2015, que para mí es el mejor momento del rock acá en Rosario, en su historia, digamos, los mejores años fueron esos, pero recién estoy empezando a tomar apuntes de la cosa y así que falta mucho.
0: ¿Vas a darte una vuelta por Buenos Aires para hacer alguna presentación de arquitectura moderna?
1: Sí, mira, ya está confirmado que es el 8 de septiembre, que es martes.
0: Bien.
1: A las 6 de la tarde en la Biblioteca Nacional.
0: Perfecto, nos vemos ahí entonces,
1: gracias,
0: el
1: 8
0: de septiembre, Leo, en la biblioteca.
1: Muchas gracias por el contacto,
0: buenísimo.
1: En serio.
0: No, muchísimas gracias a vos, Diego, por esta entrevista y por este libro sobre el primer disco de Fricción. Vamos a cerrar justamente con otra de las canciones de Consumación o Consumo, quizás una especie de hit, además de Perdiendo el Contacto, A Veces Llamo, Fricción.

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1: Y como sucede cada vez que nos acercamos a las 20, tenemos que decir que nos vamos a ir yendo, aprovechando esta posibilidad que nos da el idioma castellano de conjugar un mismo verbo en tres modos diferentes en la misma oración. Pero antes de irnos diremos quiénes hicimos estas cuatro horas en la programación de Nacional Rock 93.7. En la operación técnica, en la primera mitad, estuvo Pablo Abarca, en la segunda mitad, Ezequiel Sánchez. La musicalización estuvo a cargo de Hernán Espejo, nuestro productor adjunto y ad honorem, Francisco Aquino. Mi nombre es Leo Acevedo y a mí me tocó conducir. Nos encontramos mañana a las 16 en otro nuevo episodio de Las Horas Oscuras.
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3: China presentó un tren que se mueve a 800 kilómetros por hora en apenas 5 segundos. Para tomar dimensión de la hazaña, el vehículo aceleró a velocidades cercanas a las de un avión comercial de pasajeros en una pista de pruebas de tan solo un kilómetro de largo, rompiendo por tercera vez en 6 meses el récord mundial de aceleración sobre rieles. Para lograr estas increíbles velocidades, el tren flota sobre una almohadilla de aire impulsado por fuerzas de repulsión entre electroimanes de superconductores, eliminando por completo el rozamiento de los rieles. Pero, si estás preguntando, ¿cuándo salen a la venta los pasajes? Te aclaro que este tren no está pensado para el transporte de pasajeros, porque la fuerza que siente una persona al moverse a 800 km por hora es similar a la que experimenta un piloto de aviones de combate en maniobras extremas. No es precisamente un viaje de placer. También, llevar esta tecnología al público general enfrenta grandes barreras. La alineación de las vías exige un margen de error de medio milímetro, sumado a costos de construcción astronómicos y un consumo energético feroz. Por eso, el destino más probable para este tren de altísima velocidad sea el de asistir al despegue de aviones militares, drones o cohetes desde tierra, ahorrando toneladas de combustible en la fase inicial del vuelo. Independientemente de para qué se termine utilizando, está claro que los límites de lo posible en materia de movilidad se están corriendo todos los días a una velocidad impresionante.

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